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9 de la noche, ya 24 minutos. 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
1: En Tropicana son las 8 de la noche en punto.
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0: ¿Cómo estamos? Muy buenas noches. Como siempre, qué placer saludarlo. Desde este momento comenzamos a Que No Me Duermo, el programa más importante en la noche en Colombia. Desde Leticia, en el Amazonas, hasta la puntica allá en La Guajira. Un abrazo para todos ustedes. Aquí estamos, Karina y el caballito, hasta las 12 de la medianoche. Hoy, como siempre, vamos a tener confesiones, muchas historias. Los oyentes nos van a contar eso que les sucedió, eso que les pasó. De pronto, esa tusa que también están viviendo, llegó el momento de decir, basta, tengo que desahogarme. Nosotros aquí te vamos a escuchar. También vamos a tener el cupido. ¿De qué se trata el cupido, caballito? Facilito. Si de pronto usted está de pelea con su novia o también quieres acercarte un poco más, quieres tener algún tipo de relación más que una amistad con ese chico o con esa chica, llegó el momento de decirnos aquí en A Que No Me Duermo de Tropicana, ayúdeme y nosotros lo vamos a hacer. Si es necesario, vamos a llamar. En estos días, casamos a una pareja en la ciudad de Barranquilla, quedaron súper contentos, que entre otras cosas también tenían un inconveniente, porque el futuro esposo había peleado, había tenido un sí, un no, una discusión con su suegra. Entonces, aquí nosotros nos encargamos de que ellos llegaran a feliz término y se van a casar. ¡Qué bonito eso! Por eso, ya, hoy en este momento, habilitamos nuestra conexión al Tropic WhatsApp, el 310-206-3302, para hacer no solamente confesiones, soldado caído, sino que también vamos a hacer el cupido aquí en Tropicana, y tenemos muchísimos temas. Y también, directamente desde Medellín, la hermosa, la encantadora, lo más lindo que tiene Tropicana, Karina Uribe. Buenas noches, buenas noches, buenas noches, mi amor, ¿cómo estás? Mi cari hermosa, mi cari preciosa. Bueno, y ahorita vamos a tener a la encantadora Cari. Y también contándole a nuestros oyentes, bueno, que hoy se...
1: Ahora sí, caballito.
0: Vea, se comenzaron a jugar los cuartos de final. Estaba diciendo que se comenzaron a jugar los cuartos. Mbappé votó penalti. Fue goleador, entre otras cosas, también. Porque
1: qué rabia, ¿no? Yo quería que lo eliminaran.
0: No, ¿cómo así? ¿Por qué razón?
1: Ay, sí, que ganara Marruecos al menos una vez, pero no, todo para los mismos, no.
0: Lo que pasa es que ellos son muy buena selección, ellos son fuertes.
1: Bueno, sí.
0: Ellos son fuertes.
1: ¿Qué más se va a hacer?
0: La selección francesa es una de las mejores del mundo, y si no aparece uno, aparece el otro. O sea, esos manes están como deben estar, afiladitos para ser campeones del mundo. Bueno, Cari, ¿cómo te va? ¿Cómo está, mi amor?
1: Son como las papas francesas, deliciosas. ¡Qué rico!
0: ¡Ay, qué rico! ¿Cómo estás, mi amor?
1: Súper bien, gracias a Dios.
0: ¿Qué tal estuvo hoy, el día?
1: Hoy es jueves.
0: Ay,
1: no, ¿por qué tan rápido se ha pasado esta semana? El día súper bien. Estuvimos compartiendo con los conductores, estuvimos por ahí haciendo varias actividades. Es que estábamos en actividad con los conductores porque le viene el día del conductor, que el 16 de julio es la fiesta
0: de la Virgen, del Carmen. Esa vaina, carajo.
1: ¡Rico! Cierto, la vida más bacana escuchando a Tropicana.
0: Claro que sí.
1: Gracias a todos los que se han conectado en diferentes ciudades. Gracias a todos los que han estado por diferentes lugares del mundo conectados con A Que No Me Duermo a través de www.tropicanafm.com. Gracias por estar siempre con nosotros, por dejarnos sus anécdotas, sus historias. Hemos quedado impactados con esa cantidad de confesiones que nos dejan los oyentes.
0: Claro.
1: O sea, caballito, yo no sabía que a la gente le pasaba tanta cosa. Yo pensé que la única que me pasaba era a mí.
0: No, para nada. Hay mucha gente que es incrédula. Hay gente que dice,
1: dímelo.
0: ¿Pero cómo así? ¿Por qué razón? Y sí, es cierto, a la gente le pasan cosas. Y por eso nosotros ya tenemos el Tropi WhatsApp disponible para que nos cuentes esa historia, esa anécdota, esa confesión. Pero es muy importante, Cari, que luego de enviar su nota de voz nos escriban la palabra historia, confesión o anécdota. Así como le esté escuchando, porque después mandamos la nota al aire. Ah, no, es que era una confesión y ya no tiene la misma gracia. Entonces es muy importante que usted nos escriba luego de enviar su confesión. Bueno, Cari, vamos a comenzar con algo muy importante. Resulta que la gente en Colombia anda con el tema de que vuelvan a dejar a las personas del común, hombre, tener su arma. O sea, el porte de alma. Usted, señorita Karina, ¿piensa que eso está bien al respecto de esta información? Bueno, lo que están pidiendo los colombianos.
1: A mí eso me da susto, la verdad, no. Yo pienso que dejen eso bloqueado solamente las fuerzas militares. Ya de ahí para allá, cada uno ya mira qué hace. Yo he visto incluso comentarios de la gente, pero, ay no, qué susto. qué susto, caballito, ese tipo de cosas. Yo como que no estoy preparada para eso. Okay. Ni de aquellas de agüita. No.
0: Pero ¿por qué? ¿A ti no te gusta la pistola, no?
1: Ni las de burbujas. ¿Usted ha visto unas de burbujas?
0: Sí, claro.
1: Ni las de burbujas que uno las echa como en jaboncito. Ay. Sí, yo creo que todos tuvimos algo así, ¿cierto? Como en el jaboncito,
0: no,
1: tales.
0: No, estamos de acuerdo con eso. No estamos de acuerdo con eso. Tenemos que vivir en paz, Karina, en paz. Violencia, en paz, violencia.
1: Y oye, decir Karin, cuando en paz. Mentira, no.
0: No, para nada. Lo único que se le da paz es a usted.
1: Por eso, sí, la única manera es que hay. Ey, no, ¿sabe qué me dejó indignada, caballito?
0: ¿Qué pasó?
1: ¿Sabe qué me dejó indignada por estos días? Aburrida.
0: ¿Qué te indignó?
1: Pero aburrida. ¿Qué? ¿Por qué soy aburrida, caballito?
0: Sí,
1: es que,
0: ¿cómo
1: le parece que una familia, o sea, triste, la verdad, una familia en Palmira dejó abandonado a un abuelito en un parque?
0: Ajá.
1: Que porque ya tenía cáncer prácticamente, que les estaba estorbando. Entonces, qué rabia, qué tristeza que uno llegue a, pues, entre comillas, sus últimos años de vida y que los hijos, que los primos, que los tíos, no sé, todo el grupo familiar lo vea a usted solamente como un estorbo. Entonces, triste. Incluso se compartieron...
0: ¿Eso dónde fue, Cari?
1: Fotos. Fue en Palmira, dice por acá.
0: Valle
1: con profunda
0: Cauca.
1: Indignación, sí, señor. Causó mucha indignación entonces el caso de un adulto mayor que, según el propio testimonio, él mismo lo dijo, habría sido abandonado por la familia en un parque del barrio Santa Isabel, en el Valle del Cauca.
0: El hombre,
1: quien padece cáncer en estado avanzado, fue encontrado solo en condiciones de extrema vulnerabilidad por habitantes del sector. Entre lágrimas, el abuelito contó a unas personas, pues, que estaban ahí ayudándolo, que los familiares, muchachos, como vamos a ir de paseo a tal lado, los familiares lo engañaron, le dijeron una cantidad de cosas y lo dejaron tirado.
0: Dios
1: allá.
0: Mío, bendito.
1: Es justo, o sea, oyentes, ¿creen ustedes que es justo que uno dé todo por los hijos, dé todo por la familia y que llegue a un punto donde no les interese entonces el cuerpo, el ser de esa persona tan importante? O sea, no.
0: Es ahí cuando se ve el tipo de gente. Es ahí cuando se ve qué es lo que tiene tu corazón. Y de verdad,
1: vaya a ver que tengan plata, vaya a ver que tengan dinero, vaya a ver que tengan herencias.
0: Karin, no, y de verdad que Dios no se queda con absolutamente nada. Si usted de pronto le está dando la espalda a ese ser que también le dio la vida, que también vio por usted, que lo crió. O sea, ¿qué
1: caballito
0: dice tu corazón? Dios no te
1: hay
0: queda con nada, Karina. Eso es horrible.
1: Hay historias incluso de hijos que han abandonado a sus padres en los centros geriátricos. De verdad, o sea, yo quiero escuchar a los oyentes, quiero escuchar qué opinan de este caso que ha generado mucha indignación. ¿Qué se puede hacer? El abuelo en este momento está con atención, obviamente, médica y psicológica, porque a pesar de su edad también está muy mal, está pasando por un momento no tan bueno. Entonces, queremos que ustedes nos cuenten qué opinan, les ha pasado algo, han conocido historias también con abuelos que les ha marcado, que nos cuenten en A Que No Me Duermo, hoy con Tropicana, conectados en live, conectados por todos lados, caballito.
0: Y que lo sepa Colombia, Karina, que lo sepa Colombia. Sí, no. Que esta persona, esta mujer, esta familia no tiene corazón. De verdad no tiene corazón, no tienen perdón de Dios.
1: No.
0: Dejar a una persona a su suerte con este tipo de enfermedad. Usted sabe que el cáncer es una de las enfermedades más mortales que hay. Y lo que necesitan estas personas con estas enfermedades es el acompañamiento, es el calor del hogar, es el acompañamiento de los hijos, de los hermanos. Y que usted lo deja a su suerte tirado en un parque, esta vaina no tiene perdón de Dios. Que papito Dios se encargue.
1: No.
0: Que papito Dios se encargue de ustedes. ¿Qué dicen los oyentes en Colombia? A ver,
1: 310-06-3302.
0: ¿Qué dicen los oyentes? ¿Qué opinan ustedes al respecto? Tropicana, hola.
2: Bueno, Cari, caballito. Las águilas, ¿qué opina? Que ellos también van para esa edad. Y qué tristeza, mi llave, qué tristeza. Coña, que los familiares, que sus hijos hagan eso. A quien sabe ese señor cuánto trabajo no pasaría para criarlos a ellos. Darle sus estudios y todo, eso es un pecado y no se puede hacer. Qué tristeza. Si yo vi ese video, Karina, y yo hasta lloré con ese video, porque no, a la realidad es que le parte demasiado el corazón a uno.
1: Bueno, o sea, me parte el corazón, el alma. Dice por acá Caballito, dice, asimismo la vida les va a cobrar en sus finales. Otro dice, no se preocupen, ellos las pagan. La ley de la vida es más tesa que la ley judicial.
0: Bueno, 310-206-3302, ya está habilitado el Tropi WhatsApp. ¿Qué opinan ustedes al respecto de este tema? Lo que acaba de contar Karina en Palmira, Valle del Cauca, a un anciano, una persona de la tercera edad que padece de cáncer en estado avanzado. Su familia ya pues lo desahució, o sea, lo trataron como un mueble viejo, lo dejaron a su suerte en un parque y nosotros queremos saber qué opinan los oyentes de Tropicana en toda Colombia. Envíen una nota de voz contando su reacción al respecto de esto, 310-206-3302, y ella dijo también algo muy cierto, que la justicia divina, la justicia divina es más certera que la justicia terrenal. Por eso nosotros tenemos que ver qué es lo que vamos a hacer con esas personas que son nuestra familia, personas que hicieron algo por nosotros. No tenemos que
1: hasta
0: ser...
1: Hasta el final, hasta el final, hasta el final. Vea, como dicen por ahí, nosotros de abuelos seremos como bebés, entonces merecemos un buen respeto. Dice por acá, Jorge, ¿cuánto yo daría por tener a mi abuelita conmigo, ah? ¿Cuánto daría por tenerla a mi lado? Así me regañe, no importa. ¿Cuánto daría?
0: ¿Cuánto daríamos porque nuestros familiares más cercanos, por ejemplo? Yo tenía mi abuelo materno, una persona excepcional. También un cáncer se lo llevó, Cari, a sus 78 años. Vivió bastante, pero todavía estaba como para dar más. Y eso fue una pérdida muy, muy, muy fuerte para nuestra familia. Y hoy todavía lo recordamos con cariño, con amor, con aprecio, con agrado. Y todavía no me cabe en la cabeza cómo hay gente con un corazón tan tenue, con unos sentimientos tan oscuros, y hacer esto con estas personas. Tropicana, buenas noches.
3: Hey, hola. Tropicana, hola, ¿cómo están hoy? Buenas noches, desde Barranquilla. Hey, hola, ¿no vieron la noticia esa? Repórtame, yo un viaje cuando esa está en el sur.
0: Hey, qué hombre. No, primero,
1: bájale un tris.
0: Sí, no, y también que le baje un tris al radio porque no le escuchamos. Tiene una pelea de perro él ahí, Tropicana.
4: Buenas noches, señor Tropicana. Ay, sí. Para hacer comentarios sobre lo del abuelito. Eso no se debe hacer con los abuelitos. Ojalá que le caiga todo el peso de esa familia, que les duela por lo que le hicieron al abuelito. Eso no se debe hacer con un abuelito. Y más con que más que tiene una enfermedad, eso no se podía hacer. Y nunca se debe hacer con ningún abuelito. Ellos no tienen corazón.
0: Ok, más oyentes. Aquí los.
1: Se les olvidó la pandemia. Se les olvidó la pandemia a los humanos, ¿o qué?
0: La pandemia, yo pensé que nos había enseñado algo. La empatía, la comunión, nuestros sentimientos. Bueno, y también de pronto ser esas personas más cercanas, agradecidas con la vida y también con nuestros familiares, quienes nos dieron la vida, nos criaron, nos dieron educación, para portarse de esa manera, eso no se hace.
5: Hombre, viejo Cabato, es una vaina, mi brother. Siempre el karma va a terminar correteando ese tipo de personas y no hay ningún tipo de justificación para abandonar a los de uno. Entonces, de verdad que también debería haber un castigo social y un castigo judicial para ese tipo de conductas.
0: Ok.
1: Dios santo.
0: Pero bueno, esto también me parece interesante lo que dice este oyente, Xavier Ibáñez de Barranquilla, que un complemento judicial, de pronto...
1: Debían de poner una ley,
0: que claro.
1: Que les quiten todo lo que tienen, que no sé, les embarguen pronto, todo por...
0: No, sí, y tú no sabes qué sería bacano, a la gente le duele cuando le toquen el bolsillo. Cuando le toquen el bolsillo a alguien, de pronto con una multa, y no solamente multa, sino que también paguen cana, tras las rejas. A mí me gustaría, Karina.
1: Que les quiten la casa que era el nombre del papá que dejaron tirado. Que les quiten las cosas. Ay, yo no sé, pero es que a mí me da una rabia eso. De verdad, o sea, qué impotencia. ¿Qué más dicen los oyentes, Caballito?
0: 310-206-3302, si quieres opinar al respecto de este tema, de este abuelito, este ancianito, que padece cáncer y lo dejaron tirado a su suerte en un parque en Palmira, Valle del Cauca. ¿Qué dicen los oyentes de Tropicana? Buenas noches.
1: Buenas.
0: 8:21 en toda Colombia. A que no me duermo de Tropicana, hola.
6: Pero buenas noches. No le habla que la ciudad de Manizales. Les cuento. Ese es el agradecimiento que dan los hijos con los padres. O sea, que los padres Uno como padre se ríe por los hijos, cuida a los hijos en cuestión de enfermedades, en cuestión de abrigo, en cuestión de cualquier cosa. Entonces uno se ríe por los hijos, pero desafortunadamente hoy en día los hijos no se ríen por los padres, y de pronto cuando tienen una determinada edad ya con enfermedades como la que tiene este señor. Entonces, eso no tiene, mejor dicho, no tiene perdón de Dios, en serio. Eso es inhumano. ¿Y será que ellos no van a llegar a esa edad?
0: Sí, señor.
6: Entonces, bendito sea el Señor.
1: Qué indignación.
6: Porque deja mucho a este señor y a los hijos. Uy, no. Mejor dicho, el Señor lo va a castigar también así. Que tengan buena noche.
0: Un abrazo, gracias a la gente de Manizales. Un abrazo bien grande para todos ustedes en el eje del café, Manizales, Armenia, Pereira. Gracias por estar conectados en la que no me duermo de Tropicana, Karina. Y la vida es una tienda, nadie se va sin pagar. Nadie se va sin
1: como,
0: pagar.
1: Y como dicen por ahí, en la vida no se castiga ni con palo ni con rejo. La misma vida se encarga de organizar a usted todo. Si usted fue malo, fastidioso, si dejó tirada a la gente, si hacía sino crítica, mi amor, en algún momento le va a llegar a su merecido. ¿Qué más dicen?
0: Tropicana, hola.
1: Oli.
0: A ver, ¿qué dice la gente? Hola, buenas
7: Muy
0: noches.
7: Muy buenas noches, Tropicana. Buenas. A duermo. Karina Caballito, ¿qué tal? ¿Cómo
1: mi
7: estás?
1: Mi amor.
7: Ahora, ahí, lo saluda Javi desde Pereira, Tropia Marilito.
0: Saludos, Javi.
1: Pereira.
0: Ay, la buena, papi.
7: Suspenderá, Freddy. Yo creo que fue Karina que lo hizo suspender. No,
1: no.
7: Oiga, bueno, dígalo. Esa gente no tiene perdón de Dios. ¿Cómo
0: claro
7: van a dar
0: sí
7: una persona por ahí a...
0: Cierto.
7: A lo que pueda hacer él, no. Dios
0: hijos Dios, de su mamá,
7: eso
0: hombre.
7: Es un castigo que tienen más adelante esas personas que hicieron ese acto con esa persona. Acá en Pereira también sucedió, pero con un animalito. ¿Cómo lo tiran de un octavo piso? Uy, Dios mío, bendito.
1: No,
7: no tienen
1: Dios
7: perdón de Dios nunca esa gente. Bueno, a que no me duermo por Tropicana. Un abracito gigante. Dios les bendiga.
0: Un abracito, mi hermano. Ay. Qué bacano que está conectado con Tropicana en la que no me duermo. Mira, él le dice así todo bonito. Yo le digo, mi hermano, en la buena, papi. Oh, eso que
1: en
0: no se
1: la
0: duerma.
1: Buena, mi amor. Lindo, carajo. Mua, carajo, Dios mío. A bueno, un pan de queso para ese chocolate.
0: El que se duerma, le queda la abuela. Tropicana, buena. Son 8:24 minutos.
1: Buenas.
8: Caballo, buenas noches.
0: Ah, papá,
8: buenas,
0: ¿qué más?
8: Karina, mi amor, un besote.
0: ¿Qué dice la gente?
8: Bueno, yo pienso que a veces también es como lo que nosotros sembramos ya. A veces, lastimosamente, no sembramos amor, no sembramos compasión, no sembramos cosas bonitas de nuestros hijos. ¿Y qué podemos esperar, hermano, si tú abandonas un hijo, si no lo tratas bien, si lo maltratas, etc., etc.? ¿Qué puedes esperar tú a futuro con él? Entonces, yo pienso que también hay que poner en la balanza no solamente al hijo que lo abandonó, al que él había abandonado. Es qué pasó cuando él era joven con esa persona que no tuvo ese sentimiento para dejarlo tirado. Que está mal, claro que está mal, Uh-huh. Pero a veces tú no sabes el resentimiento y la carga que lleva esa persona emocionalmente. Bueno, esa es mi opinión.
0: No, pero ven acá, o sea, el resentimiento, la carga emocional es ahí cuando tú tienes que decir, bueno, sucedió lo que sucedió, pasó lo que pasó, de pronto no fue el mejor papá, de pronto no fue la mejor educación, de pronto fue un papá ausente, pero igual de todos modos es papá. Yo conozco, y siempre lo he dicho, ex mujeres, ex trabajos, ex amigos, ex compañeros, ex novias, ex vaciles, pero un ex hijo no, un ex papá, esa vaina no existe, Karina. Entonces es muy importante,
1: no
0: es muy importante nosotros tender la mano a quien pues más lo necesite en este momento este señor, o sea, una vaina que yo todavía no comprendo, o sea, de verdad, y siendo un familiar, ni siquiera un amigo, sino un familiar, imagínate tú, el papá.
1: Empezamos melancólicos, pero es porque de verdad eso, uy, produce demasiada indignación, pero ya ahorita vendrán momentos especiales para que ustedes también manden su confesión en Tropicana. Vamos a estar acompañándolos hasta la medianoche, pues para que se conecten, sigan opinando, queremos saber ustedes qué opinan, qué piensan, qué dicen, si les ha pasado algo similar, si han encontrado vecinos que hayan hecho algo similar, si no sé, si tienen algo que contarnos, bien puedan. ¿Quién más?
0: Cari, ¿qué dice la gente en el TikTok? Ahí estamos como Tropicana Colombia. También estamos en YouTube, en Tropicana Colombia. Saludos en Barranquilla, la encantadora Maite Guzmán. Ella no se pierde nada en la que no me duermo. Y me dice, ¿sabes qué? Esa gente no tiene perdón de Dios. Y así será el castigo, severo.
9: Buenas noches.
1: Buenas.
9: Mi amor, cosita linda, hermosa.
1: Lindo.
0: Mi hermano.
9: ¿Cómo vamos, miñero? ¿Cómo
0: papi,
9: va ese frío?
0: Al pelito, va, bastante
9: no, pues
0: sabroso.
9: Yo la verdad opino que pues son personas de que piensan que ya son una carga y no viéndolo todo lo que sufrieron ellos para sacarlos adelante y ahora no tienen la capacidad de poder ayudar al abuelito. Y esas personas son como cuando uno de padre no le da de comer a los hijos, tienen también su demanda. Ellos también tienen derecho de demandarlo para que vea, para que velen por el abuelito, que no se puede sostener.
0: Oye, Cari, pero ven acá.
1: Dime.
0: ¿Podríamos utilizar esta plataforma de Que No Me Duermo para encontrarle, no sé, un hogar a este abuelito y darle, pues, en sus últimos días una vida digna? ¿No? Se podría hacer.
1: También.
0: Podríamos
1: pues
0: contactarlo,
1: si alguien,
0: ¿no?
1: Si alguien quiere...
0: O sea, estamos para ayudar, estamos para dar mano. Estamos para que nuestra gente, los más vulnerables, los viejitos, los ancianos, hombre, tengan en su final, por ejemplo, en sus últimos días, y de verdad que es así, porque es un cáncer avanzado ya en su etapa final, que tenga unos días dignos, ¿no?
1: Caballito, es como cuando dejan hasta niños abandonados, o sea, pasa de todo. En la viña del Señor pasa de todo. Pero si ustedes quieren, podemos hacer también todo el proceso de comunicarnos con
0: claro
1: este lugar
0: sí.
1: donde lo tienen. O sea, la idea también es que nos ayudemos mutuamente. Si usted conoce de una persona también que esté necesitando ayuda de Tropicana, de una. No solamente es ayuda que material, que no, también ayuda psicológica, también amor propio, también amor de familia, también amor es lo que a veces buscamos simplemente. Entonces, bacano que nos envíen también esas historias que son chéveres y que puede que le estén pasando más de uno en estos momentos de la vida.
0: Tropicana, hola, buenas noches.
10: Caballito,
1: buenas.
10: Quiero opinar y le hago una pregunta directa.
0: Dígalo.
1: Dime.
10: Y si supongamos que ese señor se portó mal toda su vida y lo que tiene de familiar de ellos, los familiares de esa persona es resentimiento, rencor por todo lo que hizo. Yo conozco casos donde los papás o los abuelos han abandonado a sus hijos y nunca han respondido por ellos. Y ya cuando llegan a viejos es que quieren venir. Ay, qué pobrecito, o sea. No estoy de acuerdo con lo que hicieron, pero les propongo esa situación. ¿Qué hicieran ustedes? También hay que ver qué pasa tras de eso.
0: ¿Vas tú primero o voy yo?
1: Vale, caballito.
0: Ok. Lo que yo haría, hermano, es que primero estamos para perdonar. El que vive con resentimiento vive siempre aburrido, siempre tiene esa mancha negra en su corazón. Esos pensamientos no lo van a dejar surgir, no lo van a dejar vivir, porque él no estuvo conmigo, lo que pasa es que él esto, lo que pasa es que él lo otro. Ya lo que sucedió, sucedió, y lo más bonito de esta vida es tú vivir en armonía. Tienes que sobreponerte a esas situaciones de resentimiento, a esas situaciones oscuras. Ah, es que él me daba rejo, me pegaba demasiado, me decía, me insultaba. Pero si hoy usted en este momento, esos regaños, de pronto lo hicieron una mejor persona con un carácter fuerte, un temperamento fuerte para enfrentarse a la vida y no dejarse abrumar, no dejarse que la vida lo arrolle, sino anteponerse a todos los problemas y dificultades. Ese señor hizo un buen trabajo, no se ha resentido. Las personas resentidas no viven felices, Karina. Esta vaina es en un abrir y cerrar de ojos. La vida se nos va en un momento. Y si tú vas a estar pendiente a eso que te hizo, ¿dónde está la felicidad? ¿Dónde está la felicidad? Entonces hay que perdonar. Sí, lo que pasa es que Palomita me quitó una hembra. No me importa, Palomita, cásate con ella. Y ya, y que también
1: no,
0: te pegue los cachos a ti.
1: Eso sí no, Richie, papito. Entonces,
0: ahí se está riendo.
1: Eso es alcahuetear.
0: Lo único que yo te digo es que en camino largo hay desquite. Y así como me la hizo a mí, te la va a hacer a ti, Palomita.
1: Y vea cómo
11: uy,
1: se
11: ¿cómo?
1: La vaina.
0: Ah, pues,
1: ¡Ey, cálmate!
0: Pero bueno, ya.
1: Cálmate, bájale al ritmo, sí.
0: Ya.
1: Oiga, no, pero no somos quien para juzgar. Oiga, no, pero no somos quien para juzgar de pronto el actuar a veces de muchos padres. Sabemos que ya estamos en otra generación, que todo ha cambiado un poco, pero yo siento que sí, que perdonar es una de las vainas más importantes, que es muy difícil, sí, pero papá es papá, mamá es mamá.
0: Eso y no se familia puede es familia, como la canción de Rubén Blades.
1: Eso no se puede, de verdad, eso no se puede modificar.
0: Maratón de notas de voz en este momento. Karina Uribe y el Caballito hacen silencio y los oyentes de Tropicana van a hablar, van a opinar porque queremos saber qué dicen. A ver.
11: Hola, Tropicana. Desde Boyacá los escuchamos.
1: Qué linda.
11: Es muy triste lo que pasa con ese abuelito. Yo viví con mis abuelitos y mi abuelito murió a los 80 años de cáncer. Y en sus últimos días fue como darle todo el cariño, todo el amor que uno le podía dar, porque ya se sabía que ya no había cura. Y es triste. Es triste cuando nosotros queremos a los abuelitos. Uh-huh. Es triste recordar, es triste ver un abuelito botado porque es como un bebé. Pero no sé, Dios, la ley de Dios es justa y yo sé que ellos tienen que pagar acá en vida. Y sí, cuántas personas no quisiéramos tener a nuestros abuelitos vivos. Entonces es muy triste que un abuelito le estorbe. El abuelito es lo más lindo que uno puede tener en la vida, claro, los abuelitos. Sí.
0: Más oyentes, hola, qué Tropicana. Linda.
12: Hola, buenas noches. Bueno,
1: ¿qué más?
12: Por eso es que uno debe trabajar y tener su plata ahorrada para que cuando uno llegue a cierta edad, uno mismo tenga que pagar para quien lo cuide, ¿sí me entiende? Porque uno cría cuervos y le sacarán los ojos. Uf, la misma familia, los mismos hijos, a uno le dan la espalda. Entonces, por eso es mejor trabajar, hacerse unos centavitos, ahorrarlos, para que cuando ya lleguemos a cierta edad, entonces tengamos nosotros la misma plata de nosotros para pagar quien nos cuide y no depender de nadie. Ese es mi pensamiento.
1: Como dicen por ahí, Caballito,
0: ¿sí?
1: A veces los que más van en tu contra son tu misma familia.
0: Okay.
1: Tristemente.
0: Tropicana, hola.
1: Buenas.
13: Tropicana, que no me duermo, mi opinión.
1: Cuéntame.
13: Cuando mi ex me montó cacho, recacho y contra recacho, la muchachita, ella me abrió varios perfiles y me los mandaba invitación.
1: Eso fue ayer.
13: Ajá. Pude llorar porque Caballito, por aquí no fue. Ahí está él, llevado del berraco. Le quitó la platica y ahora sí, por ahí como que va a empezar a hablar, pero a que no me duermo.
0: Dime, Cari.
1: Esa fue ayer de los perfiles.
0: Ah, ok, listo.
14: Hey, Caballito, ¿qué más? Buenas noches. Bendiciones. Buenas. Para todos los oyentes y para ustedes, la mesa.
1: Qué
14: de trabajo, Karina, mamacita.
1: Ah, lindo.
14: Hey, Caballito, lo que dijo el oyente ese que hizo ese abuelito cuando joven, si trató mal a los nietos, a sus hijos y tal, cuando joven, me parece un comentario muy erróneo, porque por mucha maldad que le hayan hecho algo, o se haya portado mal el abuelito, eso queda en el pasado, eso no viene al cabo, al fin, no tiene que poner la otra mejilla, porque si Jesús puso una mejilla, podemos poner la otra y la otra, pero ese comentario no va, bro, la verdad.
0: A mí también me parece lo mismo, pero bueno, aquí escuchamos
1: opiniones.
0: A todos. Sí, escuchamos opiniones a todos los oyentes. Y lo que ustedes deseen decir, con mucho gusto vamos a escucharlos. Aquí respetamos a todo el mundo, Tropicana.
15: Hola, Alexandre, el Yoba Gutiérrez de Soledad Atlántico, barrio Los Almendros.
0: Saludo, mi hermano.
15: Enterándome que estás por Bogotá ahora, pero gozando porque eres el número uno y sabes que donde vayas te va a ir bien, mi hermano.
1: Amén. Estamos de corazón con
15: usted. Y eso es feo, cara, Alexandre, porque a veces tú lo ves que cuando los viejitos le van a pagar, los señores de edad le van a pagar su mesada, lo llevan al remolcado. O sea, ahí sí van los hijos acompañándolo al banco a que coja por aquí, a que suba por aquí con cuidado. Pero además, por los demás días, en Alexander, ni se preocupan por el viejo.
0: Un abrazo. Amigo, un abrazo, hermano. Gracias.
1: Caballito, ¿sí? me hizo acordar ese oyente de una familia que llevó el cadáver del abuelo hasta el banco en una silla de ruedas.
0: Sí, para sacar
1: toda la platica que tenía ahí. ¿Ah?
0: Eso no tiene perdón de Dios.
1: No, joder.
0: Papito, es más, cuando ese señor cuando vaya llegando allá y San Pedro lo vea, tú fuiste el que llevaste al papá tuyo allá al banco, espérate ahí, ¡ping!, lo manda para allá a Ponte Lucifer.
16: Buenas noches, Tropicana. Pues para opinar sobre la situación con el señor, pues pienso

0: Pienso que, pues, como seres humanos y como personas, tenemos que tener un corazón, pues, noble y se trata de perdonar. Pues, mi padre en mi casa nunca estuvo conmigo, pero siempre pienso yo que si en algún momento el día de mañana, pues, él va para viejo y si el día de mañana necesita de mí, yo pienso que, pues, nunca estuvo. Pero tampoco lo dejaría en la calle ni que pase necesidades. O sea, es mi punto de vista. De pronto, pues hay personas que piensan diferentes, pero uno no tiene que tener tampoco ese resentimiento porque eso no le lleva a uno a nada.
1: Bueno, entre otras cosas, un tema bastante controversial, un tema que toca la fibra. Y nosotros hemos hablado a profundidad de esto, muchos oyentes también enviando su nota de
2: que
1: voz,
2: se
1: Karina.
2: activen.
1: Y bueno, ya para ir finalizando este tema, Cari,
2: Dime.
1: el consejo que le vamos a dar a los oyentes es que cuidemos a nuestros viejos, cuidemos a nuestros padres. De pronto, si hay algún tipo de resentimiento, pedirle a Dios, doblar rodillas, que el dueño de nuestra vida, el ser supremo, el dueño del techo azul, el que nos creó a todos, que encomendarnos a Él y pedirle que nos dé esa paz, que nos dé esa tranquilidad para sobreponernos a esas cosas que pasaron en el camino, en la juventud, en la adultez, y vivir felices, ayudar a quien lo
2: Caballito,
1: necesite y más a un familiar.
2: ¿y si vamos a regalar flores, que si vamos a regalar serenatas, fiestas, lo que sea en vida?
1: Es
2: Porque
1: correcto.
2: claro, vaya que falte a ver si empiezan a hacer con el show de todo. Entonces, amores, hay que disfrutar de la vida al 100, pasar rico y escuchar Tropicana.
1: Bueno, pues, ahí saludo para el DJ número uno en toda Colombia, DJ Yomari. Me dice, yo también estoy de acuerdo con que a los viejos se les dé una vida digna. Nosotros, los hijos, tenemos esa responsabilidad moral. Karina, atención a esto porque
2: Cuéntelo todo.
1: Yo les voy a ser sincero.
2: ¿Qué?
1: Yo
2: Ay,
1: cuando me vine de Barranquilla,
2: vas a ser sincero.
1: me vine pues solo. Yo sí me vine, yo me voy para mi capital. Me voy a trabajar, voy a cumplir sueños, yo tengo muchas metas, bueno, listo y tal. Pero en la parte sentimental yo también estaba, pero no estaba tan enredado. Yo no estaba tan enredado. Yo sí salía con alguien, yo salía
2: Ah,
1: con
2: ¿con quién?
1: alguien,
2: ¿Con la mamá de los muchachitos?
1: yo con el que sea, pero yo salía con alguien. No te voy a decir, pero yo salía con alguien.
2: Ah, pero te
1: Resulta que
2: estaba
1: cuando
2: diciendo mil cosas.
1: a mí siempre me gusta hablar con la verdad por delante. Amor, mira,
2: ¿Sí?
1: yo no
2: ¿Desde
1: quiero.
2: cuándo?
1: Siempre. Yo no quiero esta relación estable. Yo en este momento estoy enfocado en otras cosas, pero tú me pareces una mujer súper chévere. Me gustaría estar contigo, pero una relación seria, no. Resulta que de esa forma iniciamos. Ahora que yo me venía para acá, para Bogotá, sale y me cambia el juego. Qué día yo estaba haciendo no sé qué cosa. Yo no le contesté porque estaba ocupado. Y me dijo, ah, claro, te fuiste para allá ahora a zorrear, sin vergüenciar, que esto, que lo otro. Me dijo de cuánta vaina.
2: Imagínese,
1: Hasta el mal que
2: imagínese.
1: me iba a morir. Le dije, ah, mamá, ven acá a cogerla suave. Desde un momento te dije yo, vamos a disfrutar, vamos a pasarla bien. Y ahora estoy por acá. Es más, a uno le pegan los cachos estando yo al lado. Ahora yo por acá tan lejos, yo no quiero tener mi cabeza partida. Entonces, la pregunta que yo le quiero hacer a los oyentes, porque de pronto yo estoy equivocado. Yo estoy equivocado. Un casi algo también merece fidelidad si nunca oficializaron la
2: ¿Merece
1: relación.
2: qué?
1: Hay
2: ¿Infidelidad o fidelidad?
1: fidelidad. No, no, fidelidad. Un casi algo también merece fidelidad
2: No.
1: si nunca oficializaron nada. O sea,
2: No,
1: ¿hay
2: ¿para qué?
1: traición?
2: No, ¿y para qué? ¿Para qué usted va a tener? No, ¿para qué va a ser
1: O sea, ¿qué
2: fiel a
1: dices
2: una
1: tú?
2: persona que todavía no tiene nada?
3: No, para mí sí, claro.
2: Un casi algo.
3: Claro, ¿cómo no?
2: Oficialicen.
1: No, mamá.
3: Pues sí, también, pero
1: No me alumita,
3: desde
1: que
3: que tú estás
1: chequea.
3: saliendo con alguien, ya tienes que serle fiel, no tienes que esperar que te propongan el cuadre, porque imagínate a qué jugamos.
2: No,
1: Entonces,
2: usted tiene que ser fiel, pero si sí piensa que en un
1: ok.
2: futuro va a tener algo real con ella.
1: Entonces
2: Si usted no
1: podemos decir
2: piensa en
1: lo
2: un futuro
1: siguiente.
2: real, no.
1: Aguántate ahí, Karina. Entonces podemos decir lo siguiente. Que lo sepa Colombia lo siguiente. Que un casi algo para mí no necesita explicaciones. No
2: No,
1: necesita
2: explicaciones
1: explicaciones.
2: sí.
1: No, ¿por qué razón?
2: Explicaciones sí, pero
1: No.
2: fidelidad no.
1: ¿Tú qué dices,
2: Son dos
1: Malumita?
2: cosas
1: Tú sí.
2: diferentes.
3: Yo digo que tanto explicación como fidelidad, porque tú estás involucrándote sentimentalmente con otra persona y si en los acuerdos estaba el
1: Okay.
3: ser fiel o respetarse, pues hay que respetarlo,
1: Yo,
3: hay que
1: Marín, ¿tú?
3: cumplirlo.
1: ¿Cierto que no?
4: No.
1: Un casi algo, no, no, nada.
3: No, hombre, si son
2: No,
3: perros, mano.
2: fidelidad,
1: Perro no.
2: no, venga,
1: Perro no.
2: fidelidad no,
1: No.
2: pero sí explicaciones.

0: que si están conociéndose, no. Es diferente. Otra cosa, tienen que poner reglas desde ya.
1: Usted va a poner si yo se la puse, que... si yo no, se la puse, no, mira, tú no me escuchaste. No,
0: espere,
1: yo
0: se la puse.
1: Mami,
0: que...
1: tú me gustas, pero yo no quiero nada serio. Yo estoy escamellando, yo estoy enfocado.
0: Entonces, ¿qué problema le va a hacer? No.
1: No te estoy diciendo que me dio hasta el mal que me va a morir porque yo no le contesté una videollamada.
0: No, ya.
1: Entonces, que lo sepa Colombia.
0: Entonces, ¿para qué van a seguir siendo algo? No, ya.
1: Es que yo no soy nada de ella, pero se molestó.
0: Pero usted dice que casi algo, entonces ¿qué? Entonces
1: casi algo, vaya, estábamos saliendo.
2: No, defina no, casi algo, define no, casi algo.
1: ¿Qué, qué dicen los oyentes en Colombia?
0: O sea, casi 3, algo con final feliz o casi obvio, algo sin final feliz.
1: Obvio, obvio, ah pues.
0: No se o vale.
1: ¿Tú crees que yo todavía tengo dientes de leche? Tropicana.
0: Sí, claro, sí.
3: Imagínate que hablando de eso, duré 3 años de mozo. Y fiel, le fui fiel a esa mujer. Hasta el sol de hoy me duele, le digo.
0: Pero fue mozo, pero le fue fiel con quién, con la mujer de él, ¿no? Ahí pues está. Qué fidelidad.
1: ¿Qué dicen los oyentes en Colombia? ¿Qué dicen los oyentes en Colombia? ¿Un casi algo también merece fidelidad? Si nunca oficializaron, ¿hay traición? Si nunca oficializaron nada, ¿hay traición? ¿Qué dicen ustedes? 310-206-3302. Ya, ahí se lo dejo picando. ¿Para mí?
0: No hay traición, pero eso es jugar con los sentimientos. O sea, ya le dejó claro las cosas.
1: No,
0: le dejó claro las cosas. Entonces no es ni casi algo ni nada, es una amiga. ¿Listo?
1: Es correcto. Y es que nosotros desde el primer momento así nos
0: María,
1: comportamos.
0: Calle, usted sí tiene amigas de María.
1: Yo tengo amigas, pero
0: sí,
1: mis amigas...
0: Todas las, ¿quién confía en sus amigas? Pues
1: No. Es que por eso mismo lo digo yo. Si son mis amigas, ellas pueden hacer, pueden salir, pueden disfrutar. Yo no le veo absolutamente nada malo a eso. Lo malo es que ya me vengan a poner pereque a mí, que vengan a poner el ¿cómo se llama? El grito del cielo, no.
0: Escúcheme, entonces no se le dice casi algo.
1: Menos mal.
0: Se le dice amigos con derechos,
1: Menos mal que la burra es mansa.
0: Cuando es casi algo es porque usted a ese algo va a llegar en algún momento para poder disfrutar de una buena relación juntos.
1: Y no es nada que la burra me dice, no la moriqueta que le queda.
0: No, señor, si no es casi algo, es amigos con derecho.
1: ¿Qué amigos con derecho? Ni que amigos con derecho.
0: Se comen las tostadas y listo.
1: ¿Cuál tostada? La Karina la que me va a comer, Tropicana.
0: No, señor.
4: Pues es que yo pienso que ahí depende de la circunstancia, porque si es un casi algo que usted ve a futuro como un posible noviazgo, puede que sí merezca fidelidad.
1: ¿Qué va?
4: Pero si es un casi algo así solo como para la recochita y qué tal. No, ahí no hay nada.
1: Ahí está, recochita,
0: no, pero un vacilón. Entonces usted tiene una amiga con derechos.
1: ¿Qué amiga con derechos?
0: Un casi algo.
1: Amigos con derechos no sufren de despecho. Esa vaina yo la tengo metida en mi cabeza y yo no quiero sufrir de despecho. Allá a mí me pegaron los cachos y yo no estoy de acuerdo con esa vaina.
0: Entonces usted tiene solamente una amiga casi algo. Usted a mí no me venga a decir, perdón, usted tiene una amiga con derechos. Usted no tiene una casi algo. Porque si tuviera una casi algo es para formalizar al final algo real.
1: ¿Qué va? Ahí estamos oficializando el talquito, Tropicano.
5: Karina, mi amor. De Barranquilla para ti, bebé.
0: Lindo.
5: Así estoy palmada. Acá de este lado se te quiere mucho.
0: Ay, qué rico.
5: Paquete de hoy. Pegaste en ese hermoso cuerpo.
0: Ey, cuidado, necio. Necio. Necio.
1: Papi,
0: no.
1: Qué frío. Estamos en horario infantil todavía.
0: Vaya, echase
1: agua caliente.
6: Agua fría. Tropicana, hola, buenas noches. Caballito, Karina, ¿cómo están? Bueno, yo, por ejemplo, estuve fuera del país un año.
1: Ajá.
6: Y obviamente que en ese año, pues, simplemente con mi esposa teníamos planes de algo. Entonces, durante ese año, muy juicioso por allá, trabajando lejos de mi país, conociendo otras culturas. Fue una buena, una buena experiencia.
0: Sí.
6: Pero en cuanto ya digamos que si es como una noviecita, como un compromiso que se adquirió de noviecitos, pues yo creo que ya es muy difícil uno como tratar de que haya algo de fidelidad o que haya... Pues, o sea, como no involucrarse con otras personas, porque en todo lado hay mujeres lindas. Y a nosotros los hombres, después de que haya mujeres lindas y nos deben papayazo de algo, es muy difícil uno ser fiel. ¿Sí o no, caballito?
1: Obvio, papi, pues. Obvio. Obvio.
0: A María.
1: ¿Qué va fiel? O sea, ¿qué fidelidad van a pedir?
0: Yo no le puedo
1: Mira,
0: creer
1: mi prima Zaira Mora está en la ciudad de Barranquilla, me está diciendo, primo, tú eres la cagada. Yo no soy la cagada. Yo soy una persona que habla...
0: Prima.
1: La que estaba
0: prima.
1: Sentada conmigo en las piernas el día ese que ustedes comenzaron a decir bochincheros que son.
0: Ella es una amiga con derecho.
1: No, señor, es mi prima. Si ustedes son unos bochincheros que comenzaron a decir otra vaina. Pero bueno, mira, ahí están los oyentes diciendo que eso no es así como tú dices.
7: Caballito, buenas noches.
0: Ay,
7: Karina, hermosa mujer. Oye, Karina, te digo algo. Caballito está en Bogotá por algo. Aquí dijeron que Caballito se había ido para Bogotá buscando algo que no se le ha perdido. Bueno. En ese casi algo no hay compromiso de nada.
1: Ahí está.
7: La que se ponga o el que se ponga más allá de lo que es, lindo.
1: ¿Viste? Ahí está.
0: Una cosa es casi algo, otra cosa, amigos, con derechos. Tiene que diferenciarlas, ¿listo?
1: Todavía tú sigues con esa
0: vaina,
1: Karina.
0: Aprenda a diferenciar las dos vainas.
1: Tú todavía sigues con eso. Ah, Karina,
0: casi
1: tú eres
0: algo
1: cerca.
0: Es para un futuro. Amigos con derechos, solo para el ratito.
1: Karina, tú eres
0: usted
1: terca.
0: Tú por eso
1: no tienes pareja. Terca, Karina,
0: no.
1: Tú eres terca.
0: Terca, ¿usted qué va a saber?
1: Obvio, mira, todos los días te tengo aquí. Todos los días te tengo. Y tú siempre andas buscándole la comba al palo.
0: No. La respuesta no. Que es y listo. Ya.
8: Buenas noches, Tropicana.
0: Buenas.
8: Bueno, yo quiero hacer una confesión.
1: Ah, pero mira. ¡Ah! Mira,
0: pero guárdela, guárdela.
1: ¿Viste? ¿Por qué pongo la nota de voz? Porque no me mandan la palabra confesión, por eso yo la pongo. ¿Qué vaina? Ay, Dios
0: parece,
1: mío.
0: Usted parece recadito de esos que dice.
1: Sí, señor.
0: Si quieres enviar el mensaje, pon la palabra. ¿Usted se acuerda que antes?
1: Mira, y eso que digo.
0: Los celulares, cuando hicieron los 1200, esa vainita, envía la palabra amor al numeral tal.
1: Okay,
0: encuentra tu media naranja en el numeral tal, tal, tal, con la palabra amor.
1: Mira, en la próxima hora, Karina, yo quiero que hablemos con los oyentes en Colombia.
0: ¿Quién?
1: Pero que ellos nos llamen. Eso será ahorita en la próxima hora, porque listo. Ya vamos a la pausa y volvemos en instantes aquí en la que no me duermo. La próxima hora vamos a tener, atención, tengo dos confesiones. Pa. Una de un hombre, esta también que me llegó de otro hombre, vamos a escucharla primero. Y también tengo de una chica. Entonces, vamos a escuchar confesiones aquí en la que
0: More,
1: no me duermo.
0: Entonces tú no tienes dos, tú tienes tres.
1: Es correcto, como siempre. Obvio, microbio. Ah. Bueno, 8:49, aquí estamos en la que no me duermo de Tropicana. Ya saben, envíen su nota de voz con su confesión, con su historia, con su anécdota. Y aquí vamos a escuchar a nuestros oyentes. En la próxima hora venimos, además, venimos también con Cupido. Si de pronto le quieres pedir la mano a alguien, estás de pelea con tu novia, con tu esposo, con tu prometido, llegó el momento de enviarnos la nota de voz, es decirnos, por favor, yo quiero que la llames. Y eso es de una aquí en la que no me duermo de Tropicana. 8:50, volvemos en instantes para toda Colombia. 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

0: En este momento, señoras y señores, aquí estamos, seguimos en A Que No Me Duermo de Tropicana. Vamos a escuchar, vamos a comenzar a escuchar a nuestros oyentes, a las personas que hoy desean confesarse, nos desean contar sus secretos, eso que sucedió en un viaje con la familia, con los compañeros de la universidad, eso que le sucedió con su compañero de vida, con su novio, eso que pasó en su casa, eso que está sucediendo con su mejor amigo, su mejor amiga. Llegó el momento de que nos cuentes tu confesión. Aquí te vamos a ayudar si necesitas de un consejo. 9:10 para toda Colombia. Y en este momento, escuchamos la primera confesión en A Que No Me Duermo de Tropicana.
1: Buenas noches, Tropicana. Bueno, yo quiero hacer una confesión para ver ustedes qué piensan. Yo llevo más o menos como tres años y medio casado con mi pareja. Y hace unos cuantos meses en el trabajo me dieron un bono muy grande por un trabajo que hice, y me gané un bono, un dinero extra bastante, bastante grande. Pero yo no le he querido decir a mi esposa porque, no sé, ella siempre quiere gastarse la plata mía en viaje, quiere prestárselo a su familia. Y entonces ahora mismo yo la tengo en una cuenta secreta sin que ella sepa. Y a mí me gustaría invertir porque uno no sabe qué va a suceder para futuro, uno siempre tiene que guardar. Entonces yo quiero invertir. Pero usted, ¿qué me dice? ¿Soy un mal esposo por ocultárselo o qué piensa? Y Tropicana la más bacana.
0: ¿Qué opinan los oyentes? Karina Uribe, al respecto, ¿qué opinas de esta confesión, la primera de esta noche de jueves?
2: Que si es su mujer, que le cuente, no sea egoísta con las cosas. Ah, que le cuente que le dieron un bono, que le diga, este bono no nos lo podemos gastar porque quiero hacer otra cosa diferente con eso. Pero que le cuente, cuando usted ya empieza a ocultarle cosas, mijo, eso no va para ningún lado. Entonces lo va a gastar solito, ¿o qué? Así se lo haya ganado, mi amor.
0: ¿El bono es de él?
2: No importa que sea de él.
0: ¿El bono es de él?
2: Que le cuente, que le cuente.
0: Si es su pareja
2: sentimental, él verá. Ella también es su mujer.
0: Por eso es su mujer, pero él no está en la obligación de gastarse ese bono con ella. De pronto sí, en otras cosas, pero ¿dónde está escrito eso? Que él tiene que gastarse ese bono con su mujer, con su esposa. O sea, yo no estoy de acuerdo, Karina Uribe.
2: No, que le cuente, que le cuente, que le cuente.
0: Le acabaste de decir a él que era egoísta, y a mí no me parece que él sea egoísta.
2: Sí, porque está ocultando algo.
0: Una cosa.
2: En vez de decirle, o sea, de buena manera, mi amor, mire, me gané este bono, estoy súper feliz, pero mira,
0: no podemos gastar,
2: pero mira, no nos lo podemos gastar en estas cosas porque lo tengo para algo diferente, para una inversión, yo qué sé, para utilizarlo en algo que necesitemos.
0: Pero ven acá, o sea, las parejas son unas policías, unos policías,
2: no,
0: unas investigadores privadas que nosotros tenemos que decirle con pelos y señales lo que está sucediendo, lo que no, o lo que nosotros devengamos. Me refiero al sueldo. O sea,
2: no, pero si es su pareja, pues se merece al menos que le cuente, y más esa alegría tan bacana, okay, que le está dando el trabajo.
0: Ella merece, pero no es obligación.
2: Yo no le estoy diciendo que es obligación, que merece, que le tiene que contar.
0: Bueno, hasta ahí estamos bien. Pero obligación no es, y tampoco él es egoísta porque de pronto no le quiera contar. Jorge, yo no sé qué opinas tú al respecto, Malumita. No sé si estás con Karina o estás conmigo, pero a mí no me parece.
3: A mí tranquilo, me tildan de suave acá en el programa, pero yo, tema complicado.
2: A ver.
3: Porque, ¿qué pasa? Si tú se lo ocultas a tu pareja, pues está mal, porque tú no deberías ocultarle...
2: Exacto,
3: cosas.
2: Nada.
3: Pero ahora imagínate que tú le digas, mi amor, me gané un bono, el bono, pero esa plata la voy a guardar. También
2: normal,
3: ella va
2: guarda.
3: A sentir, normal, yo creo que ella se molesta.
2: No, porque lo va a guardar para otras cosas importantes y que sea para compartirlas.
3: No, pero si él no la quiere compartir, la quiere para él.
2: Pues si es su mujer, pero si es su mujer.
0: Mira, hay algo que yo siempre he sabido, y es que a veces las mujeres, ay, cómo son ellas las mujeres y tal. Ay, amor, imagínate que me gané esto, pero yo quiero comprarme esto. Y uno se queda callado. Pero entonces, como al revés la vende mejor, esa es la ley del embudo. Lo ancho para ella, lo angosto para uno. Uno sí es mal marido, mal esposo, porque uno no le dijo lo del pano. Cógeme ese trompo con la uña.
2: ¿Cuál embudo ni qué ocho cuartos? No, mi amor, es que si se supone que son una pareja, es para estar en las buenas, es para estar en las buenas y en las malas.
0: Por eso, pero eso no tiene.
2: En las buenas y en las malas.
0: Eso no tiene ni son ni ton, Karina Uribe, porque. O sea, ¿por qué te vas a molestar porque yo no te diga que me dieron un bono en la empresa? O sea, ¿a quién Caracol me dan un bono? Y si yo no le digo, por decir algo, entre comillas, a mi pareja, que me dieron un bono aquí. Ella se va a molestar, o sea, ella va a botar el chupo, se va a enojar conmigo
2: es egoísta, porque Edgar Castillo no le dijo. Eso es egoísta.
3: Están pidiendo contexto en TikTok, ya estamos en confesiones.
2: Contexto, vuelve y tírelo, vuelve y tírelo, caballito.
0: Porque no te preocupes que nosotros acá le contamos a los oyentes. Este chico nos acaba
2: caballito
0: de confesar.
2: Cuenta lo que quiere.
0: Ok, este chico nos acaba de confesar. Yo no cuento lo que quiere, ellos están pidiendo contexto y yo les estoy contando lo que
2: bueno,
0: él confesó.
2: Cuente pues.
0: Rapidito, el mal le dieron un bono y él dice que ese bono lo quiere utilizar para otra cosa y él no quiere decirle a la mujer, a su esposa, a la persona con la que él convive. Él dice, no, ¿será que le digo o no le digo? Pero es que si no le digo, ¿qué tal que vaya a pensar mal? La pregunta es, ¿qué consejo le dan ustedes al muchacho? Que le diga o que no le diga, por lo menos a mí, yo le digo, compa, no le diga. Porque eso, o sea, no todo lo tiene que saber su esposa, su señora, su mujer.
2: Si
0: no
2: son esposos, tienen que saber todo.
0: Tropicana.
4: Buenas noches, Tropicana, desde acá, desde Estados Unidos. A ver, su abuelito, a Karina de Caballito.
0: Mi hermano.
2: Un besito.
4: Contarles algo que me pasa, bueno, que le pasa más que todo a mi mujer.
2: Es otra confesión.
4: Una chica.
2: No, es otra.
4: Sí, la pasa acosándola en las redes sociales. ¿Cómo la ves? Es muy dulce para eso.
0: Ah, bueno, está bien. Mira, por eso es que, es que yo no sé si esta es confesión o qué, porque no me mandan la palabra confesión, Tropicana.
5: Tropicana, hola, buenas noches.
2: ¿Qué más?
5: Me resulta que me pasó algo muy especial
0: Está. Dios mío, escríbame la palabra confesión, historia o anécdota para saber que ustedes están confesando. Y yo yo aquí sufro. Voy a escribir la palabra confesión. Mira, me están llegando.
2: ¡Sufre, mi amor!
0: Sí, sí. Pero bueno, lo bacano es que la gente está respondiendo al tema de las confesiones, quieren hablar. Pero sería chévere que ustedes colocaran primero la palabra confesión para que su hermanito, el caballito, el Yocaba, pues sepa y no las ponga.
6: No, mano, yo creo que él debe contarle y saber dividir las cosas.
2: Exacto.
6: Ella también merece su parte porque ella se para, le lava su ropa, le hace sus...
0: Ay, ¿sus qué, mi hermanito? ¿Sus qué? A ver.
7: Bueno, yo...
0: Pero no, nada. Primero, vamos a escuchar este entonces, porque qué pena, se cortó allí la notemos. Sí.
7: Buenas noches, Tropicana, la más bacana que no me duermo.
2: Hola, querida.
7: Mi punto de vista es, cada quien maneja su dinero como le dé la gana.
0: Ahí está.
7: Pero no sé cuál es el misterio de decirle o no decirle a la mujer.
2: Cierto.
7: ¿Sí me entiende? Si lo quiere invertir en otra cosa, pues... está en duda de que en qué lo quiere invertir, que no quiere que las cosas se den cuenta, es eso. Pero igual que gane su plata o no se la gane, y no tiene por qué darle explicaciones a
0: muy bien, mi señora,
7: a la esposa.
0: Muy bien, mi señora.
7: Él la trabaja.
2: Caballito, le aseguro que si él compra unas flores bien espectaculares.
0: Ay, pero otra, compra unos pero chocolates. Su hermano quiere dar flores, no quiere,
2: espera,
0: me quiere. Quiere
2: pero
0: cogérselos es
2: que,
0: para él, es
2: que,
0: ¿no? Pero ¿cuál es el problema?
2: Lo que le voy a planear. Vea, espere.
0: ¿Qué
2: vea,
0: vas a planear? Karina, vea, lo que pasa es que tú eres
2: hablar,
0: muy consentida y a
2: hablar,
0: ti todo
2: no,
0: el tiempo quiere que te estén dando cosas presentes. No se puede.
2: No, vea. El man va a decir, va a comprarse unas flores, unos chocolates.
0: Que le dé regalo
2: a
0: ella.
2: A la casa. Espere, va a llegar
0: hermano
2: a la casa
0: mío, dele todo. Es más, dele el bono. Dele
2: pero
0: el bono,
2: déjame hablar, caballo.
0: Dele el bono ya. Karina Uribe quiere que le dé el bono.
2: No le va a dar el bono. De ese bono sí es muy bueno, solamente a sacar un para comprarle las flores. Va a llegar las flores y le dice, mi amor, me gané un premio en la empresa, súper bacano, te traje eso, y el resto lo va a guardar para algo importante que vamos a hacer.
0: Pero sí, mira,
2: queda si feliz, compra, queda si contenta.
0: Si compra esas flores, y ya. Karina, y el man se quiere comprar una chaqueta de marca, unos zapaticos de marca, que porque lo merece, compre, porque el man trabajó.
2: Que se la compre.
0: Se le, bueno, se le descomplete esa plata. Se le
2: no importa que se le descomplete, pero no importa que se le descomplete.
0: ¿Y de dónde la
2: pero
0: vas
2: es que tiene en cuenta a su mujer, tiene en cuenta a su mujer y ya. Quiere decir eso. Le aseguro que donde la mujer se encuentre, se gane un chance, se encuentre por ahí algo, lo que sea.
0: Se lo no, ripia todo ella.
2: Le compra comida, calzoncillos y ropa.
8: Para todo ella. No, señor, se ganó su bono. Y él sabe que no le puede decir a la señora porque es que es muy gastona. Él todo lo quiere gastar en bobadas de pronto inoficiosas.
2: No,
8: si
2: no.
8: El señor supiera que la señora fuera juiciosa y lo gastaran en cosas buenas, él le diría, pero él desconfía que lo van a gastar en bobadas que no son, entonces no aguanta más gastar la platica. Es mejor que tenga esa platica él ahí, invierta en algo, y después con el tiempo le dirá. Pero si ella es buena para gastar plata, no aguanta decirle, no aguanta.
0: Los oyentes opinando, 310-206-3302, 310-206-3302, opinen esta confesión de Tropicana.
9: Buenas noches, Tropicana. Pues yo, bueno, el consejo que le daría a él es, pues él conoce a su mujer, por algo no le quiere decir, y pues si él piensa que no le quiere decir, bueno, será por algo, ¿no? Entonces no le diga. Pero normalmente en una pareja eso se dice, o sea, no se oculta nada, es normal. Si ella lo apoya, ella lo va a ayudar en lo que él quiere.
0: Ok, más oyentes, hora Tropicana.
10: Tropicana, muy buenas noches. Caballito, Karina, mamacita.
2: Mi amor.
10: Yo opino que uno le debe ser infiel financieramente a la esposa. Porque, no, pues, donde se acabe la relación, donde se acabe todo, resulta y pasa que se va uno con una mano adelante y otra atrás. Una mano adelante y otra atrás. Y ahora si el hombre quiere invertir, eso me parece muy bien.
11: Dios mío, escríbame la palabra.
10: Me parece muy bien. Me parece muy bien que invierte. Que invierta en algo.
0: Más oyentes.
2: No estoy de acuerdo, no estoy de acuerdo.
6: No, mano, yo creo que él debe contarle.
2: Muy bien, muy bien.
6: Saber dividir las cosas. Ella también merece su parte porque ella se para, le lava su ropa.
2: Ya esa sonó, ya se sonó.
6: Le hace sus cositas a él.
0: ¿Ya? Tropicana.
2: Sí, ese sonido.
12: Bueno, y en mi opinión personal sobre el tema, pues me parece que está bien porque él está buscando una solvencia económica para más adelante, para poder seguir sosteniendo su hogar, su familia, con el fruto de los esfuerzos de hoy. No es para nada malo, entre comillas, ser egoísta o ocultarle que se ganó los millones a la esposa, porque él lo dijo muy claro en el audio de la confesión. Mi esposa solo busca gastárselo en viajes y con la familia, y saque al perro, al gato y al otro, ¿no? Pues, y así no es. Así no puede ser las cosas. Obviamente, las y los interesados dirían que no, que es un egoísta.
2: Más o sea, oyentes. Yo soy interesada.
0: Tropicana, buenas.
13: Pero Karina, ¿por qué tienes que hacerle fiesta y flores? No, simplemente no. Ya no se le dice. Deje de ser consentida, hombre.
2: ¿Por qué?
13: No. Y si le quiere decir, pues le cuenta. Llega a la casa y le dice, vea, amor, me gané este bono en la empresa, pero lo voy a invertir y ya. Es mi dinero y yo me lo gané con el sudor de mi frente. Yo me lo voy a invertir en lo que yo quiera.
0: Bueno, ahí están los oyentes de Tropicana.
2: Pero no se enoje.
0: Tropicana.
14: Hola, caballito, saludos, caballito, dime cuándo vamos a relinchar de nuevo en tu carita.
0: Ey, me hacen el favor y dejen de estar mandándome besitos y ese tipo de vaina, porque eso no va. A mí me gustan son las mujeres, vivan las mujeres.
2: Bueno, siga. Bueno, siga, pues.
0: A ver, más oyentes, hola, Tropicana, Tropicana.
15: Hola, Tropicana, la más macana, buenas noches, todas las noches escuchándolas en mi palpica, desde acá, en Nariño. La tierra más lejana, pero con mucho cariño. No, pienso que si su razón tendrá, si de pronto se impulsiva a derrochar, claro, puede que se lo oculte, pero si se lo va a ocultar y va a ser algo diferente, algo que tenga ganancia, ocúlteselo ahora, pero pues cuando ya tenga su ganancia, compártela y dígale cuál fue la razón, porque es que la verdad las mujeres sí son un poquito la mano muy floja. Entonces, no, pues, si lo va a ocultar, pero para hacerlo más grande, hágale de una. Igual puede que le salga mejor las cosas y tengan muchísimo más.
0: Mira, yo creo, Cari, que, bueno, nosotros sí hay cosas que debemos decirle a nuestra pareja, pero no todo se le debe decir. No todo se le debe, bueno, poner en consideración.
2: Si ya están casados, sí.
0: Pero ¿dónde dice eso? O sea, ¿dónde está dicho eso?
2: Son las reglas de las parejas.
0: Si yo me gano 100 pesos, yo te tengo que decir que me gané 100 pesos. O sea, viene siendo uno un niño y ella es la mamá. Mamá, mamá, adivina, me gané 100 pesos ahí.
2: No, caballito. No es eso.
0: ¿Qué tú tienes en mente? Ese es el tipo de relación que tú quieres.
2: No,
0: o sea, tú eres
2: es que
0: una
2: usted,
0: mujer controladora.
2: Usted puede ocultarle. Usted,
0: tú eres una
2: no,
0: mujer controladora.
2: Usted puede ocultarle, caballo. Usted
0: no,
2: puede ocultarle
0: no,
2: el sueldo,
0: no,
2: lo que sea.
0: No,
2: pero un bono no, que es algo extra, que es algo que lo pone feliz.
0: Por eso.
2: Eso se lo cuenta y listo.
0: Mira, no. Lo acabas de decir. Tú me estás dando la razón. No. Algo extra, algo de él. Ella no cuenta con eso. Eso le cayó, fue a él. Él verá cómo se lo gasta. Él verá cómo lo emplea.
2: Y es que la mujer no le ayuda en la casa, le organiza la ropa,
0: sí,
2: le organiza las cosas, le compra las cosas, le empaca la coca para el trabajo. ¿Para el trabajo qué?
0: Sí.
2: Él no iría al trabajo bien como está
0: por
2: si
0: eso,
2: no estuviera
0: pero, Karina,
2: así ella.
0: Pero mira, lo que yo te quiero decir es que la platica que le paga la empresa, él muy seguramente le dice, mi amor, ya me pagaron, vamos a mercar, mi amor, ya me pagaron, vamos a comprarte unas pantaletas, mi amor, ya me pagaron, vamos a comernos un chuzo, mi amor, vamos a comernos una bandeja paisa, yo te dice Karina. Claro que sí, con el tema de su salario que le paga la empresa, pero algo extra, yo creo que, pues si él le quiere decir que le diga, pero si no le quiere decir que no le diga, ¿cuál es el problema?
2: No, más oyentes.
16: La verdad es que todo en esta vida se sabe. Tarde o temprano todo se sabe y como se entere tarde, se va a armar trollo. Uno mejor habla con la verdad, que pase lo que Dios quiera, porque nada hay oculto entre cielo y tierra. Todo en algún momento se llega a saber.
2: Bueno, es verdad.
0: Yo no estoy de acuerdo con ella.
2: El que oculta las cosas es por algo.
0: Tropical.
17: No. Caballito y Karina, Tropicana la más bacana. Lo que pasa es que ustedes no entendieron lo que ellos dicen. El hombre dice que no le quiere contar, es porque ella es muy despilfarradora, le gusta mucho viajar una cosa, pues es por algo. Pues
0: que si Beto también le gusta decirle a la mujer.
17: Que estuviera con él, pues, obvio que le copé harto.
0: Yo tengo un amigo, Arley Beto, ¿qué? Que le dice, mi amor, me gané 100 pesos a la mujer. Beto, ¿pero qué te está pasando? No le digas todo, Beto. No, lo que pasa es que,
2: no?
0: Que le tengo que mandar 200 mil pesos, Beto, pero cállate, cógela suave, que ella solamente cuente con la plata tuya que te da aquí la empresa.
2: No, señor, pues ya, es que si es su esposa, es que si es su esposa, usted
0: no. No, Beto, no.
2: No, si es su esposa,
0: Beto,
2: ¿para qué le va a estar ocultando las cosas? No,
0: yo,
2: señor.
0: Beto,
2: cuando sea,
0: aquí lo
2: cuando
0: tengo.
2: Sea a la que le tiene que ocultar todo, a la tal moza que tenga, pero a la esposa se le cuentan las cosas,
0: se
2: progresa entre los dos. Le aseguro que si la esposa fuese la que hubiese ganado la vaina, a ella ya sí le daría entonces ganas de contarle a él. Por Dios.
0: Eso lo estás diciendo tú. Pero del dicho al hecho hay mucho trecho. Vaya usted a saber.
2: No, señor.
0: Mujeres que yo amo, las mujeres que yo las ensalzo porque son lo más lindo.
2: Ay,
0: yo sé que las mujeres dicen, ¿sabe qué, mi amor? Lo suyo es mío y lo mío es mío. Y ya. ¿Y quién dice algo? Nada, uno solamente se ríe. Ahí está Beto. Ya deja de estarle dando tanta explicación a la mujer tuya, viejo Beto.
2: Pero es que en esos casos sí, lo tuyo es mío y lo mío es mío.
0: Ahí está.
18: Yo no. O sea, yo puedo hacer una pregunta. Buenas noches, primero que todo.
2: ¡Buena!
0: Haga la pregunta que usted quiera.
18: Yo voy a hacer una pregunta a Cari.
2: Dímelo.
18: Tú, es una... Esto es de manera hipotética, ¿no?
2: Bueno, no hipotética, ok.
18: Hipotéticamente.
2: Me la voy a imaginar. Sí.
18: Cari y Caballo son pareja. Viven.
2: No podía ensayar con de pronto Malumita y Karina, pues de pronto.
18: No,
2: es que...
18: tiene que ser con Caballo.
2: Bueno, está bien.
0: Ella cree que mis dientes son de leche.
18: Cari y Caballo son pareja. Viven en la misma casa.
0: Ajá.
2: Sí, ajá.
18: Todo en la casa se paga mitad y mitad. Supongamos.
0: No creo.
18: Supongamos.
2: Supongamos.
18: ¿No? Supongamos.
2: Ajá.
18: Supongamos. Caballo se queda sin trabajo.
2: Sí.
18: Y Cari sabe cuánto se gana Caballo.
2: Uh-huh.
18: Pero Caballo no sabe cuánto se gana Cari.
2: Uh-huh.
18: Caballo se queda sin trabajo.
2: Sí.
18: Cari, tú solventas lo de la casa y le...
0: ¡Oh, oh, oh, oh, oh, oh, oh, Beto! ¡Oh, oh, Beto! ¡Le estás pidiendo peras al olmo!
2: No, pero deja.
18: Tú le dices...
2: Termina, caballo, déjalo, termina.
18: Tú le dices, mira, caballito, no importa, mira, yo me gano tanto, esta semana me salió una presentación y me van a pagar tanto, y por redes sociales me entra tanto... Yo te respondo, tú le cuentas eso. O sea, tú le dices...
3: Mírala.
2: Si es mi esposo, se lo cuento todo y lo mantengo.
0: Uf, Karina siempre diciendo unos temas... Bueno, ella esa respuesta es para que la gente la aplauda. Pero ella no es así, no. Beto. Te va a dejar meter los dedos en la boca.
2: Usted no es mi marido, entonces no puede decir esas cosas. Si me toca, me toca y lo hago.
0: Yo no
2: y
0: soy...
2: si no le digo, mi amor, usted está sin trabajo, venga, acompáñeme, usted me lleva el bolso, me lleva las cosas, que yo le pago por eso también. Listo, va, que se gane también las cositas, que no las va a ganar, entonces tampoco de ojo. Pórtese bien, mi vida. En la casa tiene que lavar ropa también, se queda lavando en la casa. Que me tiene que montar la coca a mí, me la monta también, yo me la llevo para el trabajo.
0: Acá. O sea, mira, hoy en día que nosotros nosotros los hombres somos independientes, que no nos da miedo enfrentarnos a nuevas experiencias.
2: Muy bien.
0: Oh, yo hago el arroz al lado, simple o lo que sea, pero me lo hago y me lo pongo yo en la misma coca. Y no tengo muy que bien. Compartir la plata con nadie. Pero, en este caso, si el man...
2: Si es la esposa. Bueno, si,
0: no, pero ¿por qué razón? ¿Dónde está escrito esa vaina? Cuando tú te casas y el padre te echa la bendición, ¿firmaste algo? No, usted le tiene que decir todo a la mujer suya.
2: Sí, se firma.
0: ¿Qué se va a firmar y qué se va a firmar, Tropicana?
2: Todo se firma, todo se firma.
19: Pero eso no quiere decir que uno se pueda hacer cargo de eso. Yo puedo perdonar a mi ex también por todos los cachos que me puso. Eso no quiere decir que yo me vaya a hacer cargo de ella. Uno perdona a la persona por el daño que hizo, pero no. No tiene.
2: Bueno, yo creo que esa es la opinión de ahorita.
19: Algo.
0: No.
19: No está en las manos de uno. Ahora, en el otro caso. En el caso de que el papá nunca estuvo ni de bebé, sí, nada, solamente le dio el apellido. Y llegó, usted creció, vivió normal su vida y a los 40 años llegó un señor y dijo que era el papá y que estaba enfermo y que tenían que cuidarlo. ¿De dónde va a salir amor? ¿De dónde va a salir si esa persona es un señor desconocido? ¿Por qué va uno a cuidar a un señor desconocido?
0: Bueno, más oyentes. A ver.
2: ¿Qué dicen?
0: A ver. Espérate un segundito aquí. Cari.
2: Póngalo pues.
0: Espérate, cógela suave que es balada.
2: ¿Qué quiere que le cojan?
0: No, que nada, que coge la suave, Tropicana.
20: Como Tropicana, buenas noches. No, yo opino que sí debe contarle él a la esposa. Sí, y es más, contarle qué va a hacer, en qué va a invertir, para que ella le opine. No está nada malo que la esposa, la mujer, le opine a alguien, bueno, en este caso a su esposo, de en qué va a invertir lo que ganó.
2: Muy bien.
20: Eso si uno no hace eso como esposo o como marido con la esposa, es porque no la quiere y no confía en ella. Pienso yo. A que no me duermo, los quiero mucho, Dios me los bendiga, bendiciones.
2: Besitos, mi amor, corazón de melón. ¡Mua! Lindo. Así es. Hombres Beto, así valen mucho.
0: Beto, sácala del estadio, sácala de home run y haz que esta mujer entre en razón.
18: Yo tengo la última, Cari, para irme. Voy a dejar aquí.
0: Dayanis, escucha.
18: Como dicen,
2: ¿eso para tu posición o no?
18: Como dicen en la costa, voy a dejar el bololó.
0: Ajá.
18: Y ya.
2: Dale pues.
0: Baja el más el zafarrancho, el zaparoco.
18: Listo.
2: Dale, tranquilo, pues. Bienvenido a esta monda.
18: Cari ya sabía, Cari, pues ya estaba manteniendo a caballo.
0: Ajá.
18: En la relación hipotética que armamos.
2: Ajá.
18: Y caballo se quedó sin camello, bueno, todo el cuento. Y Cari siguió.
2: Caballo se quedó sin camello.
0: Bacana, ¿eh? Una analogía bacana, sí.
18: Animales, sí, animales.
2: Bueno, sí.
18: La cuestión es la siguiente: Cari siguió haciendo billete. Cari siguió consiguiendo lo de ella.
2: Sí.
18: Pero tenía caballo en la casa respondiendo por el hogar, que haciendo el arroz, que haciendo lo que tú dijiste, empacándote la coca y qué tales.
2: Sí.
18: Se separaron, Cari.
2: Ajá.
18: Y la ley colombiana dice que después de 2 años de convivencia, cualquier cosa que se consiga... No se tape la cara, Cari, que yo la quiero ver bien, por favor. Gracias. Cualquier cosa que se consiga en pareja al momento de la disolución del matrimonio...
0: Ajá.
18: Va por mitad. Cari, tú camellaste sola. Caballo estaba en la casa.
0: No, dásela, va.
18: Le dan la mitad de tus cosas a caballo. Ah, bueno.
2: No le he dicho que no. Espere, que no le he dicho... Cara. No, Cari, no le he dicho que no.
0: Mi hermanito, cara, de vaina, no, y me van a dejar sacar los pantaloncillos viejos que ya tengo en la casa de ella. Y en bolsa negra. En bolsa negra me la van a dejar sacar.
2: No le he dicho que no, no le he dicho que no.
18: Pero Cari,
2: con la cara. No le he dicho que no.
18: Con la cara que hice.
2: Yo me quedo con el apartamento y el carro. Usted
0: los tres pantaloncillitos rotos que yo tengo ahí que nunca me lavó, los tengo que llevarme los perros en bolsa negra. ¿Ya? ¿Cuál es el problema?
2: No, amor, yo le compro un bolso bien bonito.
0: ¿Un bolso bien bonito y qué bolso bien bonito?
18: Que las cosas son, escúchame, si se supone que lo que se consiga en pareja es por mitad, o sea, tú no te puedes quedar con la casa y con el carro, completo no.
2: No, porque la casa la tengo a nombre de una tía.
0: ¡Joda!
18: Caballo, hipotéticamente no se case con Cari, yo
0: si
18: me voy.
0: Pote, ey, papi, si pote chicharrón grasoso y peludo que me va a tocar a mí, si yo en algún momento le hago un pelado a esa muchacha, me deja sin... papi, me deja con la motico que yo tengo ahí en Barranquilla, me la quita.
18: A Cari le pasó lo de lo del influencer este, el morenito.
2: Ay, lo de... Sí, lo morenito? De... Sí, con la blanquita.
18: El marido de la blanquita.
0: Ah, ok, listo, bien. El de Cali.
18: Cali. Sí. Él también fue así. O sea, él dijo, yo consigo las cosas, yo hago las cosas, pero...
2: Él la dejó a nombre de la mamá.
18: Se lo puso a nombre de la mamá.
2: A nombre de la mamá, okay. Y conchudo este.
18: Espérate ahí. Pero el morenito es conchudo y Cari no es conchuda.
0: Ay, viste, al revés la vende mejor. Sí, me están dando.
2: Porque no tenemos hijos.
0: Chao, Betico, gracias. Beto, gracias.
18: Vamos a meter
2: un hijo.
0: Con Malumita, yo no tengo ese tipo de conexiones. Ay, porque él me deja solo.
2: Espera, con razón, vení. Con razón es pansexual. Con Malumita, yo no tengo esos problemas.
18: Espérate un momento, que es que Cari, por todos lados se quiere salir. Cari.
2: A ver.
18: No. O sea, el cuento entre. Es que no me acuerdo cómo se llama. ¿Cómo se llama él?
2: La blanquita y sí, Tales.
18: Bueno.
2: El morenito.
18: Él. La cuestión es, tú sí le pones las cosas a nombre de otro para no darle la mitad a Caballo. Pongamos un hijo ahí.
2: No.
18: Ustedes tuvieron un potrillo y la cuestión es, ¿le das la mitad? Potrillo. ¿Sí o no?
2: La mitad no, le daría un 25% porque
18: espérate.
2: La otra parte es del niño.
18: Espérate porque es que... Vamos a volvernos abogados. Esto es caso cerrado. La cuestión es la siguiente.
2: Siento que es de otro lado.
18: La cuestión es la siguiente.
2: Cuéntame.
18: Las cosas van por mitad, Cari. Independientemente...
2: Pero cuando...
18: Espérate. Independientemente de que esté el niño o no. Porque cuando, ya digamos, el niño sea mayor de edad, la parte que tú le vas a heredar al niño sale de tu mitad y la parte del caballo sale de la mitad que le quedó al caballo. ¿Sí me va a entender? O sea, tú no puedes decir que le vas a dar al caballo solo el 25 porque el otro 25 es del niño y el otro 50 es tuyo. No, lo del niño vendría siendo un 25 tuyo, un 25 del caballo, le completan la mitad. Y te pregunto, ¿le das la mitad al caballo?
2: Cuando yo vea que la relación está flaqueando, empiezo a vender las cosas.
0: No. Karina.
18: No, ella no. Ella
0: papi,
18: no,
0: tú le estás diciendo a Karina que si me va a dejar algo a mí, no me ha dado ni siquiera un besito aquí en el cachete, me va a dar una... Bueno, señoras y señores, en la que no me duermo de Tropicana, ya vamos finalizando entonces esta primera confesión. Muchos oyentes enviando su nota de voz al 310-206-3302. Nos envían la nota de voz y la palabra confesión, historia o anécdota para saber qué se están confesando. De esta forma... Terminamos la primera confesión de esta noche, 9:37 minutos.
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0: Bueno, bueno, Cari Cari. La primera confesión, ahí pasó nuestro oyente. Esperamos que los hayamos ayudado. Caballo. Y bueno, aquí lo más importante son las opiniones de nuestra gente. ¿Qué? A ver.
1: Me mandaron por acá una nota de voz. Bueno, no nota de voz, escribieron. Dejaron el mensaje que dice: entonces hoy en día es mejor tener una relación, pero cada uno en su casa.
0: Si así quieren y, se, para y, no y así tener se problemas. Habla. Sí, mira, no, y es que todo primero se habla, Karina, todo se habla. ¿Ah? No, y en este momento ya te hablo demasiado serio, porque ahorita estaba también mamando gallo, pero.
1: A ver, a ver.
0: Karina, todo se tiene que hablar, hoy en día todo se habla. Y si se tiene que escribir y tomar screen mejor. O pantallazos, mejor, para que tú no te vayas a meter en un chicharrón garrazoso y peludo y lo poquito que tienes, lo que has conseguido, te lo quiten. Tanto hombres como mujeres. Uno no termina de conocer a la persona con quien está. Por eso total. No se pueden dejar embaucar, Karina. Esa bien, vaina ya bien. Me pasó a mí. Me pasó una sola vez, ya no me pasa dos veces, bebé.
1: Ah, no, es que usted quiere que cuántos muchachitos.
0: No, vi que... Y es verdad, con las cosas que tú me has dicho a mí, ¿tú crees que yo en sí. Algún momento a ti yo te voy a preñar? Oh, ¿ah? Me deja,
1: digo, 14 pelados.
0: Me deja sin la pijama que acabé de comprar en estos días. No.
1: No, venga, no, y hablando también seriamente, pues sí. Si toca por mitad, hay que ser legales.
0: Ah, bueno, viste. Igual tú, mira, igual las mujeres hoy en día camellan.
1: Sí,
0: y ganan bien. Y si el man no le quiere decir a su esposa que tiene ese bono, pues que no le diga ya.
1: Y le voy a decir una cosa. El problema hoy día también de las relaciones es que como los dos ganan bien, trabajan bien, o por ejemplo es muy difícil conseguir pareja porque dicen, ah, vea, esta vieja gana bien, trabaja bien, tiene bien, entonces muy difícil. O el man dice, no, es que es muy difícil sacarlos de como de esa zona donde ya ellos tienen todo, son muy dependientes, entonces, ay Dios.
0: Uribe, bueno, vamos a hacer algo, te voy a poner dos. Y solamente debes elegir
1: Costa
0: una.
1: Rica.
0: Debes elegir una. Hablamos con los oyentes en Colombia. Hablamos con los oyentes en Colombia. O hacemos en estos 10 minutos que nos quedan de esta segunda hora, hacemos el Cupido de Tropicana. ¿Qué es el Cupido de Tropicana? Si usted nos escribe ya al 310-206-3302.
1: La palabra Cupido.
0: Ok. Y nos dice, caballito Karina, llamen a mi novio, a mi esposo, a mi casi algo y díganle que yo le voy a dedicar una canción o ustedes me ayudan porque me quiero casar, nosotros le hacemos la gestión. ¿O no, Cari?
1: Yo le voy a dedicar una Malumita. Realízame mi sueño, por favor.
0: Flor del otro patio. Agua, no panela sin limón. Ay, agüite crocotopo. Ajá, y entonces, Karina.
1: Mor, no, cualquiera. Las dos están bacanas. Me gustan las dos. No, que escriban.
0: No te quieres ir.
1: ¿Quién se quedó por allá?
0: No, te voy a decir. Porque, tú eres un problema. Tú eres un problema que mejor dicho.
1: ¿Yo por qué voy a ser un problema? Ya. No, a mí póngame más bien una de los relicarios, una de...
0: Bueno, en la próxima hora vamos a tener otra confesión. Y en la media hora siguiente, o sea, de 10 y 30 en adelante, vamos a hacer Cupido. Entonces, si usted quiere que nosotros le ayudemos con su Cupido, con su novia, con su esposa, o también si de pronto está viviendo el idilio de amor, está súper contento, súper tragado, usted dice, caballito, Karina, quiero que llamen a mi esposa porque yo hoy me voy a inspirar y le quiero decir tantas cosas bonitas. Si usted está por allá lejos y ella está aquí en Colombia o viceversa, usted está en Colombia y ella se encuentra por allá lejos, nosotros le llamamos y hacemos la gestión como tiene que ser. También le dedica canciones.
1: Caballito.
0: Ya, ¿qué pasó, amor?
1: Y si hay algún soldado caído también.
0: También, es que soldado escriban, caído.
1: Que informen, que diga.

0: Yo hace días quiero llamar así como a alguien y no.
1: Nada.
0: Qué pereza con un... No. Denme el nombre de alguien así, bien perruncho, que usted diga, María, este cae porque cae.
1: Para hablar con nosotros, tienen que llamarnos a qué número, Karina, aquí en la ciudad de Bogotá.
0: 601-348-7601.
1: ¿Otra vez?
0: Viste. 601-348-7601.
1: Bueno, llámanos de una para hablar con nosotros, para saludarnos. Y aquí está el primer oyente. Hola, Tropicana, buenas.
2: Buenas noches.
1: ¿Cómo está, mi hermano?
2: Muy bien.
1: Eso.
2: ¿A que no me duermo?
1: ¿En dónde está, compadre? ¿En dónde se encuentra? Ah, se le cayó la llamada al hombre. Bueno, más oyentes. Nos envían también una notica de voz, así como le estamos diciendo. Y mira, por aquí, hijo de madre, casi lo digo. Me dice que, por favor, te envío esta confesión, pero no digas mi nombre. Y casi que digo
0: Car,
1: su nombre.
0: Jazz. ¿Se llama
1: no, no, no, no, no, no, no, no, no,
0: Carterine.
1: No se puede.
0: Karina.
1: No se puede, Karina Uribe.
0: Carmen.
1: Mira, también me están llegando muchísimas confesiones. Y creo que...
0: Tiene confesión.
1: No, porque tenemos ahorita, 7 minuticos, ahorita. Entonces, échele los perros a Karina en Tropicana. ¿Cómo es? 601...
0: Llame.
1: Dígale el número, 601...
0: 601-348-7601, así te gusta a ti, 7601. Vio okay. Que se aprende.
1: Listo, pues. En la que no me duermo, confesiones, cupido, soldado caído, y también vamos a estar hablando de una chica que... Yo no sé si fue en República Dominicana o fue en... ¿dónde es? Ahí en Puerto Rico, que se casó con un gringo. ¿Y adivina? Uh-huh. ¿Y adivina qué pasó?
0: ¿Qué pasó?
1: Te la voy a contar después. Te la voy a dejar picando.
0: Qué pereza con caballito porque me deja sin asco.
1: Se van al TikTok y yo les voy a mostrar toda la noticia completa. Porque no es una noticia, es un noticiononón, un novelón para que ustedes... comiencen pues a sacar sus conclusiones, pero es un noticiononón. Analiza tú, se casó con el gringo y lo que pasó después, ay, ay, ay, mamita mía.
0: ¡Tuvo gringuitos!
1: Ojalá no. Y haya tenido gringuitos. Ojalá gringuitos.
0: Se le volvió gringa la vaina.
1: Ok.
0: Bueno, está bien.
1: 9:45, aquí estamos en A Que No Me Duermo de Tropicana. Saludamos a nuestros amigos en TikTok. Dice Víctor Raúl Quiroz Pérez, fue visto por última vez en la madrugada de hoy entre Venecia y Madelena. La persona que tenga de pronto algún indicio de su paradero, comunicarse con nosotros. Se vino a Bogotá y le tocó comprar pijama cuadro, sí señor. Sí, me tocó comprar pijama, nada que hacer, porque el frío que hace aquí, uy, Dios mío. Karinita, mi corazón bello, regálame el WhatsApp de aquí, porfa,
0: 310-206-3302 para que se comuniquen. Y hace rato que no juguemos cosas que hay caballo.
1: Dice Quique Sobrino, ¿el número, Cari?
0: ¿El número fijo?
1: Sí.
0: 601-348-7601.
1: ¿Otra vez?
0: 601-348-7601.
1: Se lo voy a anotar, 601...
0: 348-7601.
1: Ok, ahí está Quique, para que nos llames y hables con nosotros. Ahora sí, contesta, Cari.
0: Buenas, Tropicana.
2: Buenas. Oye, noches. Cari, yo quiero... Cari, ¿me escuchas?
0: Sí, mi amor, te escucho claro y fuerte. Dímelo todo.
2: Oye, yo quiero hacer una intervención acerca de la confesión que hicieron hace poquito. Vea, le aclaro. El hombre que revele sus finanzas a una mujer, hasta ahí llegó esa plática.
0: ¿Y por qué?
2: Claro, porque es que esa mujer, hasta que no se acabe eso, no se queda tranquila.
0: Oiga, si nosotras al contrario le ayudamos a ahorrar, le decimos en qué invertir, amor, es verdad.
2: Cari, eso es de una en un millón, ¿no viste lo que dijo ese muchacho? Que esa mujer ve plata y le cae una viajadera, a Bianca le quedan pañuelos.
0: Ay, no, qué rico, debe tener por allá una suscripción. Amor, y tú dices cuánto ganas entonces o no.
2: No, no, no, yo me reservo esa, que esa muchacha siempre crea que yo tengo lo mismo, aunque tenga más o tenga menos.
1: Perfecto, me gusta eso, me gusta, mi hermano.
0: Y pero
1: eso
0: venga, no es pero venga. Ey,
2: caballito, bendiciones, saludos de Cartagena.
1: Ey, mi hermano, la buena. Amor. Espérate.
0: Venga, no se me vaya, Karina, no se me vaya, espere.
1: A la gente de Cartagena, un abrazo en la buena. Son los que tienen la pámpara encendida, mis cartageneros.
0: ¡Qué rico!
2: Ya usted lo ha dicho.
0: Ay, colgó. Ay, pensé que ha colgado.
2: Venga.
0: Venga, que usted es de los que regala detallitos a la mujer, entonces, si se tiene algo de plática además, o no.
1: Karina, con sus detalles.
2: Claro, eso es obligatoriamente.
1: Hermano, pero perfecto. Karina siempre con el tema de los detalles. Oh, Karina, si no, vea, si usted quiere ser novio de Karina siempre.
2: A Karina no hay que mostrarle el neki.
1: Ah, pues. ¡Buena, Cabanequi! ¡Buena, Cabanequi!
0: Besito, mi amor,
2: no, cariño, pero las mujeres hay que complacerla con su detallito.
1: Pero no siempre, papi, razón. Porque cuando usted no le dé, ya la tiene mal acostumbrada y le van a armar su zaperoco, papi. Eso es...
2: Nada. Ya usted lo dijo todo.
1: Yantén corrido.
0: Mi amor, un día de estos voy a solearme. Un día de estos voy a solearme por allá a Cartagena. Nos vemos, ¿listo?
2: Chao, mi amor, por acá lo espero a todos con mucho cariño. Papi, feliz noche, estoy aquí escuchándolo.
1: Nada, chao, mi mira, amor. Vamos a llevar a Karina allá a Manga, oíste, papi.
0: Ay,
2: hombre, qué vaina bacana. Entro frente a la torre de reloj.
1: Uy, ¿cómo?
2: Bendiciones.
1: Bendiciones, chao. Aquí estamos en la que no me duro de Tropicana, Cari. Un besito bien grande. Nos pillamos ahorita. Besito. Bueno, ya lo saben.
0: Besito.
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0: Colombia. Aquí estamos en el que no me duermo de Tropicana. Qué bueno, qué bacano que están con nosotros. 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
0: Eso.
1: Más bacana.
0: Aquí estamos. Karina Uribe, el Caballito Castillo, nuestro amigo Malubita. Aquí estamos, pasándola bueno, de verdad que sí. Gracias a ustedes por acompañarnos, por estar, a nuestros amigos en TikTok, las personas que nos quieran ver, que quieran opinar también, ingresen ya a TikTok Tropicana Colombia, también en YouTube Tropicana Colombia, en cualquier parte de Barranquilla, en cualquier parte de Bogotá, de Medellín, en cualquier parte de Cali, a nuestra gente que nos sintoniza y nos ve en Pereira, a nuestros amigos en Armenia, en Pasto, en todo el departamento de Nariño, la gente en Ecuador, en Perú, la gente que también nos ve por allá, por los lados de Antofagasta, en Chile, a la gente en Argentina, en otras latitudes, la gente en Japón, la gente en España, en Portugal, la gente allá, donde es el chamán ese, en Ghana, en el Congo. Chamán, si por alguna razón me estás viendo y no entiendes, busca en Google, en ChatGPT. Te jodimos y te sacamos del mundial. También nos sacaron, pero nosotros te fregamos a ti primero. El chamán no pudo con nosotros. Ay, Dios mío, a que no me duermo de Tropicana. A ver, voy a esperar a Karina. ¿O no? Vamos entonces con esta confesión. Vamos a escuchar confesiones en a que no me duermo de Tropicana. Esto es de una, esto es al instante. Tropicana presenta en a que no me duermo las confesiones. Los oyentes enviando su nota de voz.
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0: Tenemos esta primera confesión. Yo le escribí la palabra confesión a este oyente. Son muchísimas confesiones que tenemos. De pronto, si no alcanzamos a tener las confesiones en el día de hoy, yo creo que no nos va a dar el tiempo. La vamos dejando para la próxima semana. El lunes nosotros vamos a estar aquí. Lunes, que es festivo, 12 más 1, vamos a estar aquí en A Que No Me Duermo de Tropiquena. Vamos a escucharlos ese día. Entonces, los que no alcanzaron a hacer, pues, escuchadas sus confesiones, no se preocupen, porque de a poco vamos a ir escuchándolos. Así que siguen enviando sus confesiones al 310-206-3302, pero es muy importante que nos coloquen la palabra historia, anécdota o confesión. Yo a un chico por acá le escribí, le dije: mi hermanito, ¿cómo está usted? Muy buenas noches. Ya ahorita vamos a escuchar su confesión, pero como han sido muchísimas, entonces se me ha dificultado. Ya vamos a escuchar entonces la primera confesión. Y
1: envía
0: aquí
1: el mensaje
0: está
1: de texto.
0: Este oyente.
1: Con la a palabra ver. Confesión.
2: Que no me duermo de Tropicana. Bendiciones para todos. Sintonizándola desde Quillame. Caballito, mi amor, se te extraña escucharte acá en Quillame.
0: Y la amor, confesión
2: de la noche de hoy es la siguiente. Mi ex suegra no sabe que su hijo es consumidor. Y que bebé, esas peleas que ella tiene es porque él ya se está tirando a la calle. No, a veces me pica la lengua en decirle, pero no lo digo porque tengo dos hijas de por medio con esa persona. Él consume ese vicio bien feo que ya lo está, digamos, como está aquí en Barranquilla, chirreteando. Y mi suegro, mis ex suegros, tanto la mamá como el papá, no lo saben. No sé, hay veces que me pica la lengua en decírselo, pero me abstengo por mis hijas. Esa es la confesión del día de hoy.
1: Sí.
0: Ya escuchamos la confesión de esta chica. Dice: por favor, no quiero que diga mi nombre. Y claro, aquí lo más importante es la seguridad en cuanto a datos de nuestros oyentes de Tropicana. Karina Uribe,
1: dime
0: opinión al respecto de esta confesión. Básicamente, al inicio no se escuchó mucho, pero al final le entendí que su pareja, con la que ella tiene dos hijos, dos hijas, consume droga y está casi que acabando con la casa y ya casi está para habitante de calle, una situación bastante complicada, compleja. Y ella desea que ustedes o nosotros también le ayudemos a tomar esta difícil decisión. Para ti, Karina, ¿debe decirle a los papás de él sí o no?
1: A ver, primero que todo, yo pienso que si los papás del pelado lo quieren, le van a ayudar a ella para que él no empiece de pronto a seguir con el camino que no es. Yo pienso que le debe decir. Puede sonar duro, quizás la juzguen un poco, pero de pronto llamándolo, sentándose con ellos, decirles de buena manera, tener obviamente también pruebas, puede lograr que entre los papás y ella, no sé, tomen la decisión de llevarlo a un centro donde él pueda empezar a tener tratamiento y evitar, obviamente, que pase a mayores. Es muy difícil, yo siento que esta historia es muy complicada, muy difícil, que los oyentes opinen. Yo siento que sí debe decirles.
0: Malumita, ¿qué opinas tú al respecto?
3: Yo, pues, personalmente he pasado por una situación parecida y lo mejor es abordar esos temas en familia porque son muy delicados. Y si hay niñas de por medio, la casa, yo estaría de acuerdo, igual que Karina, en contarle a los papás, que obviamente va a ser durísimo, sí, claro, para ellos. Pero pienso, desde mi humilde opinión, que tal vez es lo más prudente y actuar a tiempo, porque uh-huh, eso va a seguir empeorando, es como una bola de nieve. Eso es lo que yo puedo decir, caballito.
0: Bueno, yo al respecto digo que ella debe tomar acción, tomar cartas en el asunto. Es un tema complicadísimo porque, así como ella lo dice, que ella está casi chirreteándose, esas fueron sus palabras, esa fue su expresión. Entonces, mi querida amiga, Esas personas no oyen, no ven, no entienden. A veces también llegan ciegos porque el vicio los está consumiendo, y cuando están en tiempo de abstinencia, que no encuentran por dónde sacar plata, ellos se vuelven locos y se ponen como muy intensos, imperativos. Y tienes que saber cómo abordar esta situación, este tema, porque te pueden hacer un daño. Yo conozco de primera mano gente que está metida en ese vicio o en los vicios, uh-huh, y le hacen daño a su familia, a su mamá, a la que los trajo al mundo. Ellos no comen de nada. Entonces tienes que tener mucho cuidado, mucho tacto, pedirle a Dios discernimiento, la capacidad de solventar esta situación que es abrumadora. Y bueno, esa es mi humilde opinión, y yo sí quiero saber qué dicen los oyentes en Colombia. Ustedes, ¿qué consejo le dan a nuestra amiga que está pasando por una situación bastante, bastante delicada? 310-206-3302.
1: ¿Qué opinen? ¿Qué dejen el mensaje? Si les ha pasado algo similar, si tienen de pronto otra manera por la que ella o de la que ella pueda actuar para poder no quizás armar inconvenientes familiares, también les recibimos esa ayudita.
0: Ok, ¿qué dicen los oyentes? Ya comenzaron a llegar las notas de voz. Aquí están los... ¡Uy, qué montón de notas de voz! ¡Qué montón de notas de voz!
1: Ponga.
0: Tropicana, buenas noches.
4: Chicos, algo que se me olvidó contarle fue que él vivió conmigo lo que vivió, y en ese transcurso se llevaba las cosas para venderla por vicio. Ah. Ese vicio tan asqueroso que ya... que es de tocar fondo. Y me abstengo a no decirle a mis ex-suegros, porque ellos son los que actualmente me medio extienden la mano con mis hijas.
1: Ay, Dios mío.
0: Ay, hombre, Dios mío. Y tienen dos bebés por ay, no, ahí qué en el difícil. Medio. Fuerte, de verdad fuerte.
1: Está súper difícil.
0: Sí. Y en estos momentos, además de escuchar esta historia, estamos ayudando a esta mujer. Están ayudando a esta mujer.
1: Y es una familia.
0: Sí, sí, sí. Karina, y la bendita droga, ¿no? Ese bendito vicio, cómo acaba familias, cómo le quita el sueño, cómo les nubla la mente a las personas, ¿no? Qué horrible, de verdad que sí. Y hoy en día los pelados consumen la droga rosada, la sintética. Uh-huh. O sea, como si fuera un deporte y como si fuera risa. No, yo lo controlo. No, te está controlando es a ti. Dejen de esa vaina, por favor.
5: Tropicana. Yo pienso que eso es muy notable. De pronto que los padres se quieran hacer los de la oreja sorda es otra cosa, porque la persona que consume droga se nota enseguida, se va notando el cambio. Y si ya el muchacho quiere acabar con la casa es porque ya lo viene haciendo de mucho tiempo, y que ellos no se quieran dar cuenta es otra cosa, pero eso es notable de una persona que consume droga.
0: Ok, ahí están los oyentes. Tropicana, buenas. A ver, ¿qué opinan los oyentes?
6: Hola, muchachos, ¿cómo están? Tropicana, la más bacana, bacanísima. Bueno, para opinar, ¿yo qué le puedo decir a las muchachas? Que sí, hay que contarle a la familia, hay que contarle, hay que buscar ayuda profesional. Algo que definitivamente es importante, que sepan muchas personas, existen los grupos tanto de Alcohólicos Anónimos como de Narcóticos Anónimos, y allá pueden buscar información. Estos grupos los encuentran en diferentes sitios y creo que es un buen comienzo, pero hay que actuar ya porque, como lo decía Malumita, eso es progresivo y entre más tiempo peor, eso va a ser tenaz. Pedirle mucho a Dios que liberte a esta persona de todos estos vicios, y él ante todo va a hacer lo posible, y obviamente hacerle entender al muchacho que hay que ayudarse y que tiene que salir adelante por sus hijos.
0: Más oyentes, Tropicana, buenas noches. Escuchamos notas de voz de nuestra gente. ¿Qué opinan ustedes al respecto de esta segunda confesión de la noche del jueves?
7: Pa' su miércoles, un chirrete pa' afuera. Hasta lo que quiera, pero sea responsable, pero chirrete irresponsable, no, muy fuerte.
0: Los oyentes opinando, 310-206-3302, a los que van llegando a la sintonía, los ponemos en contexto. Esta mujer nos acaba de confesar que la pareja con quien tuvo dos hijas ya está casi en condición de habitante de calle. Lo está consumiendo la droga. Él en este momento vive con sus padres y ellos no saben, no saben que él consume. Pero es cierto, eso, pues eso se nota, ¿no? O sea, yo creo que eso
1: se nota.
0: ¿No?
1: O quizás sí. Los papás no quieren de pronto actuar de una manera que puedan afectarle, no sé, a él pero o que, a las niñas, Cari, o que vaya a actuar con las niñas.
0: No, pero quizás que le va puede... a afectar, Cari, eso
1: no,
0: es de una,
1: yo digo,
0: de raíz.
1: De pronto, no, de pronto a él le dé mucha rabia y vaya y las aporree, les haga algo. ¿Sí me entiendes? O sea, sí. Es que también hay que tener un poquito de cautela porque uno no sabe cómo pueda reaccionar en uno de esos momentos. Quizás también quieren protegerlas a las hijas. Ay, Dios mío.
0: ¿Qué opinan los oyentes de Tropicana? Envíen su nota de voz y vamos a ayudar, vamos a brindarle el consejo idóneo, correcto, a esta chica para ustedes. Ella debe hablar con sus ex-suegros, ella debe pues hablar con él, tratar de encaminarlo por el camino correcto, buscar ayuda en una hacienda, de pronto, no sé, en un internado, o dejarlo a su suerte. Para ustedes, ¿qué debe hacer esta chica que acaba de hacer esta confesión? Tropicana, buenas.
8: Bueno, caballo, yo pienso que eso debió pensarlo antes de y no después de. Lo que pasa es que a veces nosotros actuamos, no sé si en deber de actuar con la razón, actuamos mucho con el corazón y a veces uno tiene que primero actuar con la razón y después sí involucrar al corazón. Entonces a veces nos victimizamos porque decimos, ay, es que él se perdió en el vicio, que esto. No, él no se perdió en el vicio ahora, ya él venía con eso, amiga. Y yo estoy completamente seguro que usted se tuvo que haber dado cuenta, sino que como estaba tragada, se hizo la loca. Yo pienso que de verdad, en parte, también ella permitió eso. No.
0: Bueno, él dice que
8: se lo... no sé, caballo, no creo totalmente eso.
1: Caballito, ¿sí? Que puede que se lo haya estado ocultando a ella hasta que ya no pudo controlarlo.
0: Pero es que las cosas se perdían. O sea, ella nos dijo en el audio, en la nota de voz, que las cosas se perdían. Y cuando las cosas se pierden, Cari, o sea, los niños no pueden ser, los niños no salen. O sea, él desde hace mucho tiempo ya venía con esto y ya se descaró pues con ella. Y es una situación difícil. O sea, yo de verdad, en este momento yo no sabría qué hacer. Pero...
1: No, por eso es que es muy complicado.
0: Porque mire, esas personas así no se dejan ayudar.
1: Ella dice que los únicos que le ayudan como con plata para las niñas son los papás del pelado.
0: Sí.
1: O sea, los ex-suegros.
0: Ajá.
1: Venga, y ella está solita en ese momento con las niñas, entonces en una casa nomás, o se está quedando donde los papás de ella. O sea, porque es que se va complicando también la vaina.
0: Demasiado.
1: Ay, no. Un abrazo demasiado para todas esas mamás solteras o para las mamás que están luchando también con tanta crisis emocional a la hora de verse afectadas con una pareja así, quizás.
0: Cari, ella me manda una nota de voz y vamos a escuchar a ver qué me dice de último.
4: Chicos, algo que se me olvidó contarle fue que él vivió conmigo lo que vivió y...
0: Ah, bueno, ya esa la habíamos escuchado. Sí, uh-huh. Karina, los oyentes en TikTok están opinando del tema, ¿no?
1: Espérame que no lo tengo aquí el TikTok abierto.
0: Okay. Pero la mujer es permisiva, ¿cómo va a aceptar una cosa de esas? Ahora los afectados van a ser
1: caballito,
0: los hijos. Sí.
1: A veces uno por los hijos, yo no tengo hijos, pero yo digo que por los hijos uno hace lo que sea. Y
0: o sea, ¿tú
1: ella
0: estás
1: quizás
0: queriendo
1: con
0: decir
1: miedo,
0: qué?
1: Y ella, no, que ella quizás con miedo de quedarse sin un peso, de perder, no sé, el apoyo entre comillas de este hombre, quizás permitió muchas cosas, no se puede juzgar tampoco. Y uno por los hijos hace lo que sea. ¿Cuántas están en este momento con su pareja sin quererla, sin amarla, sin nada, solo por los hijos?
0: No, pero yo no estoy de acuerdo con eso, Karina. No estoy de acuerdo que las mujeres tengan que callar tantas cosas y tengan que aguantarse tantas vainas.
1: Yo tampoco.
0: Porque, ay, lo que pasa es que él es el que trabaja. No, como dijo Shakira, ahí sí
1: no,
0: tienen que amarrarse los pantalones y las mujeres facturan hoy.
1: Sí, caballito, sí, pero son bebés, o sea, ella está con unos bebés, ella está pensando también en sus hijos, y hay muchas que piensan en sus hijos, es porque de una u otra manera, si salen, no tienen quien se los cuide, no tienen quien les ayude con algo, o sea, eso es muy teso. Por eso dicen por ahí, a veces los hijos son desde la mamá.
0: ¿Qué dicen los oyentes? ¿Qué dicen los oyentes? ¿Qué opinan ustedes? ¿Ella qué tiene que hacer? ¿Ella qué debe hacer? ¿Tiene que, pues, tomar de la mano a su ex? Hacerlo entrar en razón y llevarlo a un internado para que lo ayuden con este tema de las drogas. ¿Decirle a sus ex-suegros o qué? ¿Dejarlo a su suerte? Porque, bueno, me imagino que también le dolerá por ser el papá de sus hijas.
9: Tropicana, buenas noches. Mi nombre es Amparo. Reporto sintonía de acá del sector Belén Sucre.
10: Que la pareja,
9: yo fui drogadicta,
10: está casi en condición de
9: habitación. La honra y la gloria sean para mi padre celestial. No soy,
10: vive con sus padres.
9: Yo respeto las religiones.
10: No saben qué él consume.
9: Pero
10: es cierto.
9: Yo estoy. O sea, mi concepto es que ella le diga a los suegros, porque ella está siendo permisiva.
11: Actuar de una manera que
9: puede. ¿En qué sentido? Ella está permitiendo que lo que él está haciendo y le está guardando el secreto. O sea, ella lo está permitiendo con el respeto que la dama se merece. Ella lo puede idolatrar, lo puede amar, pero ella debe de tomar cartas en el asunto, no por él, porque él está consumiendo medalaganariamente. Conozco mucho de farmacodependencia.
10: ¿Qué opinan los oyentes de Tropicana?
9: Y laboré con habitantes de calle.
10: Consejo idóneo, correcto.
9: En algún momento estuve en situación de calle. Pero me da la gana diariamente, porque me daba la gana.
10: Ella debe.
9: Los drogadictos, los adictos, en el momento de consumo,
10: no
9: nos importa.
10: Para ustedes
9: el resto. No somos conscientes en el momento. El caballero.
8: No debió pensarlo antes de.
9: El caballero.
8: No sé si
9: sabe que tiene sus niñas, que tiene su compañera. Sabe lo que está perdiendo y lo que va a perder. Pero él ya está tristemente enamorado de las drogas. Y desenamorarse de las drogas no es cosa fácil. Lo siento por ella, lo lamento por ella. Le propongo que dialogue con los suegros.
0: Ok. Bueno, no escucho toda la nota de voz porque es muy larga, son 4 minutos 47 segundos, escuchamos la mitad y ella dice que fue habitante de calle y también dice algo muy clave, que ella fue habitante de calle y estaba en la calle era porque quería, porque la voluntad no la tiene otra persona. Sí, a ti te quieren ayudar, pero eso es como tú estar en una relación tóxica, depende de ti salir de ahí, depende de ti todavía estar peleando cuando tú llegas, cuando te acuestas, cuando te levantas. Depende de ti. O sea, sí vas a tener los síntomas de abstinencia, te va a dar duro, te va a dar fuerte, pero todo depende de ti. Si tú quieres salir de ahí, quieres superar eso, lo vas a lograr, lo vas a lograr. Pero, si tú todavía quieres estar en el vacilón, en la sinvergüenzura, soplando, metiendo esas vainas, esas porquerías que nos están consumiendo a nuestra juventud, lo vas a seguir haciendo, depende de ti.
1: Ese es el problema de las drogas. Que ustedes prueban.
0: No, el problema es uno.
1: Y se pueden quedar.
0: Pero es que el problema es uno, Karina Uribe.
1: Hay veces que lo hacen inconscientemente porque ya no se aguantan el desespero.
0: ¿Cómo así que inconsciente? O sea, lo hacen bien consciente porque van, piden 500 pesos y se van a meter un tabaquito de allá de hierba mala.
1: Sí, caballito, pero es porque ya el cuerpo se los pide. O sea, el cuerpo ya. O sea, si ves,
0: por
1: es
0: eso,
1: muy difícil,
0: o sea,
1: de controlar.
0: Cuando ya tú tienes abstinencia, te van a sudar las manos, te vas a poner hiperactivo, vas a comenzar a sentirte mal porque te hace falta, porque el cuerpo te lo está pidiendo, pero ya tú sabes que eso va a suceder. Entonces tienes que controlarlo, tienes que buscar formas de controlarlo. Y la única persona que puede salir de ahí es uno mismo. O sea,
1: ¿qué más dicen los oyentes?
12: Bueno, esa gente, primero que todo, hacerlos entrar en razón es muy difícil. Yo tuve o tengo un hermano que también estuvo en la misma y nosotros lo intentamos varias veces y ¿qué va? Eso se recuperaba, estoy bien, ya después otra vez volví y recaía. Eso es un proceso muy grande. Más que todo, fuerza de voluntad de la misma persona que está afectada. ¿Sí o no? Y es como dijo el muchacho que acabo de opinar, ya eso se venía dando, ya lo venía viendo y ya lo dejó pasar porque pensaba que nos iba a grabar. todos los vicios son malos, o sea, el alcohol, la droga, el vicio del casino, todo. Lo primero que tiene que hacer es internarlo a la fuerza y probar. Si no, no pierda más su tiempo, porque es muy difícil recuperar a esa persona que ya se perdió.
0: Ok, otro oyente.
1: Difícil.
13: Bueno, caballito, Karina, buenas noches. Pues, a ver, les cuento. Yo creo que ahí lo que ya tiene que hacer es hablar con los suegros y contarle pues la situación. Es una situación muy complicada, tiene toda la razón. Pero ella también tiene que tener en cuenta que ya tiene dos hijos y tiene que sacar los hijos adelante. ¿Por qué razón? Porque todos sabemos que cuando una persona empieza a consumir y ya se llega al punto de que va a llegar a habitantes ya de calle, sabe que ya esas personas no les va a importar nada, ¿cierto? Entonces, si ella habla con los suegros y le pueden ayudar, yo creo que va a ser tanta alegría para los hijos como para ella, que lo puedan sacar de ese lío, porque pues ya que las drogas es muy complicado, pero ella no puede ser permisiva. Y como les digo, mejor dicho, tiene que ayudarlo de esa forma y ser madre ante todo, porque los hijos son los hijos y tienen que sacarlo, es el papá y todo eso, pero si le pueden ayudar desde ahora para sacarlo adelante, de una, porque ya cuando coja más ventaja ya no hay nada que hacer.
1: Entonces, eso sí es verdad,
13: esa es mi opinión.
1: Eso sí es verdad, noche, tiene toda la
13: razón. Ya saben, pues Ran, un amigo más para todos ustedes.
1: Besito, mi amor.
0: Ran, en la buena, papá, gracias. Entonces, Cari, escuchamos las últimas notas de voz.
1: De una.
0: Vale.
14: 4:47.
15: Buenas noches, buenas noches.
14: Y ella dice que fue habitante. Y también dice algo muy clave, que ella fue habitante de calle y estaba en la calle. Era porque
0: mi hermano,
14: porque
0: hable.
14: La voluntad no la tiene otra.
0: Hable.
16: Yo soy Cholo. A ver, nadie ha vivido ese mundo. De todas maneras, ahí todo el mundo opina. Lo único es que la familia se dé cuenta. Ella está narrando, yo estoy escuchando, pero ese cuento de que la familia no sabe, la familia sabe. Y si lo cogió ahora último, es delicado. Pero lo único que hay que hacer ahí es informar a la familia, a ver qué hace la familia, no más. Con él no cuenten, por el momento con él no cuenten. ¿Por qué? Porque él es otra persona. ¿Sí me entiende? O sea, es difícil hacer entender a la gente eso. Entonces, lo único que yo recomiendo, yo soy Cholo Lichón, de Cali para el Mundo, para Gonzalo Sayos. Yo no duré uno, ni dos, ni tres, sino 15 años habitando la calle. Entonces, si de pronto quieren escuchar, más adelante les daré, porque veo que hay mucho comentario. Pero yo sí les puedo dar una guía, pero sigo escuchando los demás comentarios. Vamos a ver. Yo me lo bendiga. Cholo Lichón, de Cali para el Mundo, para Gonzalo Sayos.
0: Listo, hermano, un abrazo. Amor. Gracias. Cari, ya entonces para finalizar.
1: Viste que se reportaron muchos, ¿no?
0: ¿Ah?
1: ¿Que viste que se reportaron muchos con historia de que les ha pasado algo similar?
0: Sí. Por ejemplo, la señora que fue habitante de calle, la señora
1: Imagínate.
0: Que estuvo muchos años en la calle y por eso ella lo dijo claramente. O sea, es uno quien está allí porque a uno le da la gana. Pero depende Exacto. de ti salir de ahí. Entonces, ya para finalizar, ¿otra cosa que tengas que decir o ya todo está dicho, todo está
1: aquí? No, ya, los oyentes ya dijeron lo que era. Está bien, estamos melos. Sisas.
0: Ok.
1: Muy Listo, difícil, Cari. Muy difícil.
0: Entonces, así finalizamos esta segunda confesión en A Que No Me Duermo de Tropicana, la emisora más bacana en toda Colombia.
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0: Señorita Karina, en este momento, en A Que No Me Duermo de Tropicana, 10:35, en esta media hora habíamos dicho que íbamos a hacer el cupido. El amor llegó a Tropicana.
1: Yo pensé que me iba a hacer striptease, no sé, una cosa rica, así, fuera de lugar, o sea, no. A ver, póngamele volumen a la canción.
0: Ok.
1: Pongan los tres. Uy. Parece caballito.
0: No.
1: ¿Cómo que no?
0: No, porque hoy traje una pantaloneta.
1: ¿Cómo así? ¿Pantaloneta en Bogotá, mi amor?
0: Sí. Sí, en Barranquilla era pura pantaloneta, no tengo jean. El que me quiera donar jeans, se los acepto. Por ejemplo, el Malumita va para esa con uno, me dice, papi, esta te queda como una licra, pero yo voy para esa.
1: Como una licra, la de Malumita, usted le queda como chorcito. ¿Ah? Mira, a ver, yo miro, a ver. Levante la rodilla. ¡Ajo! Me encanta que Malumita se la mueve. ¡Ay!
0: Bueno.
1: Malumita, pero póngale la música. Malumita, usted. A ver, yo veo. Malumita. A ver. ¡Uy! Oyentes, ay, no, qué rico tener los oyentes ahí conectados. Ay, no. Yo quiero escuchar antes de esos amores flechados que van a dejar por ahí su huevito. Yo quiero llamar a algún oyente a preguntarle así cositas con esta canción de fondo.
0: Pero espérate, cuela suave, porque primero vamos con el Cupido. Si Exacto. usted está enamorado y quiere dedicar alguna canción, si de pronto usted quiere pedir la mano, si de pronto usted, mi querido amigo, mi querida amiga, quiere dedicar alguna canción, no sé, decirle algo bien bonito a su pareja, lo puede hacer. Me tiene que escribir, me dice, caballito, Karina, yo quiero dedicar una canción a mi esposo y unas palabras. Cuenten con nosotros. Hágale. Aquí en el Cupido de Tropicana.
1: De una.
0: 310-206-3302. 310-206-3302. En estos días, Karina, casamos a unos oyentes. Uno está por allá en Chile, otro está aquí en Bogotá, ¿no?
1: Bien, los casamos. Esta semana también hicimos otro que quedaron pues enamorados. La muchacha como que no le atendía o no le tenía mucha como confianza, tales. Y el muchacho llamó, le dijo esto, lo otro, ella aceptó también.
0: Aceptó, sí. ¿Te acuerdas también? El chico que nos dijo, peleé con mi pareja, pero también tuve una discusión con mi suegra. Así que yo quiero, hombre, pedirle disculpas, excusas.
1: Y la llamó. Decirle,
0: sí, la llamó.
1: La llamó.
0: Y se casó. Bueno, le pidió la mano, le dijo, cásate conmigo.

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1: Tema para rato. A ver, ¿será que hay alguien que quiera dedicarle algunas palabras a su novia, a su esposa?
2: ¿O canción?
1: ¿Será que sí? Canción también. Por ejemplo, ¿qué canción dedicarías tú?
2: ¿Qué canción dedicaría yo?
1: Sí.
2: La Gran Noche.
1: La Gran Noche. ¿Por qué esa canción?
2: Porque dice, prepárate, mi amor, porque esta noche te tengo preparado una sorpresa. Esa queda buena. No.
1: A ver, espérate.
2: La Gran Noche.
3: Ah, bueno, buenas noches, buenas noches. Vamos a ver si dice, vea, mire. Mire, vuelvo y le repito, ese comentario es delicado.
1: Ah, no, pero espérate, esto estaba...
2: A ver.
1: Karina, mira. Ah, pero espérate, buenas para Soldado Caído. Personajes de Pasto Nariño, John el Traicionero, Andrés, amigo de la pareja, Caballo se hace pasar por Andrés, Yomaira la Traicionera, el cuento va, una relación de un año y medio, todo iba bien, y un día cualquiera Yomaira me cambió por un viejo de 65 años, celular de Yomaira, 318...
2: Márquele.
1: Bueno, vamos a ver. Vamos a ver si
2: Yomaira fue.
1: ¿Ah?
2: Fue de una.
1: ¿Será? ¿Tú qué dices? Sí.
2: Que a ver si le acepta una salida.
1: Señoras, sí, señores, dentro vegana.
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1: Vamos a llevar en este momento.
2: Me encanta, Dios mío, me encanta. Yomaira, ¿cierto? ¿Cómo te llamas? Caballo, ¿me escucha a mí?
1: ¿Qué?
2: ¿Usted me escucha si yo le hablo?
1: Sí, sí, habla.
2: Bueno, pendiente. Me diga que está durmiendo Yomaira a esta hora.
5: Son de mensajes. Tendrán como.
2: ¡Ah, no!
1: Ay, es que el problema es ese, que no nos contesta y nos joda.

0: Ah, no.
1: Conteste esa vaina, Yomaira.
2: Un son de mensaje.
1: Nada.
0: No.
1: No, no, no, no, nada, nada.
0: Ey, manden uno que conteste.
1: Sí, porque...
3: Silencio en la formación.
1: Ay, Dios mío.
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1: Ay, ay, ay, Dios mío. Nos hicieron soldado caído a nosotros. No contestó.
0: No, así no le podemos...
1: A ver, ¿qué nos dice esto, oyente? Tropicana, buenas.
4: Pues yo opino, el soldado caído debería hacerlo a las 8, de 8 a 9 de la noche.
1: También puede ser, sí.
4: Y ahí sí,
0: para que no se duerman.
4: Con los temas de la noche.
1: Va para esa, vamos a tenerlo en cuenta. Es que también me envían una nota de voz súper larguísima, un podcast ahí 47 minutos. Bueno, me dice... Bueno, esto es una chica la que me mandó. Este soldado caído es una chica. Vamos a llamarla, vamos a llamarla a ver qué dice. Vamos a
0: para
1: llamar.
0: Que nos cuente toda la
1: vaina. Sí, claro. Carmencita, te voy a llamar para que nos cuentes. Espérate ahí. Espérate. Vamos a llamar a Carmencita. Tu imagen embolatado aquí con estos números todos
0: Carmen,
1: raros.
0: Carmen.

0: Capullo, espere, que Caballo sí quiere un hijo suyo.
1: A ver.
0: A ver.
1: Carmen.
0: Bueno, escucha.
1: Contesta, mi amor, contesta. Carmen, soy yo.
0: Carmen, se te perdió la cadenita.
1: Carmen, contesta esa vaina. No, nada, Carmen. Si Carmen no contesta, que es la que está haciendo el soldado caído, que se deja para la otra. Bueno, nada, pues entonces, como estábamos esperando entonces que la gente nos enviara su soldado caído, nos enviara también su cupido, no llegó, no pasó. Entonces, ¿será que escuchamos a este oyente a ver qué dice?
2: Hola, Karina, buenas noches. De aquí, de Cali, otra vez. Karina, ese tema...
1: Ah, ok, listo, eso fue el anterior. A ver qué dice este. Mira, aquí me están diciendo que quiere dedicar una canción, pero ¿a quién? Dice canciones que dedicaría tan natural, pero ¿a quién? Bueno, entonces, Karina, nos vamos con otra confesión porque tengo muchísimas. ¿Te parece?
0: Dale, de una.
1: Ok. Más confesiones, ahora que no me duermo.
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1: Buenas noches, ¿cuál es tu historia? ¿Cuál es tu confesión? ¿Cuál es tu anécdota? También las personas que van llegando a Que No Me Duermo de Tropicana pueden enviar su nota de voz al 310-206-3302. Buenas noches, Tropicana.
6: Tropicana, buenas noches. No estoy de acuerdo con que le cuente.
1: Ah, no, papi.
0: Esa opinión.
1: Sí. No.
0: Entonces, ¿por qué dejan la palabra confesión cuando van a opinar para la confesión?
1: Ay, Dios mío, padre. Karina, explica tú a ver si de pronto logra entender nuestra gente linda.
0: A ver, van a enviar una confesión en nota de voz, pero debajo de esa misma nota de voz ponen, esta es mi confesión. ¿Listo? Y ya, sencillo. Así de fácil. La pueden enviar para nosotros poder ayudarles, comentarles y decir qué sucede. ¿Listo?
1: Ahí va.
0: Ya.
7: Hola, Tropicana. Yo pues quería confesar algo. Yo soy un hombre hetero, pues he tenido novias toda la vida, tengo hijos, pero caí en la tentación. Pues me dejé mamar de un hombre y ahí pues me gustó y en estos momentos estoy un poco confundido porque en realidad fue algo muy bacano, no se puede explicar, pero no sé qué hacer. Todavía me gustan las mujeres, pero lo que pasó con este man fue algo muy bacano y me gustó mucho. Sí, pues yo no sé qué se puede hacer ahí. Pensé que no era marica, pero me terminó gustando.
1: Ay, ay, ay. Confesión en Tropicana 1046. No me da tiempo, no me da chance, pero en este momento las impresiones de ustedes. La mía me la guardaré para la última hora. 10:46, cierra Karina con su apreciación. Malumita, dígalo.
8: Hermano, si tú cierras los ojos, se siente lo mismo.
0: ¿Qué?
8: O sea, ¿tú cómo puedes diferenciar si es una mujer o un hombre si tú cierras los ojos? Nada, pues que imagine que es la mujer y ya.
1: ¿Ya? No voy a decir nada, Karina, ¿qué opinas tú al respecto? Karina, no,
0: ¿qué opino yo?
1: Respeta al oyente, no te burles.
0: No,
1: te burles, Karina Uribe,
0: no,
1: por favor, respeta al oyente.
0: Me estoy riendo de lo que dice Malumita.
1: ¿Por qué te vas a reír?
0: Amores, vea, pantalones los que tienes de hombre para contarnos esto, porque yo creo que dijo lo que muchos hombres quisiesen contar, decir, pero les da pena, se les vea.
1: Yo también quisiera.
0: Pues, o sea, quisiere. No, de verdad, a más de uno le ha pasado y no lo dicen. ¿Por qué? por esa tal vaina varonil que mantienen. Pero yo siento que lo que dice Malumita puede hasta ayudarle. ¿Ya? No, no, es que estoy impactada, de verdad.
1: O sea, tú... ¿eso es lo que le vas a decir al oyente? ¿Algo no, más que opinar?
0: Yo pido una ayuda, ayuda de oyentes, que ellos manden nota de voz y me ayuden, porque estoy...
1: Ok.
0: Lo único que sé es que él habló por muchos hombres que en este momento viven lo mismo.
1: En este momento... Los oyentes de Tropicana tienen la oportunidad de enviar su nota de voz al 310-206-3302, sus notas de voz. Vamos a comenzar a escucharlas en la próxima hora, ya cerrando, finalizando nuestro programa en el día de hoy. No se preocupen que lo vamos a poner en contexto en la próxima hora aquí en A Que No Me Duermo. Las confesiones, el soldado caído, Cupido, temas y mucho más para que no se duerman. 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

0: Aquí estamos esta última hora en A Que No Me Duermo de Tropicana. Un abrazo bien grande, un saludo enorme, un beso a todas las mujeres que nos escuchan, nos ven, nos comparten. Están con nosotros en A Que No Me Duermo, de la emisora más bacana, la emisora diferente, la emisora que ayuda, quiere a los peluditos y a la gente. Tropicana en toda Colombia. Karina Uribe y el caballito Edgar Castillo, todas las noches, de lunes a jueves, desde las 8 y hasta las 12. El próximo lunes, que es festivo, vamos a estar acá también con Soldado Caído, vamos a tener Cupido, vamos a tener Confesiones, también vamos a tener algo nuevo, Cari, y es que vamos a enfrentar canciones con nuestros oyentes, pero la puntica. ¿A ti te gusta la puntica, mi amor?
1: Mi amor, sí, así la puntica que suene rico.
0: Bueno, no te preocupes, la puntica yo te la voy a poner.
1: No tengo problema.
0: La puntica te la voy a poner. Entonces, a los que van llegando a la sintonía, vamos a ponerlos en contacto.
1: Ponete unas punticas. ¿Quieres? Ponga unas punticas.
0: No. No, el lunes, no te preocupes, porque estamos ya haciendo, porque estamos ya ajustando todo. Ay, para que no vaya a molestar con el tema digital, Entonces, vamos a poner en contexto a los oyentes que van llegando a Que No Me Duermo de Tropicana.
2: Hola, Tropicana, yo pues quería confesar algo. Yo soy un hombre hetero, pues he tenido novias toda la vida, tengo hijos, pero caí en la tentación. Pues me dejé mamar de un hombre y caí, pues me gustó, y en estos momentos estoy un poco confundido porque en realidad fue algo muy bacano, no se puede explicar, pero no sé qué hacer. Todavía me gustan las mujeres, pero lo que pasó con este man fue algo muy bacano y me gustó mucho. Sí, pues yo no sé qué se puede hacer ahí. Pensé que no era marica, pero me terminó gustando.
0: Ay, ay, ay. Bueno, Cari, ya había dicho entonces que Malumita dijo que cierre los ojos y usted piense que es la mujer. Eso fue lo que dijiste, Malumita.
1: Cierra los ojos.
3: Pero déjame aclarar.
0: Ok.
3: Él dice que está confundido.
0: Está confundido.
3: Está confundido.
0: Él se dejó, él estaba haciendo el delicioso con un hombre.
3: Yo pienso que si ya se dejó es por algo, pero digamos que no, él está confundido. Entonces, en caso de que solo haya sido una vez, para que no se confunda, que se olvide que fue un man y que fue con la mujer y ya deje eso ahí, le echa tierrita y ya. Pero yo creo que no, él sí ahí, eso ya lo tiene.
0: Ya lo tiene en la cabeza, sí, hace
1: ya
0: rato.
1: Ya, es que la curiosidad.
0: Mató al gato.
1: La curiosidad ya va a seguir actuando en él.
0: Karina, ¿qué dijiste tú ahorita cuando íbamos al corte?
1: Ay, no, ¿qué dije yo? No, que es muy difícil.
0: ¿Difícil qué?
1: Que yo necesito una ayuda de
0: salir del closet,
1: que ellos qué opinen.
0: No, yo sí quiero saber qué opinas tú.
1: Lo único que les dije es que él está hablando por más de uno que siente lo mismo.
0: Muy seguramente siente dos cosas.
1: Y le aseguro que hay más de uno que siente
0: dos cosas.
1: Que está con su esposa, con sus hijos, tales.
0: Uy.
1: Eso era lo que yo les preguntaba ayer.
0: Atención, Colombia. En este momento ustedes tienen la difícil tarea, pues, de comunicarse con nuestro oyente y, bueno, darle un consejo, dar su humilde opinión al 310-206-3302. 310-206-3302. Envíen su nota de voz. Él experimentó con un hombre, con un amigo de él. Él tiene su pareja, su esposa. Tiene su familia, unas hermosas hijas, y él siempre ha sido mujeriego y nunca se imaginó estar con un hombre. Ahora también, luego de esa experiencia, de ese experimento, quiere seguir en ese swing. ¿Qué dicen los oyentes de Tropicana en toda Colombia? Dígalo de una. Muy buenas noches.
4: Buenas. Caballo tan natural para la prima.
0: Ah, ok, listo, bien. Esas fueron las canciones tropicanas.
5: Ah, no, papi, eso ya le entra aguas por el patio, mijo.
0: Los oyentes de Tropicana opinando, ¿qué le quieren decir a nuestro oyente a esta hora de la noche?
1: No se ría.
5: Y que se le moja la canoa.
6: y que se le moja la cara. Barro, pobre barro. Hombre, cuando se emborracha.
0: Ey, barro, loco.
6: Con tronco y bigote, con saco y corbata.
0: Ey, ey.
6: Hombre, mi hermano. Ey, ey, ey, barro. Era una loca reprimida, pasa que no se había dado cuenta. O el bosser lo traiciona. O de pronto usted tiene un jopito juguetón y no se había dado cuenta. Es que Maluma, y como esa vaina que tú cierras los ojos, manda Maluma. Estos payacos también salen con unas vainas raras, ¿vale? Este también tiene vainas como que también, como que sus narguitas lo traicionan también, viejo caballo. Ojo eso, ojo eso.
0: No, no, no, no, yo no sé. No sé,
1: pero
0: yo no sé.
1: Son así.
0: Yo solamente pongo a opinar a la gente, a los oyentes, y ustedes den sus apreciaciones al respecto del tema. Yo de último hablo, yo de último digo. O sea, Karina, que ay, no sé, y ella en eso no digo nada. Al fin, ¿qué le vas a decir al muchacho?
1: Es que me parece muy difícil y no lo puedo juzgar. Me parece difícil porque él tiene una esposa, tiene una familia y él en este momento se está enfrentando a un sentimiento o a una sensación que quizás nunca había sentido. Es difícil porque él también debe estar afectado psicológicamente, o sea, ¿qué estoy sintiendo? O se debe estar sintiendo confundido porque o me gustan o no me gustan, si me gustan o no me gustan. Puede ser bisexual.
0: Ok, los oyentes en este momento.
1: O pansexual como caballo.
0: Sí, claro, Tropicana, buenas.
7: Camina como caga, come como caga, baila como caga, ese man es caga. Tiene pinta de caga. Ay, ay. Compa, a usted le gustaba su viaje desde hace rato. Ahora, güey, que quiso probar, porque el man que no le gusta eso no prueba ni nada. Ni se deja tentar ni nada. A usted le gusta el sistema.
0: Los oyentes de Tropicana están opinando. Envíen su nota de voz, que es una maratón de notas de voz. 310-206-3302.
1: ¿Qué fue? Venga, él no nos explicó. ¿Y él de qué manera fue que probó?
0: O sea, tú quieres que él te siga explicando mucho más.
1: Pues
0: o sea,
1: sí,
0: que entre en detalles.
1: O sea, claro.
0: Háblale entonces al amigo oyente. Háblale entonces al amigo oyente y dile que te explique.
1: Amigo, cuéntanos al menos, por favor, o sea, cómo se dio la vaina. O sea, o estabas borracho, estabas tomado. ¿O te propusieron eso?
0: ¿Mm? Que envíes un nota de voz, ¿no?
1: Ay, no, estoy intrigada.
7: Camina como caga, come.
0: Ya, está bueno.
1: Caballo, ya.
8: Bueno, eso no es experimentar. Eso es que ya era mariconcito y no había salido del closet. Entonces, pero eso no es experimentar ni nada. Ya le gustaba la vaina. Que lo estaba ocultando era otra cosa. Entonces, que no se haga el de las orejas gordas, porque que salga del closet y que no se haga el mariconcito.
0: Hombre, ella fue la que susurró así, ¿o fuiste tú?
1: Fue ella, yo no digo eso.
0: Karina, fuiste tú. Me haces el foro y respeta a los oyentes.
1: Ponga la nota de voz y me deja.
0: Karina,
1: yo
0: fuiste
1: me
0: tú. Me haces el foro y respeta a los oyentes.
1: Póngala, caballo, póngale que fue ella.
9: No, pues si le gustó, pues que siga disfrutando. ¿Qué más se puede hacer ahí? Hágale, papi, porque ¿qué más? Dele uso a eso, papi, porque te quedó gustando.
0: Karina, prepárate, porque en este, después de esta nota de voz que viene, la gente en TikTok está revolucionada, está alborotada, así que vas a leer lo que están diciendo, pero espérate, luego de esta nota de voz.
5: ¡Ay, papi! No, papito, ya le entra agua por el patio, mijo. Lo que estaba era escondido, estaba en el closet y le dio por salir. Añañay. Eso sí es peligroso. Pegriloso, pegriloso. Cacorrín.
0: Ey, barro. En este momento los oyentes de Tropicana.
1: Cada quien es libre.
0: ¿Cómo?
1: Dicen por acá, Castañeda, son gustos reprimidos. Dice por acá, Daniela, ya es Tales, al menos hubiera sido con una mujer trans bien linda, pero fue con otro man, ya es Tales. Bueno, dice por acá, Steven, ay no, pero es que están diciendo cosas que no soy capaz de leer.
0: Dígalo ya, dígalo, no dice, maquilles la cuestión que los oyentes están hablando.
1: Es que Steven dice, mejor se come el gusanito, mejor me como gusanito, le parto la cabeza, le saco la... ¿Por qué me pone a leer esto a mí?
0: Porque ajá, dice, si tú estás en el TikTok, dale.
1: Vea lo que dicen, duro para la esposa de hijos cuando se enteren, ¿ah? Dice, pero, Karina, vuélvame hombre.
0: Pero ven acá, o sea, ¿será prudente él decirle a su esposa lo que le pasó?
1: No, yo no creo. Mentiras, no, que sea sincero. Ay, juepucha, es que es muy duro. Vea, lo único que yo sé es que vaya y hagas exámenes, porque va usted con la misma vaina, untada de la misma vaina.
0: Karina, pero ¿qué dicen los oyentes en el TikTok? ¿Qué dice nuestra gente?
1: Dice,
0: ven.
1: Dicen por acá, dice, dame un momento.
0: Qué
1: montón
0: de gente opinando. Mire,
1: dice, terrible para la esposa. Dicen por acá, es bisexual, ya tiene agua en el, ay, no, en el Tales. Dicen por acá.
0: ¿Cuál Tales? Porque... No entendí. Ay, ¿qué es Tales?
1: En el fundillo.
0: Bueno, ay, ya, no. Fundillo, ya. Ya, en el fundillo.
1: No, no, pero ¿por qué me llegan esos mensajes? No me hagan leer esos mensajes tan terribles. A ver, yo leo. Pero voy a leer. Dice, ya se le voltearon las chupas. Dice, ay, no, lo mejor son los comentarios. Entren a TikTok. Ey. Dice que saludos desde California. Ay, gracias. Dicen, ya ni para qué encaminada. Ya para qué encamina ese motor, ya lo desanillaron. Ay, no.
0: Desanillaron. O a la gente sin un baño.
1: ¿Usted por qué me está poniendo a leer esos comentarios?
0: Porque la gente en TikTok hace parte.
1: Dizque,
0: mira, y nos hace falta también la gente en YouTube. En YouTube también hay un montón de gente.
1: Dice que en ese audio dejó un plumero.
0: Karina, respeta.
1: No,
0: me hace el
1: yo
0: porno,
1: no quiero
0: te
1: ser así.
0: No, no. No te vuelvas a reír. Dizque porque te muteo.
1: Ese motor ya está pasado de aceite. Ey, no, no me hagan leer esos comentarios. No, no. Pero dice Paola, que le quede gustando. No importa que se disfrute la vida. Es una
0: mira,
1: sola que
0: mira
1: siga.
0: Lo que dice Raquel Villamil.
1: A ver. No, mi, ¿por qué no lo lees vos?
0: Si tú, ay, estás no, leyendo
1: Raquel.
0: El TikTok.
1: Ah, pero dice Raquel, solo fue sexo oral, no más. Ah, bueno, ahí también va la pregunta, bueno. Dragón, ¿de qué hablamos? Ay, no.
0: Ajá, estoy esperando que tú leas los comentarios.
1: Dice Junior, si aquella es tan rica y ese man, ¿por qué sale con eso?
0: ¿Cuál aquella?
1: Ay, no, pero es que dice muy trágico.
0: Pero dilo, que a ti se te escucha bonita esa palabra.
1: No.
0: La churumbela, la cucaracha.
1: La churumbela. Que la cucarroncita es muy tierna, que es muy rica, que porque le voltean las vainas.
0: Ok. Ok. Ay, sigan, no. Sigan entrando al TikTok.
1: Y están entrando al TikTok a leer solo los comentarios de ahí. Ey, no sean así.
0: Tropicana, no sean Colombia.
1: Así. Es que ya peló la papaya ese man, ¿ah? Tiene la horquilla mala. Ay, no, no, no, no. Caballo, no.
0: Ay,
1: pero vea lo que dice, mire lo que dice, mire, mire lo que dice. Yo tengo una amiga que el esposo se metió con otro hombre y se fue a dividirse.
0: A divertirse.
1: A divertirse. ¿Y el qué? ¿Y el notario era qué?
0: Era no sé.
1: No entendí.
0: Tropicana, yo menos.
1: Se le partieron los pistones.
10: Ay, es mucha agua, a ver. Luego el plumero, uy, no. Más conejos.
0: Y ahorita ya para finalizar hacemos una pregunta a ver qué opinan los oyentes.
11: ¿Está confundido o confundida? Pues que hágala fácil. No el día, que sea la novia del amigo. Y en la noche, que sea el esposo de la mujer. Y
1: ay,
11: ya.
1: No.
11: Todos
1: no, no,
11: felices.
0: Hombre, no, hombre. No, no.
11: Ay, Malumita.
0: Malu, defiéndete.
11: La chupa también.
0: Malu, te están preguntando que si se te voltean las chupas también por el comentario ahorita que hiciste.
3: No, nada, es que tuve muy Malu. Poquito tiempo para pa explicar, eso se malinterpretó.
0: Pero usted es un man firme, ¿no?
1: Ay, Malu, claro. Malu, yo no creo que a usted se le no, Malu.
3: No,
1: qué desperdicio.
3: Tú mejor que nadie sabes que no.
0: Uy, ¿cómo? Ay. Uy, sonaron las campanas de Belén. Taralán. Uy, sonaron aquí. Salesiano taralán, de San Roque. Taralán.
12: Yo callo, callo, uy, no, ese muchacho, mejor dicho, es como grave, grave. Le iba a decir tanto como esto, lo que pasa es que de pronto lo tenía muy escondido y no lo había experimentado, y ahora que lo experimentó, definitivamente le gustó tan demasiado que yo creo que lo va a seguir haciendo. Mejor dicho, como dice el cuento, salió del closer.
0: El hombre salió pirata, pirata.
12: La familia que tiene, qué pecado, ay, ay, ay. Tenaz.
0: Los oyentes opinando. ¿Qué?
1: Caballito, saludito para Andrés Barrios desde Barranquilla. Nos está escuchando. Andrés, un besito, gracias por conectarse.
8: Bueno, eso no es experimentar, eso es que ya era mariconcito y
0: ya,
8: no
0: ya,
8: había...
0: ya, eso sonó.
1: Esa es la que al final dice, mariconcito.
0: Mira, sale aquí, qué linda Karina. Jaja, fui yo. Ah, ok, listo. Yo pensé que había sido Karina la que había dicho y que, ay, que no sé qué. Porque ya le iba a coger y le iba a cerrar el micrófono para que sea serio.
13: Bacana, la más bacana. No, ese man no es marica. Él es heterocurioso. Sí. Y yo no, si lo ha hecho una vez, pues que lo haga una segunda vez, a ver si le gusta, si no, pues se quede ahí. Como dice Palomita, eche tierrita eso entonces.
0: Tierrita no, otra vaina. Los oyentes no, no. Opinando.
1: Caballo, ¿y usted por qué sabe tanto de la otra vaina?
0: ¿De la churumbela?
1: Sí, ¿por qué sabes tanto?
0: Porque me encanta.
1: Aquí es curiosa. ¿Te encanta qué?
0: La churumbela.
1: Pues la churumbela no es la que se mueve así.
0: No, señor. La churumbela es la cucaracha. Déjate de tus vainas.
14: A la que le gusta la maricada, le gusta la maricada, nada que hacer. Que eche salidita y pa' adentro.
0: Ey, ey, ey, ey, ey, ey, ey, ey, ey, no, no, no, no, no, no. Ey, no, no, no, no. O
15: sea, picarle a la más bacana, por aquí vuelvo yo, Amparo. Obvio que él no le puede decir a la esposa lo que debe de dejar, no volver, así le haya quedado gustando. A otros oyentes que han participado en discriminación, él en ningún momento dijo que había tenido sexo con otro hombre, él dijo que había permitido una succión, por decirlo así, más decente. Yo entiendo de que le provocó porque no le pusieron una pistola y eso no lo hace que sea homosexual. Eso es un evento de poco respeto para un hombre. Y mis respetos para él. Yo conviví con alguien más prostituto que las prostitutas. Y lo berriondo es que cuando empiezan les queda gustando.
0: Miércoles.
15: Ya él decide si se da su respeto y el respeto a su familia. Pero donde le diga a la esposa, él sabe que hay que ir al hogar. Y entonces se tira al hogar y después se va a prostituirse.
1: Ay, Dios.
0: Uy, Dios mío bendito. Cari, qué montón de notas de voz y en espera también.
1: Ponelas.
16: Oh, caballito, ahí sí. La embarró. Ahora ya tengo que llamarlo cilindro de gas. No sé, nos diga una manguerita y maestro mijo. Otro hombre caído. Otro hombre que perdimos. Ya que.
0: ¿Qué dicen los oyentes? Pero yo sí quiero escuchar al público femenino al respecto. ¿Qué tienen que decir? ¿Qué sensación tienen? Si las lenguas le está picando, dígalo de una.
17: Hola, ¿pero hola, qué sensación? Picana, buenas noches. Sorprendida por la confesión de esta persona, de este señor. Pero también creo que es de admirar, tiene mucha valentía. Sí, además en este mundo de como de egos varoniles, pero creo que el que él haya confesado eso deja ver que pueden haber muchísimas infinidad de casos como este y pues él decidió contarlo. Creería que pues descubrió que es una persona bisexual.
1: De
17: ya aprender a no sé si requiera ayuda de pronto psicológica para aceptarlo o algo así y mirar, pues básicamente creería que por su bienestar y todo, a ver que lograra entender o que lograra identificar con qué sexo le gustaría tener una relación, si busca una relación seria o si por el contrario pues disfruta de ambos. No sé, ya creería que si él no sabe cómo reaccionar debería buscar un poco de ayuda para que sea orientado
1: más fácil, creo yo que sí.
0: Cari, escúchame lo que dice la gente en el TikTok. Maluma, no cierres los ojos, que lo van a dejar como boca de payaso. Me confirman los mariscos. Nace, no se hace. Conclusión, ya ese motor ni cambiándolo, ni anillando, ni encamisando, ni cambiando. Se va de pérdida total. Ja, ja, ja, si supieran que más de un man quiere probar eso y lo hacen a escondidas teniendo mujer. No, señor, las nalgas no se tocan. Una mamá. El hijo porque con... Anda, mira. No, pero esto sí es fuerte. Una mamá mandó al hijo porque se metió con la nuera y le quedó gustando. Pero ¿de quién hablan? Llegué tarde. Ahí están hablando en el TikTok. Qué montón de impresiones saber qué dice nuestra gente. 310-206-3302. Es Tropicana, la emisora más bacana en toda Colombia.
18: Karina, caballito, Maluma. Vea, uno no sabe lo de nadie. Y nosotros los seres humanos somos débiles. El hombre tuvo severidad y la contó. No pensó que no le fuera a gustar, le gustó. Pero yo lo que le digo al señor o le aconsejo es que pilas con eso. Porque es que él tiene un hogar, tiene una esposa, tiene unas niñas. Se manejaría la decisión de ellas, esas mujeres. Yo no lo juzgo, porque como le digo, somos débiles, el diablo es fuerte. Y si el man seguro tenía su debilidad o tenía su inclinación desde hace muchos años, sí. Uno no sabe. Y se dio la oportunidad, le gustó. Pero yo como vuelvo y le digo, pilas con eso, párela ahí y échale tierra a eso y...
1: Olvídelo.
18: Y piensa en su familia, que es la que importa.
0: Tropic. Ok.
2: Esos comentarios tan chimbo. Y lo chistoso es que más de uno ahí les gusta la guachafita también.
1: Viste.
2: Dejémonos de hablar mentiras.
0: Yo creo que este fue el oyente que confesó. Este fue el oyente que se confesó. Esta fue la nota de voz que me acaba de mandar. Escuchen, oyentes, lo que dice la persona que se está confesando.
2: Esos comentarios tan chimbo. Y lo chistoso es que más de uno ahí les gusta la guachafita también.
0: Entonces, bueno, por eso le digo. Pero bueno, él me está diciendo acá, Karina, que solo fue un oral.
1: Por eso le digo. Y él tuvo los pantalones de contar.
0: ¿Cómo así? ¿Cuál tuvo?
1: Sí, tuvo los pantalones para contar.
0: Ah, lo que pasa es que en Barranquilla tuvo otra vaina.
1: Ah.
19: ¡Pelado marica!
0: Ey, que ¿cómo así? Pibe del derrama, me hace el boy, respeta al oyente, hombre, no le diga así.
19: ¡Pelado marica!
0: Pibe, no se puede decir ese tipo de cosas, por favor, pibe del derrama, cheque la vaina.
20: Se hace cuento muy raro, de verdad, que si eso da, sí. Ahí ya le tocó el lema de que si sale mierda que entre carne, no hay más que hacerlo.
0: ¡Qué hijo de madre! Eso es lo que le gusta a ella, mira, está muerta de la risa.
1: Ay, es que entre, me encanta que grabar caballo como se ríe.
0: Que entre carne, eso es lo que a ti te gusta. Ay, Karina, ¿cuántas libras?
1: Ay, no, yo no sé si eso, Malú, tiene peso o no tiene peso.
0: Me acaba de llegar otra confesión, ¿cómo hago? Descargo la vaina.
1: Tírela.
0: No, y no te la pierdas. Acabo de escuchar una confesión para el lunes, Karina. Te vas a morir y los oyentes también se van a morir. Y yo necesito que desde ya ustedes no se la pierdan, porque a las 8 y 10 de la noche, Dios mediante, Dios nos dé salud y así va a ser, 8 y 10 de la noche, esa confesión ya la voy a tirar. Esa va a ser la primera, Malú. La que voy a tirar, porque los oyentes me van a decir si sí o si no. Y como la voz del pueblo es la voz de Dios, yo les voy a hacer caso. Si ustedes dicen no, no. Pero si dicen sí, yo me comprometo a hacerlo.
1: No, ya sí,
0: de yo buena. Voy para esa. No, joda. Malú. Y me grabo y todo. Y si de pronto no se puede poner en la red de Tropicana, no importa, pero las mías las pongo.
3: Es que acá nos llegó una confesión, la estábamos escuchando ahorita, pero
1: no, tremenda. Claro, ya me
0: tremenda.
3: Mencionan al caballo.
0: Sí, tremendo.
1: ¿Mencionan al caballo?
3: Mencionan al caballo en esa confesión.
0: Sí, en esa confesión.
1: Ya me imagino que es.
0: Tropicana, buenas.
21: Buenas noches, aquí no me duermo a Tropicana.
4: No, eso toca decirle, sí o no, es una y de noche es otra.
0: Ay, hombre, Dios mío. Tropicana.
21: Buenas noches, Tropicana. Habla Christopher desde San Francisco, California. Al mar hay que dedicarle la canción. Después de maíz, crispeta, crispeta. Ah, pero no es para allá. El mar se le voltearon la chupa, mi hermano. Y hay que dedicarle esta canción.
1: Y la busco y todo.

0: No jode, hay barro, barro. Hay usted, risa, es una vaina jodida, hay barro con el man.
1: Es lo
0: que es que el man, o sea, dice que solamente fue una. Y ahí, o sea, un guau ahí.
1: ¿Una qué?
0: O sea, normal. Pues, no, hay barro. O sea, no sean así, no sean así, barro. Joda. Mira, bueno, no, este no, porque está muy pesado.
2: Pero que busque ayuda y que vaya donde el doctor Palanca.
1: Ay, no.
0: Karina, todavía
1: no. Mire que usted es el que se ríe.
0: Lo que pasa es que yo pensé que el perrateo, la mamadera de gallo, solamente era allá en Barranquilla. Y no,
1: yo quiero saber, es el caballo, por qué se ríe tanto y por qué sabe como tantas cositas.
0: Yo no sé tantas cositas. Yo ni siquiera he opinado. Opinó Malumita, opinaste tú, yo ni siquiera he opinado. Yo dije que lo iba a hacer al final, después de escuchar a todos nuestros oyentes.
3: Ah, se le encascaró, fue el bajo al man, se le encascaró el bajo.
0: ¿Y qué el bajo, no. el bajo? Karina, hola, muy buenas. ¿Puedo opinar de lo que hablan en la emisora?
1: De lo que están
0: hablando en A Que No Me Duermo.
1: Sí.
0: Él se llama Steven Rojas. ¿De qué estamos hablando, Gary?
1: Pero ¿por qué me tienen que poner a mí? Estamos hablando, pero yo les digo.
0: De un man que hizo guagua.
1: No es. Es un señor que es casado y tales, tiene su esposa. Y un día, por X o Y motivo, no sabemos exactamente el cual.
0: Ay, no vas a saber el cual. El man le dio la picardía a Karina, pero dilo.
1: Déjame. Ajá. ¿Sí? Un día, no se sabe por qué motivo, otro hombre le hizo sexo oral a él.
0: Al revés.
1: ¿Qué? El otro man se lo hizo a él y a él le quedó gustando.
0: Ok.
1: ¿Cómo? Yo pensé que él era el que estaba cantando. No.
0: Yo pensé que él estaba de Willy Colón.
1: Caballo, pero todo este rato y usted estaba pensando que el que estaba así como yo en este momento era él.
0: Sí.
1: No, mi amor, no.
0: Yo pensé que el man estaba de Willy Colón, pero vamos a ver que el man estaba de corista solamente. No,
1: por eso Malumita dijo que cerraran los ojos y que pensara que era una vieja.
0: Imagínate tú, barro, yo estoy jodido. Tropicana.
4: Siento que la gente está faltándole mucho el respeto, porque el man en realidad, no es gay. La gente que las nalgas lo traicionan.
0: Pero bueno, ya quedó aclarado que el man no se dejó ni tocado, nada de eso. Solamente fue que le estaban haciendo a él la. Pero el man le gustó, ¿qué?
5: Joda.
1: Que le gustó, le encantó, le pareció rico.
5: Le encantó.
0: O sea, mejor que la mujer.
5: No dijo eso, pero hay que explicarle otra vez a caballo.
0: Sí, lo que pasa es que estaba haciendo otras vainas aquí. Mi hermanito, pero si te gustó más que la mujer tuya, uy, ¿cómo? Cuidado, Juan.
6: Probando. Vieron al caballo andando, papá. Quiso probar.
2: Busqué ayuda ahí.
0: Ay, Dios mío, bendito.
7: Hola, Tropicana, muy buenas noches. No, es que el man sí empezó con eso nada más, con la sesión esa, pero... A lo que dice el man, que es que lo que pasó, los momentos que vivió con ese hombre, fueron un momento inolvidable, o sea, que no fue nada más eso. Las cosas, hubo más cosas ahí en adelante. Están equivocados, es que nada más ahí la besito por aquí, besito por allá, no.
0: Hey, bueno,
7: el man dice que lo que vivió con ese hombre fueron cosas inolvidables. Entonces las cosas, cada rato que se vienen pasando.
0: Pero ¿quién dice que no fue así? Porque también, bueno, mi querido amigo, usted, primero le agradezco por ser una persona valiente y contarnos su historia, su confesión, gracias. Pero bueno, usted nos está diciendo que eso fue de esta forma. Pero ¿quién dice que fue así? Bueno, es la versión de él, ¿cierto? Y nosotros le estamos creyendo. Pero tú sabes que cuando están en el pim, pam, tan, tan, tan, pero dale rápido, esta es una punteadita, la de ese, sí, sí, sí. ¿Sí o no?
1: Una punteadita. ¿Cómo es una punteadita, caballito?
0: Una punteadita, pim, pam, nada. No va a pasar nada que no quieras. Plim, plan. Video.
1: ¿Cómo?
0: Cuidado, que viene el compañero del taxi, tal, uy, pita, métete, el pañito húmedo, el alcohol. Oh, God. Después, pero te gustó, sí, pero medio lado, espérate,
1: caballo,
0: ya, ¿qué pasó? ¿qué pasó? Y se forma el puya y un... ¡Ay, ay, ay, ay, ay! ¡Yerda, loco! No, pero no, yo le creo al man. El man dijo que chupi plum, ya, está bien. ¿Malumita, sí o no?
1: Ya, es que no fue más.
0: Ya, yo le creo al man.
1: Ya,
0: ya, todo no bien. Más. Mi hermanito, esa vaina es suya. Usted verá qué hace con su pistola, con su aparato. Ya, o sea, usted verá qué hace con su cuestión.
1: Venga, venga, es lo mismo dejarse succionar.
0: Oh, el curucuteo es lo mismo. Esa vaina es lo mismo. El curucuteo. Si usted se deja curucutear la cuestión, eso es lo mismo. Eso es lo mismo.
1: Moro, ¿usted se ha dejado curucutear la cuestión?
0: No, no, esa cuestión. Bueno, sí, de las féminas, sí, de las hembras, pero. Esa, yo siempre lo he dicho, macho con macho da calor. Imagínate que un macho te vaya a pasar la barba por la espalda. Ya, o sea,
1: es que.
0: No, menos. No. Puede imaginar el zampapalo. Pues, a jugar las espaditas del zampapalo, no, señor.
1: Y es que.
0: No. Así que te hace como mazamorra cogiendo puntos.
1: Malu, tú que tienes barba, hazme un favor, mírame. Pero enfóquese usted. Haga así.
8: ¿Cómo que no te estoy viendo?
1: O sea, con la cumbamba es así.
0: ¿Cuál cumbambo? Que pues. Aprende a hablar, esa vaina se llama la barba.
1: Con la cumbamba.

0: con la cumbamba. La barba no se mueve, si no se mueve la cumbamba.
1: Tú debes saber cómo se siente.
2: Mira cómo se ríe, mira. Eso es lo que le gusta a ella. La perversidad de la vez.
0: Pero
2: eso, eso es lo que te gusta a ti.
0: Perversidad.
2: Que te rasguñe la espalda, ¿verdad?
0: ¿En qué?
2: Eso es lo que tú
0: dices. Que me deslice. Que me rasguñen, no.
2: No.
0: Que me deslice.
2: Me imagino.
3: Pusieron a jugar a las espaditas. Pusieron a jugar a las espaditas y en pago
2: jale. Que las espaditas.
4: Papi, el mano es que haga, el mano es que haga, el mano que es cigarro. Pero después que no se deje, después que no se deje penetrar, está bien.
2: ¡Ay! ¡Ay! ¡Ay!
0: ¿Qué?
2: ¡Ay!
0: ¿Qué?
2: ¡Ay! ¿Qué? ¡Este man también! Papi, dígalo, a usted también le gusta el bomboneo. Sí, señor, positivo, ¿ah? Bueno, positivo, le gusta.
0: Tiene derecho.
2: Sí, no.
0: Tiene derecho.
2: Que va a tener derecho. Ay, ¿qué pasa? Es mejor. Bueno, está bien. Los manes que se quieran pasar para el otro equipo, mejor. Más mujeres para nosotros. Más mujeres para el caballo. Yo las. Vea, no las mantengo, pero sí les doy la sabrosura. Tropicana. Mira, ah, bueno, mira. Este es el mismo.
4: Papi, el man es que haga. El man es que haga. El man lo que es cigarro.
5: Explicarle otra vez a caballo.
4: Pero después que no se deje. Después que no se deje penetrar, está bien.
2: Mira, ve. Mira, viste, aquí, mira, la gente en TikTok está revolucionada. Me dice, caballito y tal, pásame el número. Anoten esa vaina, hombre. Pongan ahí, escriban, Tropicana.
0: Escriban, ya. ¿Cómo que anote?
2: Sí, anote esa vaina, anote grande. 310-206-3302.
0: Ay, no.
2: Y que caballito no hable tanto. Yo hablo así, carajo.
0: Caballito.
2: ¿Qué?
0: ¿Tú tendrías una aventura con otro hombre?
2: No.
0: ¿Y si el otro hombre dice que tiene una mujer y que van a ser un trío con dos hombres?
2: Dos machos.
0: Sí, o sea, otro macho y una vieja.
2: Sí iría, pero con condiciones.
0: ¿Y por ejemplo, cuáles condiciones?
2: Mi hermanito, primero voy yo, después voy usted. No, que te voy a comer, que me voy a poner al lado. No, señor, compadre, esa vaina. Uy, no. Échese para allá eso.
0: Yo porque primero va usted y después yo. Sí, y si van los dos a la vez, ¿qué?
2: No, porque me va a meter una puñalada trapera. Uy, cómo, cuidado. Eso no va, uy, cómo, no.
0: Ay, no.
2: Yo soy claro. Yo no te estoy. ¿Tú crees que es mentira que yo no hablo?
0: Pues,
2: o sea, yo hablo, yo siempre hablo. Cara, yo siempre.
0: Algo en tu cara dice. No sé.
2: Es más, el lunes hablamos a las 8 y 10 de la noche. Yo voy a poner eso. Yo a las 8 y 10 de la noche. Ay. A todos los que están escuchándonos, pongan la alarma el lunes 8 y 10 de la noche. Es más, 8 de la noche vamos a comenzar normalmente, común y corriente, pero a las 8 y 10 y yo voy a hacer lo que los oyentes digan. Y esta vaina yo creo que en Radio Nacional no se ha hecho nunca. Entonces, pero yo voy para eso. Porque yo sé que si pongo a Karina con esa vaina... Ay.
0: Yo la hago, ¿qué tengo que hacer?
2: ¡Ay, qué rico! Lo vas a hacer.
0: Pero dígame qué tengo que hacer.
2: No, el lunes.
0: ¿Y por qué?
6: No, la caballo está dirigiendo el programa y está más perdido que ombligo de perro.
2: Oh, oh. Sí, parece un ombligo de perro. Hombre, no, qué barbaridad, mi hermano.
0: Qué barbaridad. Le aprendí qué barbaridad.
2: Y que eso no es nada. Una mamada no se le niega a nadie. Es que lo mamen hasta un pato. ¿Eso qué, veo? No. O sea, yo soy de las personas que piensa que no. O sea, que si a ti te gusta de pronto el tema con las chicas, pues sí. Pero un macho no. Cari, la última nota de voz y nos vamos con maratón de oyentes. Te vas a encargar de recibir. Te vas a encargar de recibir a todos los oyentes, pero por llamada. Va para esa.
0: Va para eso.
2: Para cerrar, como tiene que ser, Tropicana, buenas.
0: Sí, a todo.
7: Yo creo que eso fue tiro y tiro. Ay, ay, ay. Colita alegre.
2: Ay, ay, ay, Dios mío. Señoras y señores, así hemos terminado esta confesión en A Que No Me Duermo de Tropicana. Mi hermano, como yo siempre digo y como dijo Juan Gabriel, lo que se ve no se pregunta. Y si las nalgas son suyas, usted verá qué hace con ese menester.
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0: Bueno, ahora sí.

0: Lo suyo, que la llamen, Karina Uribe, de una.
1: Llame. Marque al 601-348-7601. Conversemos un ratico para que nos despidamos. Háblenme,
0: vea,
1: cuéntenme.
0: 1,400 desocupados, 1,400 chismosos ahí. ¿Qué es lo que está hablando el caballo? No joda, pocotón de chismosos. Vayan a dormir, no joda. Andan ahí perdiendo el tiempo.
1: Un abrazo. Besito para todos.
0: No, para las mujeres. No, yo solamente quiero saludar a las mujeres. Mamacitas preciosas, hermosas, que tengan un fin de semana excepcional. Genial. Y si de pronto el caballito se le llega a pasar por la cabeza, me escriben, me llaman, que estoy solo aquí en Bogotá y estoy que me bailo, estoy que me salgo con ustedes. Así que un beso y un abrazo para todas las mujeres. Ahí está el primer oyente, Cari.
1: A ver, Tropicana, buenas noches. Mi amor,
2: bello, claro. Besitos y palmadas, mi reina.
1: Ay, besitos y palmadas, mi vida. ¿Hoy con quién va a dormir?
2: Solito, mi amor, esperándote.
1: Bueno, me guarda un bordito, listo. ¿Desde qué ciudad? Mi amor, ¿desde qué ciudad?
2: Barranquilla, ¿no? La Bella, mi amor.
1: Barranquilla, listo. Chao, mi vida. Más oyentes que se conecten, más. Ay, Dios mío, sí que me he reído el día de hoy, caballo. No.
0: Yo soy el que le pongo el ánimo a tus días, a tu vida. Pila, Karina, que faltan 5 minutos, que te llamen.
1: Faltan 5 para las 12, el día va a terminar.
0: el número, ¿cuál es?
1: Yo voy a traer un número acá para tenerlo acá y que me marquen de una.
0: 601.
1: 348-7601. Bueno. Es que me marcan solamente. No les van a cobrar más por llamar a un fijo. Bueno. Caballo, llámeme usted.
0: Ahí está. Otro oyente.
1: Oli, Tropicana.
3: Oli, Cari, ¿qué más? ¿Bien o no?
1: ¿Bien o no? ¿Con quién hablo?
3: Yo soy Quique, de Medellín, Moore.
1: Mor, Pipe. Ay, Pipe, ¿y dónde estás que se siente con ese eco?
3: Pipe.
1: Pipe, venga, ¿dónde está que se escucha un eco todo rico?
3: En mi casa, amor. Caballito. Bueno.
0: Mi hermano.
3: Por aquí está tu pony, bebé.
0: Ey, no.
1: ¡Rico!
0: Me hace el favor, se compra una botella. Mira, escúchame, me hace el favor. Va a un supermercado, se compra una botella de vino, el corcho lo quita y ya sabe dónde se lo tiene que poner, carajo.
3: Papi, un abrazo. No, yo no soy el. Igualmente, un abrazo para todos. Feliz.
1: Pipe, gracias por escucharnos, mi amor. Un besito.
3: Picos para allá, caballito.
0: Listo, dale, papi. Ay. Un besito también para ti, eche cuál es la vaina. Que viva los machos, carajo.
1: A ver. ¿Le están dejando picos por allá?
0: Sí, está bien. Todo eso se vale.
1: Ah, ¿qué hacemos, pues?
0: Cosas 601. Que pasan. Yo no me he aprendido ese teléfono.
1: Bueno, mientras que le prende el teléfono, saben que se pueden conectar con nosotros. A mí me pueden seguir en Instagram, en Facebook, en TikTok, en todos lados, como Karina Uribe 28 con K, Karina Uribe 28. Deje un mensajito, un besote para todos los que están por ahí. Manada de papacitos, cosas ricas, cosas lindas, cosas bien hechas. Listo. Caballito, bueno, a ti.
0: A mí también. @CaballitoCastillo. Así, Caballito Castillo. Me dicen, hey, caballito, mira, lo que pasa es que yo tengo esta novia mía que está con esto. Me escriben por ahí de pronto también una confesión, caballito. Ah, sí, eso es buena. Si tienen alguna confesión. Si quieren contarnos algo, me escriben a mi Instagram o al Instagram de Cari, @CaballitoCastillo. Me escriben y ahí nos ponemos en contacto. También estamos en TikTok como @CaballitoCastillo. Y en Facebook, en nuestro fanpage, como Edgar Alexander Castillo o Caballito Castillo. Entonces, si tienen alguna confesión, si tienen algún cupido, nos piden el favor y nosotros vamos a estar muy atentos a todo eso y mucho más.
1: Listo, ya saben, pues. Malumita, ¿y tú, corazón de melón?
4: Me pueden encontrar en las redes como Jor Mejor, el único. Besitos para Yuri Caterín, que nos dice, Malumita y caballito, cositas bellas.
0: Mamacita preciosa, deliciosa, como te descuiden. Ay, ay, ay, carajo. Sí.
1: ¿Qué le van a hacer? Dejen de ser así. Y venga, entonces, ¿qué tenemos para el lunes?
0: Para el lunes tenemos una cantidad de confesiones
1: Y eso no,
0: pero
1: es
0: mira,
1: vivo.
0: Mira, sí, pero por acá me están enviando la palabra confesión y me la escriben. Lo bacano es que envíen su nota de voz para que las otras personas lo escuchen. La cuestión es que ustedes envíen su nota de voz. Pero acá no la estamos pasando, ¿no? ¿Qué tal las confesiones, Cari?
1: Muy ricas. Ave María, sí. Hoy me he reído más bueno, muchachos. Qué hoy chévere. Sí me han sacado el jugo, le cuento.
0: Mi amor hermosa, te quiero mucho, un montón. Un abrazo para Malumito, un abrazo para todos ustedes, Colombia. Gracias por estar. Gracias por tanto, perdón por tan poco. El próximo lunes, 8 de la noche, en la que no me duermo de Tropicana. Qué placer, de verdad, hacer parte de Tropicana. Dígalo.
1: Dice por acá, el lunes es festivo, no importa, festivo también venimos, a que no me duermo.
0: Chao, chao, chao, bendiciones, se les quiere y que terminen de pasar una jornada excepcional.
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1: Las 5 de la mañana, 2 minutos. Buenos días, buenos días, buenos días, buenos días, buenos días. ¿Cómo amanecieron las damas, los caballeros? Que mi Dios me los bendiga y los proteja a todos los madrugadores, a todos los trasnochadores. Somos Tropicana 98.9 y ustedes son nuestros mejores oyentes. De verdad que nos alegra bastante que usted siempre esté con nosotros. Pico y placa para hoy. Ojo pues, carros particulares, placas que finalizan con el número 2 y 8, 2 y 8. Motos de 2 y 4 tiempos, placas que inician con el número 2 y 8, 2 y 8. 6 de la mañana, nuestros amigos de la Mancha Amarilla, corresponde al número 2. Dirige Jair de las Casas, yo soy el montañero Reinaldo Parra, estoy aquí en los 98.9. Un saludo muy especial para usted que se encuentra elaborando, los que se encuentran descansando, los que se encuentran preparándose para ir a laborar y los que se encuentran en el exterior. Somos Tropicana 98.9 y estamos en ¿Cómo amaneció Medellín?
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5 de la mañana, 6 minutos. Edilma Baena Manrique, un saludo muy especial para usted. Don Oscar Castrillón, Camilo en tranvía, ¿qué más Camilo? Gladys Ballesteros en España, Lenita Flores allá en el barrio Caicedo, Lucecita también, Amanda Sánchez, que ya levantan la manito, están con Tropicana 98.9, Lucecita, Tropi Jimmy, ¿qué más, parcero? ¿Vieron o no? Un abrazo fuerte, estamos en Tropicana 98.9. 5, 6. ¡Profi!

Las 5 de la mañana, 9 minutos, en Tropicana 98.9. Saludo muy especial para usted, para todos nuestros amables oyentes que a esta hora están con nosotros. De verdad que nos alegra bastante que usted es nuestra razón de ser, que usted es nuestro mejor amigo, nuestro mejor oyente. Don Humberto, saludo para usted en el Guarango, hermano. Un abrazo fuerte para usted, para toda su familia, para doña Cecilia, para Cristian, para Jessica, para su nieto que está de paseo en Bogotá. Un abrazo fuerte, pues, hombre, don Humberto, que mi Dios me lo bendiga, hombre, y para usted, todos los suyos. Un saludo también para sus amigos, para Gregorio, Darío, don Hernán, su esposa, su hijo Sebastián, y todos los madrugadores, como lo hace también el popular a hombre trovador allá, hombre Víctor Rueda. Un saludo para él allá en Aranjuez, con señora madre doña Nidia, para el popular Ñato. Saludamos a su hija Luisa Fernanda, a su señora madre doña Ofelia y a su amiga María Elena García. Un saludo para Luz Elena García, Capeto Cano, allá en Villahermosa. Oyentes maravillosos. Buenos días, John Freddy, Tina, allá en Manrique también. Saludo para ustedes, que Dios los bendiga. Esta es Tropicana 98.9. Ya vienen la lotería.

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2: Qué rico compartir con todos nuestros amables oyentes, llevarle la información de Antioquia, Colombia y el mundo en Tropicana 98.9. Saludamos a nuestros amigos de La Mancha Amarilla. Buenos días, don Oscar Castrillón. ¿Usted
3: Marita, cómo amaneció? De la izquierda, Mateito, todos los de la mesa Tropicana, buenos días. Saludos más pilar para todos los de Cerro Peor de la Libertad, los que se encuentran enfermitos en todas partes. Esta canrita, por favor, Rama Seca, Tropicana, más bacana, por lo lindo, y les quiero mucho. Buen día.
2: Día, buen día. Don William, ¿usted cómo amaneció? Pues cuente a ver.
4: Parrita, parrita, buenos días. Parrita, William Darío Mesa Pérez, Trope Amarillito. WW647, parrita, parrita, feliz amanecer. Feliz fin de semana, feliz puente. Nos metió en este puente, parrita. Ay, señor bendito. Angelita, Angelita. Mil saludos. Pronta recuperación. Te esperamos. Te hace mucha falta la emisora, Angelita. Pirulo, pirulo, cante el mío, pirulo. Parrita, para que me anoten el tropibono de los conductores para el día del conductor, parrita. Parrita, y me complace con la canción Sin Son de Darío Gómez. Yo escucho Tropicana, la más vaca y la más popular. Parrita, se le quiere de corazón.
2: Hombre, William, vea, hoy a usted no le cantó pirulo, pero le tengo la sorpresa aquí. Ave María, qué alegría compartir otra vez con nuestra compañera, amiga Angelita. Muy buenos días, ¿cómo amaneció?
5: Parrita, muy buenos días para ti, para todos nuestros oyentes, qué lindos. Muchas, muchas gracias por esos mensajes, o sea, qué lindo llegar y saber que los oyentes extrañan nuestro trabajo. Pues nosotros también somos felices cada vez que tenemos la oportunidad de saludarlos a ustedes a través de los micrófonos de Tropicana, la más bacana 98.9, para don Oscar y para cada uno de los oyentes que estaban siempre deseándome una pronta recuperación. Mil gracias, y aquí estamos de nuevo, gracias a Dios, aquí estamos de nuevo para que a través de nuestra voz Dios siga haciendo su voluntad. Así que un abrazo muy especial para todos ustedes, nuestros oyentes, y gracias por sus mensajes, de verdad que los valoro muchísimo.
2: Así es, Angelita. Don William muy pendiente, todos, Elenita Vargas, lo mismo, hombre, que el Tropijimi, lo mismo que Lucecita, todos en general, de verdad, todos los días preguntan por usted.
5: Elenita Flores, sí.
2: Y en verdad que nos alegra bastante, hombre, todos nuestros amables oyentes que estaban pendientes de su recuperación. Yo les dije ayer, muy pronto va a estar con nosotros, y hoy es el día maravilloso, hoy viernes 10 de julio del año 2026, que es lo más importante, Angelita. De verdad que nos alegra bastante, y que usted siga así, que así la necesitamos para todos nuestros oyentes y todos nuestros compañeros aquí de Tropicana 98.9.
5: Muchas gracias, parrita. Un feliz día para todos. Que Dios los acompañe, los bendiga, que tengan un fin de semana espectacular. Un fin de semana que viene con un festivo más, ¿sí?, para nuestro país, en honor a la Virgen de Chiquinquirá.
2: Y vea, y la va a recibir a usted con un tema que a usted le encanta, le fascina, y que siempre nos da esos mensajes, esas palabras tan bonitas para compartir con todos nuestros amables oyentes.

0: Bonito mensaje, Angelita, de hombre Napoleón con este tema bonito, Vive, que es lo más importante.
1: Una muy linda canción, Parrita, que nos recuerda que hay que vivir, que hay que disfrutar, que hay que agradecer cada una de las bendiciones que Dios nos regala todos los días. 5:22 es viernes, ya 10 de julio, le recordamos el pico y placa para hoy. Carros particulares, placas finalizadas en 2 y 8. Motos de 2 y 4 tiempos, placas que inician en 2 y 8. Y para los tropi amarillitos, las placas finalizadas en número 2. Recuerden que para los carros particulares y las motos de 2 y 4 tiempos, el pico y placa va desde las 5 de la mañana hasta las 8 de la noche. Para los tropi amarillitos, arranca a las 6 de la mañana y hasta las 8 de la noche. Y que todavía, para que no se crean las cadenas falsas en internet, y no hay rotación del segundo semestre del 2026. Eso lo conoceremos por allá ya en el mes de agosto.
0: Sí, más o menos, o puede ser a final de julio. Para pero que estén pendientes nuestros oyentes, que todavía no. Bueno, vamos a escuchar a nuestros oyentes. Diana Patricia, buenos días.
2: Angelita, buenos días. Qué rico escucharla de nuevo, tenerla de nuevo en el programa. Que Dios me la bendiga, que Dios me la guarde.
1: Ay, qué linda, muchas gracias. Que Dios te bendiga también a ti.
0: Vamos a escuchar Fercho.
3: Angelita Vargas.
4: Buenos días, Parrita, y buenos días. Un abrazo muy caluroso y de bienvenida, Angelita, nuevamente. Gracias a Dios ya recuperada. Bueno, esperamos que siga recuperándose mucho mejor de la mano de Dios y con una gran alegría de tenerla nuevamente por acá. Escuchando Tropicana, la vida es más bacana y con Angelita aún es más bacana.
0: Fercho, qué bueno, Fercho, vea.
1: Fercho, muchas gracias por ese mensaje tan bello, muchas, muchas gracias, porque de verdad que ustedes, sus palabras tan lindas, nos motivan a hacer nuestro trabajo con mucho más amor, y por supuesto que llegar y recibir esos mensajes, pues me alegran mucho más el alma, así que gracias a cada uno de ustedes por sus mensajes tan bonitos.
0: María Patiña también dice, Angelita, buenos días, qué rico tenerte nuevamente ahí en la emisora. Soy María Patiño desde Boston, Massachusetts.
1: Ay, qué linda, Boston, Massachusetts. Para usted también un abrazo muy especial. Que Dios me la bendiga.
0: A ver, ¿qué dice Marina Gutiérrez? Estamos emocionados porque tenemos a Angelita aquí. Y por eso estamos sacando una tandita de oyentes y que sabemos que es para Angelita la bienvenida. Buenos días, Marina.
5: Bueno, muy buenos días, Aparrita. Buenos días, Angelita. Qué alegría volverte a escuchar en la emisora. Te extrañé mucho, mucho, mucho. Espero que hayas quedado muy bien de salud, Marina, acá en Belén.
1: Doña Marina.
5: Saludos, Parrita, saludos, Angelita. Gracias.
1: Doña Marina, muchas gracias a usted. Qué pena, Parrita. Muchas gracias a usted por ese mensaje tan bonito. Qué alegría saber que me extrañaban. Yo también los extrañé muchísimo.
0: Un abrazo fuerte, ¿verdad, oyente maravilloso? Muchas gracias. Ustedes están contentos como estamos contentos nosotros también.
1: Entonces, es fin de semana, pongamos un tropicalcito bien sabroso.
0: Vamos a buscar.
1: Es fin de semana, gracias a Dios. Tenemos
0: claro.
1: Vida, salud, tenemos empleo. Y si usted no tiene empleo, pues no se preocupe. No se deje ganar por la angustia, no se deje ganar por las dificultades. Sabemos que a veces puede sonar muy fácil y alguien podría decir, claro, es muy fácil para quien tiene, gracias a Dios, su empleo, pero yo que estoy lleno de deudas, no se preocupe, no se angustie, entréguele a Dios cada una de sus dificultades y cuando vaya a entregar una hoja de vida, hágalo con honestidad, con toda la responsabilidad y con toda la fe de que se van a abrir grandes puertas y oportunidades para usted.
0: Así es, Angelita. Nuevamente, bienvenida y gracias a Dios estás con nosotros.

0: Las 5 de la mañana, 29 minutos en Tropicana 98.9. Con los buenos días para todos nuestros amables oyentes. A ver, Lucecita, a ver, usted a ver qué dice, pues a ver, pues cuéntelo.
1: Buenos días, Parrita, Angelita. Qué alegría escucharla otra vez. Dios me la bendiga y me la proteja siempre. Gracias por estar en nuestra emisora Tropicana, la más bacana. La quiero mucho. Oh, bendiciones a todos en el equipo de trabajo y mi familia Tropicana. Los quiero muchísimo, Angelita. Mil bendiciones. Bienvenida. Los quiero muchísimo. Estoy muy contenta de que se traigan en la casa de mi familia Tropicana. Los quiero muchísimo.
0: Qué oyente está maravilloso, hermosa, Angelita, ¿cierto?
2: Muchas gracias, Lucecita, mi Dios te pague.
0: Le digo que llegó Angelita aquí y ese WhatsApp se disparó.
2: Qué alegría, imagínate sí, dónde fuera.
0: Sí, sí, de verdad que es muy bueno, oyentes, compartir con estos oyentes. Y de verdad, gracias a Dios Todopoderoso, volvemos a tener aquí nuestra compañera Ángela María Orrego para llevarles a ustedes esas oraciones, llevarles a ustedes esta programación bonita, Angelita. De verdad que nuevamente Dios la bendiga. Y que lo más importante es que esté pronto y que se acabe de recuperar muy bien. ¿Sí o no, Gladys Ballesteros?
3: Buenos días, Parrita. ¡Qué alegría! Acabé de escuchar a Angelita. Me alegro que ya se haya aliviado, Parrita. Un saludo muy especial para ti, para todos los de la cúpula. Y contenta porque ya volvió. Hacía mucha falta, Angelita. Un abrazo.
0: Qué bueno, qué bueno. Y vamos a Juan. Juan.
2: Linda, muchas gracias.
0: Juan, ¿qué más, Juan?
4: Tropicana, buenos días. Por aquí Juan Londoño reportando sintonía ya en mis labores cotidianas y con mucha alegría volver a escuchar a Angelita, la reina de la radio, que tanta falta nos hacía. Bienvenida nuevamente y que tu voz siga brillando e iluminando estos micrófonos de Tropicana. Feliz día.
0: Qué bonito estos oyentes, Ángela María. De verdad que nos alegra bastante. Gracias, gracias nuevamente, de verdad, porque uno siente alegría saber que extrañan a nuestra compañera, la extrañaron mucho y siempre, siempre, todos los días reportaban sintonía, le mandaban mil oraciones por ella. ¿Sí o no, Hernando?
5: La más popular, muy buenos días. Hernando Celis, desde Barcelona, España.
2: Hola, Hernando.
5: Saludo muy especial, Parrita. A todos los que van llegando ahora y muy, muy, muy especial, Angelita, nuevamente. Qué rico escucharla nuevamente. Hacía mucha falta esa voz bonita, porque lo que hace es no escuchar la legadera de Don Otto, Don Roto y de la Charlie. Entonces, muy bueno. Gracias a Dios que ya puede estar ahí en la emisora y podemos escucharla nuevamente.
2: Muchas
5: que
2: gracias.
5: Que pasen un feliz día y que siga recuperándose con bien, Angelita.
2: Amén. Y sigan orando
5: y
2: por mí.
5: Y todos que tengan un excelente día. Y si me querían poner el disquito
0: ¿cuál?
5: Ceniza Fría.
0: Listo, listo, los chiches.
5: Ya escucho Tropicana, la más bacana y la más popular.
2: Oiga, mil gracias a cada uno de ustedes y les quiero agradecer sobre todo sus oraciones. Ese es el mejor regalo que uno puede recibir. Cuando hay esa oración de corazón y sincera por la salud de alguien, pues primero, obviamente llegan bendiciones a esa persona, claro, por la cual usted está orando, pero también llegan bendiciones para usted, para su vida, para su familia. Así que mil gracias a cada uno de ustedes y no me suelten de sus oraciones porque en serio que es el mejor regalo que todos podemos recibir.
0: Sí, Angelita, de verdad que sí. Todas esas oraciones, hombre, y la oración mueve montañas y la fe, que es lo más importante. Primero que todo, dale gracias a papito Dios, es lo importante. Primero que todo, y llevarle a ustedes la mejor información y agradecerle a ustedes, porque ustedes son nuestros mejores oyentes. Y qué bonito los oyentes, las damas y los caballeros. Vea, vuelvo y le digo, Angelita, este WhatsApp está estallado. De verdad, gracias, gracias, gracias, de verdad. Dios les pague. Me siento contento como si me estuvieran recibiendo a mí.
2: Oh, ay, es
0: qué belleza, qué bueno, de verdad que nos alegra bastante. Somos Tropicana 98.9. Escuchemos por aquí un poquito también qué dice Fanny.
6: Buenos días, Tropicana, la más bacana. Un saludito para todos, pero especial por Angelita, que ya la estamos escuchando otra vez en Tropicana y que se acabe de recuperar, que no nos vuelva a dejar tanto tiempo sin escucharte.
2: Fanny, qué linda, muchísimas gracias por esos mensajes, los atesoro todos en mi corazón, los recibo con muchísima alegría y mucha gratitud.
0: Regáleme la hora, Angelita, es tan amable.
2: Así, señor, claro, son las 5:34 a.m. ¿Todavía tengo reloj bueno?
0: Sí, claro. Me alegra mucho que no pierda el humor. 5:34, no. Buenos días, buenos días.
2: Espero haberlo traído más afinado.
0: Totalmente.

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1: Avanza la mañana de este viernes maravilloso, ya 10 de julio del año 2026. Un abrazo fuerte para todos nuestros amables oyentes. Y yo quiero dar la hora e inmediatamente ir con los oyentes, porque amanecimos contentos. Que Ave María, como si nos hubiéramos ganado la lotería, ¿sí o no, Bimbo?
2: Tropicana, la más bacana, la más popular. Que... bendición escuchar nuevamente, Angelita, te extrañábamos. Sé que muchos oyentes, incluyéndome, siempre estás en nuestras oraciones y siempre estará. Sabemos que estás en recuperación aún y seguimos en oración para que Dios siga orando lo sobrenatural en su vida, porque sabemos que verdaderamente eres una persona muy, muy valiosa para tu familia, para tu esposo, tus hijas, para todos los oyentes, para la mesa directiva. Bienvenida nuevamente, Angelita, y para adelante. Fuerte abrazo, Tropicana, la más bacana.
3: Ay, muchísimas gracias. Todavía no tengo hijos, pero mil gracias por el mensaje tan especial. Y en serio que, como les decía hace un momento, lo recibo con mucha gratitud, con mucho amor, con mucha alegría, porque en serio que cada uno de los mensajes que ustedes me envían, pues son, por supuesto, un motivo más para darle gracias a Dios el poder estar hoy nuevamente con ustedes. Continuamos en ese proceso de recuperación que sé que con la bendición de Dios será satisfactorio.
1: Y las oraciones de todos nuestros oyentes, ¿sí o no, Mauricio? Mauro.
4: Tropicana, buenos días. Qué alegría escuchar esa linda voz. Me alegro mucho, Angelita, por ti, que estés de vuelta con nosotros. Un abrazo bien grande desde acá, desde Estados Unidos, desde Texas. Te extrañamos mucho. Bienvenida de nuevo al equipo de trabajo. Parrita, bendecido día para todos ustedes allá, para Yair, para toda la mesa de trabajo. Y nada, un abrazo bien grande para Angelita de bienvenida. Y nada, que ojalá no nos haga tanta falta.
1: No, que no se vaya.
3: Qué lindos, muchas gracias. Pues esperemos que con la bendición de Dios todo siga saliendo súper bien y que pueda seguirlos acompañando con todo el amor y con toda la alegría, y que Dios siga usando más bien, sí, mi voz para llegarle a cada uno de ustedes al corazón. Con cada uno de los mensajes, con cada una de las canciones incluso, porque la música también hace parte de, claro, esa alegría que todos los días disfrutamos, y por supuesto que también a través de los mensajes que les compartimos en el devocional, y también que las noticias que les seguiremos compartiendo a ustedes les lleguen. Algunas no serán muy agradables, pero procuraremos darlas de la manera más profesional posible para que ustedes se informen también con Tropicana.
1: Así es, Angelita. Gustavo, buenos días.
5: Angelita, buenos días. Bendiciones. Se me hizo un taco en la garganta cuando te escuché, de alegría.
3: Tan lindo.
5: De que ya estás de nuevo en la emisora. Dios te bendiga y que sigas recuperándote. Un buen día para todos.
3: Don Gustavo, qué mensaje tan lindo, muchas gracias. Y no saben lo que representa, en serio, no se alcanzan a imaginar, no dimensionan la felicidad que me da escucharlos y saber que comparten mi alegría de estar de regreso en los micrófonos de Tropicana.
1: Así es, Angelita. Luz Elena Aguirre, buenos días.
6: De verdad, gracias.
7: Muy buenos días, Angelita. Qué alegría volver a escuchar. Gracias a Dios que ya volvió a la emisora otra vez.

0: escucharla y sentir la alegría de Tropicana. Angelita, muchas, muchas bendiciones a Parreta también y a todos los de la mesa de trabajo. Si me hacen el favor, me colocan camino al cielo. ¿Listo? Si me hacen el favor.
1: Un abrazo.
0: Que Dios los bendiga y me les dé mucha vida y mucha salud.
1: Angelita, qué maravilloso oyente. Hágame el favor y coge el teléfono, revise el WhatsApp, que muchos oyentes también nos están escribiendo, mandándole un mensaje a usted muy bonitos ahí, y más adelante seguimos con más oyentes. De verdad que nos alegra. Gracias. Gracias. Dios les pague por ese recibimiento que le están haciendo a nuestra compañera Ángela María Orrego.
2: Muchísimas gracias a todos, mil y mil gracias, que Dios me los bendiga y que todos esos buenos deseos que ustedes me están enviando se les multiplique a ustedes y a sus familias.
1: Dios les pague, oyentes maravillosos. 5:43.

0: lindo mirar. Un gran artista que nos canta desde el cielo, que muy pronto, creo que es el 26 que cumple ya 4 años, y Tropicana 98.9 va a ser un homenaje espectacular. Espectacular para ese gran artista, ese gran compositor que se nos fue, pero que sigue su voz viva, y aquí siempre lo recordamos, Angelita. Y hoy estamos contentos, hoy estamos llenos de alegría, sabiendo que tenemos maravillosos oyentes y tenemos la compañía de Angelita aquí en los micrófonos de Tropicana 98.9.
1: Qué alegría estar con ustedes, qué alegría acompañarlos. Recuerden que aquí seguimos recibiendo sus mensajes, pues muchas gracias por los que envían hoy precisamente para mí, pero también les recibimos sus mensajes para contarnos lo que pasa en las vías de la ciudad. Ustedes son nuestros reporteros oficiales y nos van contando todo lo que ocurre en temas de movilidad.
0: Así es, 5:46, Manigueto, Manigueto.
2: Tropicana, la bacanera más popular, esa es la Manigueto de la Ruta de la Salud, 096. Mire esa belleza amanecer.
0: Sí.
2: Con el regreso de Angelita.
0: Cierto.
2: Angelita, bienvenida a nuestra casa Tropicana. Mi Dios la bendiga. A ese devocional le faltaba un pedazo.

0: pedacito y ese pedacito eres tú. Bienvenida. Dios y la Virgencita me la bendiga hoy, mañana y siempre. Bendiciones para todos. Parrita.
1: Hijo, ¿quiero o no?
0: Un saludo para toda la mesa.
1: Eso, Dios le pague. Dios le pague, nos alegra bastante, ¿verdad? Gracias a usted, amable oyente, Dios me lo bendiga, que lo más importante, nosotros le llevamos la alegría, le compartimos nuestras voces para llevarles a ustedes donde ustedes se encuentren, que es lo más importante. Por aquí tenemos, a ver, vamos a, yo creo que es Dora. Dora, buenos días.
2: Buenos días, Tropicana, ¿cómo están? ¿Cómo amanecieron? Buenos Espero días. Se encuentren bien, nosotros estamos bien, gracias a Dios. Gracias. Soy Dora Elena Gil Palacio y Oscar Dojes Muñoz Uribe en La Margarita Titiribí. Feliz regreso, Angelita, estamos muy contentos con el regreso, pronta recuperación. Un saludo muy especial para la mesa de trabajo de Tropicana, especialmente para usted y para don Reinaldo Parra.
3: ¡Qué linda!
2: Somos fieles oyentes. Dios los acompañe y los bendiga siempre. Amén. Que el Señor las siga bendiciendo y les siga recuperando.
3: Amén, hermosura. Igualmente para feliz ti, día. Para tu esposo, para toda tu familia. Mil gracias por ese mensaje tan lindo.
2: Dios los acompañe.
1: Amén. Amén. Amén, de verdad. Vivi, Vivi, en Francia. Ay, María, dice Vivi. Ay, María, yo también voy a darle el saludo a Angelita. Bien, pues, mi amor, hágale, pues.
4: Buenos días, Angelita y Angelita. Qué felicidad escucharte. Qué felicidad tenerte ahí. Llegó la que le pone orden a eso. Sí. Llegó esa mujer espiritual. Llegó esa mujer que nos transmite paz al otro lado del charco. Gracias por volver. Espero que estés muy bien, que tu recuperación haya sido satisfactoria y bienvenida de nuevo.
3: Ay, Vivi, muchísimas gracias por ese mensaje tan lindo. Mi Dios te pague. Y me están poniendo una tarea muy difícil. Sí. Poner orden aquí. Ay, ay, Dios mío.
1: Ah, no, es que sí. Ahora sí, ya se acabó la guachapita con Charlie, con Don Otto, con Mateo, con este montañero, hasta con Don Yair de las Casas.
3: No creas.
1: Sí,
3: no,
1: así. Vamos a ponerle orden así. ¿Sí o no, John Alex? También John Alexander también quiere saludar a Angelita.
5: Muy buenos días, mi pero. Por acá con don Alejandro, el tope de ciclador Parrita.
1: Hijo.
5: Angelita, bendiciones. Angelita, acabo de aprender la emisorita para escuchar mi Tropicana como amanece Medellín. Y me escucho esa sorpresa de esa linda y hermosa voz. Por eso está este bello y maravilloso y es tan hermoso. ¿Era por eso, Angelita? Claro que sí. Angelita, bendiciones, Dios te bendiga, te extrañaba demasiado. Bendiciones, chao, que tengas un lindo y hermoso y bendecido día.
3: Ay, qué belleza.
5: Está muy lindo y muy hermoso, Tropicana, mamá bacana.
1: Ángela, llegó usted y de verdad vuelvo y digo, este WhatsApp se disparó. Haga de cuenta como cuando uno está regalando algo que se dispara todo, que oyentes tan bonitos, de verdad.
3: Estamos regalando alegría y bendiciones, sí, para todos nuestros oyentes.
1: Importante.
3: Y de verdad que... O sea, no me alcanzan las palabras para agradecerle a cada uno de los oyentes sus mensajes. Los que están llegando un mensaje de texto también son demasiados. Poco a poco pues los iremos leyendo, pero de verdad si no les alcanzamos a responder, recibo esas buenas intenciones. Créanme que las siento en mi corazón, las he sentido durante todo este tiempo en mi recuperación y las siento hoy. Cada una de sus palabras muy sinceras que me llegan al alma. Así que mil gracias a todos.
1: Así de las 5:50. Rico, buenos días.
6: Tropicana, Tropicana, mi familia Tropicana, muy buenos días. Angelita, qué felicidad tan grande la que siento. No te imaginas la felicidad tan grande que creo que sentimos toda la familia Tropicana de tenerte de nuevo en nuestra casa. De verdad, que Dios te bendiga, que Dios te cuide, que Dios te guarde a cada paso que des. Y que si de pronto falta algo de esa maravillosa recuperación, que Diosito cada momento la vaya superando. Te cuidas mucho, que Dios te bendiga. Un feliz y bendecido día para ti y para toda la familia Tropicana. Por favor, me colocas un disquito de Darío Gómez, cualesquiera. Tropicana, la más bacana y ahora la más popular. Bendiciones.
1: Rico. Conductor Rigo, de La Mancha Amarilla.
3: Muchísimas gracias por ese mensaje, mi Rigo. Te mando un abrazo gigante y aquí está tu canción. Vamos a ponerle la canción que programaba de Darío Gómez. ¿Cuál es?
1: Sí, él está pidiendo cualquiera de Darío Gómez ya en siguiente.
3: Ah, listo,
1: sí.
3: Dale, pues.
1: Un abrazo fuerte. Luz Rodríguez, que Dios te bendiga. Un abrazo fuerte. Vea, Angelita, ya viene amaneciendo. Mire qué amanecer tan lindo, ay, tan hermoso.
3: Gracias a Dios por ese regalo tan lindo que nos permite disfrutar en este viernes.

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1: Las 5 de la mañana, 55 minutos, amanecimos contentos, llenos de alegría, que es lo más importante, compartiendo con todos nuestros oyentes y recibiendo aquí nuestra compañera Ángela María Orrego. Ángela María, me traba la lengua. Se me trabó la lengua real. Don Jair, con los buenos días. Es que uno se emociona tanto, hermano.
2: Buenos días, Parrilla. Buenos días. Se nota ahí mismo.
1: Sí, pues, se emocionó.
2: ¿Lo tiene usted, Angelita, embobado, sí o no?
1: Hombre, no. Me alegra mucho, madre. Que es lo más importante, claro. Después de estar, pues, tanto tiempo fuera de compartir con otros los micrófonos, sí. Se recupera Angelita, que es lo más importante. Y primero que todo, agradecerle a Dios que nos la volvió y nos la trajo aquí, no la prestó, porque uno aquí en esta vida está prestado.
3: Sí, señor.
2: Bueno, la verdad, agradecido, como usted bien lo dice, con papito Dios, con los oyentes de Tropicana, que todos los días nos levantaban la mano, Yair y Angelita, Yair, ¿y cuándo vuelve Angelita? Doña Rocío en el 12 de octubre, Yair, ¿y cuándo regresa Angelita? Andresito, Yair y Angelita, ¿qué? ¿Para cuándo vuelve, pues, Yair y Angelita? Bueno, después de más de un mesecito, que estuvo por fuera, pues regresa con nosotros Angelita, y para nosotros es muy gratificante, muy especial, muy bonito que esté de vuelta con nosotros,
1: sí.
2: Y ella sabe que la queremos mucho y el cariño de esos oyentes por ella son el vivo ejemplo de la bonita labor que ella hace diariamente a través de los micrófonos de Tropicana. No digo más porque estoy que lloro.
1: Sí, bueno.
2: No, y más de un oyente. Uno pasa los 40 y a uno le da la lloradera, sí. Ángel.
3: Pues yo no he pasado los 40 y también es el que lloro, entonces no se preocupe, lloremos juntos.
1: Oiga, créame que hacía mucho tiempo yo no había visto la reacción de nuestros oyentes recibir a un compañero.
3: Ay. ¿Ah? Pues es que nadie más se había ido, sí.
1: No, sí, claro, aquí se han ido muchos. Se han ido a vacación y
3: pero
1: todo,
3: no,
1: y yo sé que me extrañan, pero realmente le digo, mire eso como está disparado.
3: Sí, mil gracias, sí, en serio, sí. Que las palabras se quedan cortas para agradecerle a cada uno de los oyentes. Como les decía hace un momento, no solamente esos audios se han alcanzado a salir al aire, sino la cantidad de mensajes que hay aquí en el Tropi WhatsApp, los mensajes de texto, de verdad, mil y mil gracias. Y aunque no alcance de pronto a recibirles el mensaje o a responderles el mensaje a cada uno de ustedes, se los digo aquí al aire a través de Tropicana. Gracias, y en serio que sentí cada una de sus oraciones, cada uno de sus buenos deseos, y eso es lo que me tiene precisamente aquí, y les pido que por favor sigan orando por mí, para que Dios me regale un milagro muy especial que le estoy pidiendo, y sé que por ahí ya se está concretando.
1: Es lo importante. Y mire, y don Jair, y los monitos, sí, le mandaron buñuelos a Angelita.
2: Ah, sí, ahí mandaron buñuelos Wilmar, Johnny, los monos de Edad del Éxito de Colombia.
1: Eso es lo importante. Un abrazo fuerte para ellos, que mi Dios me lo bendiga. 5:57. Buenos días, buenos días. Esta es Tropicana 98.9.

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2: En Colombia tenemos ya las 6 de la mañana, 5 minutos, 6:05. Buenos días. Hello, good morning por la mañana. Hoy es viernes. Viernes 10 de julio de este 2026. Escuchas las noticias en Tropicana. El cómo amaneció Medellín de Tropicana. Buenos días. Fin de semana que viene con puente festivo a bordo. ¡Añañay!

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1: Buenos días. Hello. Good morning por la mañana. ¡Tropicana! Oye, viernes. Y venimos con Puente a Bordo. Así algunos jefes no lo quieran reconocer.
2: Me encanta.
1: I'm sorry, bebé.
2: I'm sorry, this is for you.
1: Pero es Puente. Es Puente, ¿sí o no?
2: Es Puente.
1: Cierto, ya no hay forma de tumbarlo, que lo tumben para el próximo año y quieren, pero ya este año se va a cumplir.
2: Este año no.
1: Y no lo vaya a buscar en el calendario, que no lo va a encontrar en el calendario porque no aparece en el calendario. ¿Sí o no, Charlie?
2: Sí. Es viernes. El cuerpo y Tropicana lo sabe y tenemos Puente a Bordo. Ay, me encanta. Ay, qué dicha. Mor, hágale ojitos al jefe si todavía está renegando, que porque es una pared en el calendario, que toca venir a trabajar el lunes común y corriente, y que si le toca trabajar, pues qué mal le vamos a hacer, pero es que se lo van a pagar normal. ¿Qué? Olvídate, mugre. Ay, qué pecado.
3: Imagínese la pereza de la gente para trabajar y fue puesta celebrando los festivos.
1: Usted fue el que mandó este lunes festivo, ¿sí?
3: No, señor, yo no fui.
1: Usted fue, tuvo que haber sido usted.
3: Yo no fui porque nada. Yo no sabía cómo se hacía eso.
1: Donde sí sepa, lo hace, ¿sí o no?
2: ¡Ay, qué belleza! ¿Ah? ¡Mor! ¡Ay, qué dicha!
1: Vea, salude, pues.
2: Estamos felices. Vea, además, salude, pues, de todo lo que hay que celebrar hoy. Por el puente, por el descanso. Nos faltó celebrar que mañana jugáramos de pronto con Argentina. ¡Va, va, va! Bueno,
1: pero no vamos a jugar ya con Argentina, ya.
2: Además de todo, estamos felices porque volvió Angelita. Ay, siquiera, amor, porque esto de cargar con la hormona femenina en las mañanas, uno se veía encartada. Uno se veía encartada.
1: ¿Cómo así? ¿Yo sé qué está queriendo decir?
4: Ah, bueno, ya.
1: ¿Qué está queriendo decir usted?
2: ¿Qué? Que es muy difícil decir? Y ya lo sabe usted, cargar con la hormona femenina en toda la mañana es un complique.
1: Ah, no jodas.
2: Sí, claro.
1: O sea, no, todo un dolor de cabeza para ti.
2: Bastante.
1: Ah, sí.
2: Uno necesita refuerzos.
1: Ah, muy bien, Charlie.
3: Ya, pues.
1: Ya llega Angelita. ¿Ah?
2: Tenemos mucho de qué hablar.
1: Y usted la recibe que siquiera llegó para lidiar con esta gente.
2: Sí. Es que no es fácil.
1: No es fácil.
2: No, no me haga acordar de cosas que no queremos llorar.
1: No, pues. No,
2: ay, qué
1: pues.
2: Dicha.
1: Te digo, pues.
2: Estamos muy felices tener en la cabina de nuevo a Angelita.
1: Sí. He
2: estado escuchando desde ahorita que venía en el camino la gente cómo la recibe y no es para menos. Los oyentes siempre estuvieron muy pendientes de la recuperación de Angelita. Nosotros aquí también. Y pues si los oyentes sentían el vacío, pues nosotros aquí con mayor razón. Porque de todos modos uno va creando el entorno de
1: pero
2: trabajo.
1: Pero déjala hablar a ella.
2: Me lleva un le rato estoy dando la bienvenida, ahí. Además para que trague saliva, porque le va a tocar responder saludos toda la mañana. Y entonces yo le quiero dar la bienvenida mía. Angelita, bienvenida a Tropicana de nuevo. Qué rico tenerte por acá iluminando la cabina de Tropicana.
5: Ay, mi Charlie, Jair, Mateo, Caballito, Don Otto.
3: No se vuelva a ir, mija bendita. No, no.
5: No, no me hable así con esa voz de tanta angustia y tristeza, Don Otto, por
1: otro,
5: Dios,
1: o sea,
5: me va a hacer llorar.
1: ¿Va a poner queja también usted o qué?
3: Es que eso, tanta fealdad junta todas las mañanas.
1: O sea, no, usted de los que habla, pues, golpeadito y durito. Háblele, pues, golpeadito y durito.
3: ¿Por qué si es Angelita?
2: Ya.
1: Pero es que yo hablo así, dice el señor.
3: No, pero yo a Angelita le hablo así, que es indistinto.
5: Ah, tan lindo, Don Otto. Muchas gracias a cada uno de los oyentes y sobre todo gracias a Dios. Gracias a Dios que me permite estar nuevamente aquí y les pido que no me suelten de sus oraciones para que logremos un milagro muy especial que le estoy pidiendo a Dios y que sé, como les decía ahorita a Jair y a Parrita y al resto de nuestros oyentes, que yo creo que por ahí se está concretando.
2: Okay.
5: Ah, yo creo, uno lo primero que tiene que haber es fe.
2: Ah, pues claro.
1: Es así,
5: entonces,
1: es así.
5: Si no hay fe, no hay nada.
2: Pero por favor.
5: Te lloro por mí, Charlie.
2: Sí, claro.
5: Sí.
6: Hasta oro y lloro.
5: Ahí empezó el milagro.
2: Hasta los que no rezamos, rezamos.
6: Ella oró y lloró y lloró y lloró y lloró también.
5: ¿Usted también, caballo?
6: Ah, usted sabe que es Angelita, se le extraña mucho, mucho, mucho, mucho.
5: Ahí empezó el milagro.
6: Bueno, tener las musas inspiradoras cerca para poder
4: ninguna
6: tener...
4: ¡Ninguna musa, respeto!
6: ¡No! ¡No!
1: Ese caballo lo lleva todo para allá para la musa.
6: Pero, ahí vos defendiendo o no, no.
1: No, pero es que usted dijo musa.
6: Dijo musa, la musa.
5: Este desorden también lo extrañaba yo en realidad.
1: No, pero pronuncie bien, papi, porque es que yo le entendí musa, ¿cierto que sí?
6: No, la musa es la camiseta de Noto que no la lava. Esa sí la...
5: Ah, pues ya la tuvo que haber lavado.
4: Yo la lavo, ¿quiere hueler?
6: No,
4: pues usted no.
5: Habían un montón de camisetas y banderas colgadas por allá en la unidad donde yo vivo. Ya no se ve nada, espero.
2: Ay, qué pecado.
6: No, es que las camisetas, las menos 1.1, no aguantaban otra lavada más. Allá. Ay, gracias, no eliminaron porque ya como compro otra camisa.
2: Ay, no me hagan acordar que...
6: Ay, no.
1: Pero ¿para qué ponen a hablar de fútbol? No hablen de fútbol a esta hora que todos sabemos cómo se pone Charlie.
5: Ah, sí.
1: Sí,
5: Charlie, hay que aceptar eso.
1: Ella no ha podido superar. Y a eso súmele en el dolorcito de cabeza que está la Selección Colombia.
5: ¡Qué horror!
1: Que el banco estaba roto, ¿cierto? Que la interna de la Selección Colombia estaba roto, que Néstor Lorenzo iba a renunciar antes de arrancar el Mundial, que no le dejaron traer los jugadores que él quería.
5: Pero eso es cierto.
1: Todo el mundo dice eso en redes sociales, no se sabe que James peleó aquí, que Richard Ríos que no estaba de acuerdo con que James no corriera, que por eso entonces ya no era titular, sino que lo mandaron a la banca. Y que por eso van a buscar a Gustavo Puerta y demás. Y entonces, imagínate, güey.
3: Oíste, ¿ah? Ya ¿sí no? vamos a resolver el problema de la selección a esta hora.
1: No, era un comentario escueto.
3: ¿Cuándo
1: no?
3: Es la próxima vez que juega la selección?
1: Uy, yo creo que ya por allá el otro año.
3: Bueno, entonces espere por lo menos estos 363 días.
6: No, Donato, pero va que todo esto ha encajado con la Selección Colombia. Tuvimos fe con mucha devoción por la selección, entonces ya sigue el devoción.
3: Por eso, y nos vamos a encargar de sentarnos en este momento a dejar resolvido lo de la selección.
1: Resuelto.
3: Esa abonada. Precisamente en el momento del devoción, no estoy de acuerdo.
6: Te resuelto estaba James, que estaba enfermo, ¿no?
1: Pero la Selección Colombia tiene fecha FIFA en agosto y septiembre, le manda a decir Mauro Peláez.
2: Canino.
3: Bueno, por eso. Entonces tiene todo este resto de mes, ¿no es cierto?, para hablar de la selección. O al menos después de las 7, pues. Pero por el momento, el negocional. Pues elegido al tipo.
1: Bueno, está bien.
3: ¿Pero qué voy yo a saber?
5: Ay.
0: Wow. 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
1: Vamos con el devocional en cómo amaneció Medellín de Tropicana. Una manera diferente para comenzar las mañanas en la más bacana, como siempre, agradeciéndole a Papito Dios, llenarnos de ese amor que a veces nos hace falta. Ese amor que nos hace falta para nosotros mismos. La gente cree que no, pero sí es. A veces nos hace mucha falta darnos amor, consentirnos más, ser amables con nosotros mismos. Nos castigamos demasiado. Eso pasa muchas veces. Somos expertos en castigarnos y en darnos con toda, en vez de aprender a reconocer que hemos logrado muchas cosas y que ustedes han logrado muchas cosas y que eso también vale y que eso también vale la pena y que eso también hay que ponerlo de presente siempre. Hoy un devocional para agradecerle a Papito Dios, a la vida, por tenernos en el aquí y en el ahora, y lo voy a enfocar en el regreso de Angelita. Gracias a ese pocotón de oyentes que se han tomado el trabajo de escribir, de enviar una notica de voz, de decir gracias a Dios volvió Angelita, gracias que esté de vuelta con nosotros. Lo agradecemos con el corazón, de verdad. Para nosotros, Angelita es un ser de luz muy importante en la cabina bacana de Tropicana, y cuando les pedíamos a ustedes, los oyentes de Tropicana, que nos pusieran a Angelita en cadena de oración, la verdad, se lo pedíamos con tanta fe y con tanto amor que pudo llegar ese gran día de volverla a tener aquí un poco mejor, Angelita, porque sabemos que tenía tiempos muy complejos y muy difíciles, y después de la operación, la recuperación no fue tan fácil, pero ya está de vuelta con nosotros. Eso es gracias a Papito Dios, a las oraciones de todos ustedes, los oyentes de Tropicana, a los médicos que la atendieron, a las enfermeras, a los enfermeros que han estado ahí, pendiente para cuidar y velar por la recuperación de Angelita. Yo soy de los que digo, y yo tengo mucha fe, yo creo en el poder de la oración. Muchos no creen y tengo personas que me critican y me dan varilla por eso, que eso no, que yo no sé qué. Yo sí tengo mucha fe y sé que eso va un poquitico más allá de las creencias para muchas personas. Para mí el poder de la oración es bendito. Muchas de las ocasiones que he tenido problemas y dificultades, incluso para que las cosas mejoren para bien, siempre he buscado la oración y ahí he encontrado ese refugio que en muchas partes o en exteriores no encuentro, y lo encuentro siempre en el poder de la oración. Por eso, mil y mil gracias a los oyentes de Tropicana aquí en cabina que han puesto a Angelita en cadena de oración, porque el orar y el tener fe da sus frutos, y hoy podemos dar fe de que sí da frutos. Somos testigos de un bonito milagro que Dios hace día tras día sobre cada uno de nosotros, y en especial por estos días en Angelita. De verdad, Dios les pague, Dios les bendiga, porque la fe sí, la fe mueve montañas. Y para eso pues tenemos a Angelita en el Cómo Amaneció Medellín de Tropicana.
5: Arranco este devocional agradeciéndole a Dios por el regalo de la vida, por el privilegio de estar a través de los micrófonos de Tropicana 98.9 nuevamente con cada uno de mis compañeros y cada uno de ustedes, nuestros oyentes. Gracias a cada uno de ustedes, compañeros. Gracias a cada uno de ustedes, amigos oyentes, por sus buenos deseos, por sus oraciones, que en serio los sentía, los podía sentir en esos días difíciles, tal vez de mucho dolor físico, el respaldo de Dios, gracias a esa oración de intercesión de cada uno de ustedes, a las oraciones también de mi madre, de mi padre, de mis seres queridos, de mi negrito y de cada una de las personas para las que soy importante. Gracias. Y aprovecho para recordarle a cada uno de ustedes el estar ahí para sus amigos, para sus seres queridos. Recordarles lo valiosos que son, lo importantes que son. A veces uno cree que no hay necesidad, pero una palabra de aliento puede llegar en un momento donde para alguien las esperanzas se están agotando, donde para alguien las puertas se pueden estar cerrando, donde uno puede estar encerrado en una clínica, en una habitación de hospital, donde puede estar incluso en su casa y recibir un mensaje que no estaba esperando y que a través de ese mensaje Dios pueda hablarle al corazón de esa persona que tal vez se siente cansada, que se siente sola, que se siente atribuida que siente una angustia atribuida precisamente a esos dolores físicos y a esas cosas que no podemos controlar y que ninguno de nosotros está exento de pasar por una dificultad de salud, de pasar por un momento complejo en la vida. Por eso, qué rico poder fortalecer esos lazos de amistad, esos lazos de compañerismo, esos lazos familiares, para que cada día podamos hacerle sentir a esas personas que están a nuestro lado lo valiosas que son. No se te olvide reconocerle a alguien algo bueno que hace. No se te olvide decirle a esa persona que es importante para ti, que lo es. Porque a veces decimos, no, pues él debe saber que yo lo quiero, él debe saber que yo la quiero. Pero no se alcanzan a imaginar el valor que tienen las palabras amables, el valor que tiene el decirle a alguien lo importante que es para nosotros. Así que si hoy para ti es importante una persona y hace rato no la ves, no hablas con ella, la invitación es a que lo hagas, porque muchas veces hablamos con alguien y ¿cómo estás? No, bien, resulta que pasé por X o Y cosa. ¿Cómo? ¿Y cuándo pasó todo eso que no me di cuenta? Pues ¿cómo te ibas a dar cuenta si no le hablabas? ¿Cómo te ibas a dar cuenta si perdiste comunicación por mucho tiempo? Así que hoy, si tienes a alguien que realmente es importante para ti, disfruta de esa persona. No pienses que vas a tener mucho tiempo, porque la vida nos vive enseñando. Lo que pasa es que Nos cuesta mucho aceptarlo, pero la vida de diferentes maneras nos vive mostrando que es hermosa, pero que a la vez es efímera y que en cuestión de solo segundos, eso que hoy crees tener tan seguro se puede ir. Que de un momento a otro puedes estar rogando por un milagro para que esa persona que tanto amas hoy esté contigo. Hoy, por ejemplo, quiero invitarte a que si tienes en tu casa a tus hijos sanos y salvos, que esta noche, te lo quiero pedir de corazón, esta noche, antes de irte a dormir, abraces a tus hijos muy fuerte y con ellos le des gracias a Dios, pero que también le ores a Dios por sanidad en el corazón para todas aquellas personas que hoy no pueden abrazar a sus hijos porque se fueron, porque partieron de este mundo en una tragedia natural, en un terremoto, en un accidente de tránsito, porque se fueron por una enfermedad. Hoy que tú tienes el privilegio de abrazar a tus hijos, a tu esposa, a tu mamá, a tu papá, a tus amigos, abrázalos. A tu mascota, abrázala. Y mientras los abrazas, dale gracias a Dios por ellos, bendícelos y a la vez, por favor, ora por aquellos que no tienen hoy ese abrazo, por aquellos que hoy rogarían un minuto más con ese hijo, con esa esposa, con ese papá, con esa mamá, con ese amigo, con ese hermano. Porque en serio que la oración por otros bendice a esa persona por la que estamos orando, pero también nos bendice. Bendice a quien está haciendo esa oración de corazón. Por eso a ustedes que han orado por mí durante todo este tiempo, les digo felicidades. Porque esos buenos deseos que ustedes han tenido para mí llegarán a ustedes y a sus familias multiplicados. Entonces espero que hoy esa tarea de valorar, de querer y de mostrar y decir lo que sentimos por esas otras personas, eso tan bonito que puede llegar en un momento preciso para devolverle la alegría y la esperanza a alguien, también lo hagamos a través de la oración, porque la familia que ora unida permanece unida. Y quiero cerrar el devocional con algo muy importante. A ti, creas o no, hoy Dios te manda a decir que te ama mucho, muchísimo, y que está pendiente de ti todo el tiempo. Estés en una clínica, estés pasando por una dificultad económica, estés pasando por un proceso de separación, estés pasando por un momento de dificultad económica, estés en este momento buscando empleo, o así estés muy bien y no te falte absolutamente nada, Dios siempre te mira, Dios siempre te acompaña, Dios siempre está contigo, protegiéndote y dándote mucho amor. Y a veces, aunque no lo reconozcas, Él siempre está ahí. Y ese amor te lo demuestra a través de esas personas que tienes a tu lado y que te dan felicidad. Así que hoy, ojalá pudieras abrirle el corazón a Dios para que tu vida empiece a cobrar un nuevo sentido y empieces a ser mucho más feliz y a tener mucha más plenitud y a reconocer que a pesar de las dificultades y las pruebas que no se van a ir porque hacen parte de la vida, Dios siempre va a estar ahí para sostenerte y para ayudarte a salir victorioso de las dificultades. No lo olvides, Dios siempre está pendiente de ti, te ama y te cuida día y noche. 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

0: 6:32, así es el devocional en el cómo amaneció Medellín de Tropicana para quedar listicos, oliendo rico y hasta estrenos. Recuerde que los devocionales los puede encontrar en YouTube, Charlie.
1: En YouTube, usted se va, arroba Tropicana Medellín 98.9, en YouTube, encuentra el devocional de hoy, pues bueno, para el de hoy nos da un ratico mientras Mateo lo organiza y lo pone bonito, ¿no es cierto? 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Eso no tiene fecha, eso no tiene horario. 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Cualquier momento es un buen momento para recibir una buena reflexión y para que usted se dedique un ratico y de pronto encuentre una palabrita o una frase que de pronto le anime o le cambie el día o lo haga reflexionar acerca de algo. 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
1: 6:34, vienen las noticias.
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3: 6:34, arranca la información en cómo amaneció Medellín de Tropicana, contándoles del grave atentado con explosivos a aeropuerto de Tibú en norte de Santander que deja 3 personas heridas. El Ejército Nacional le atribuyó al ELN el atentado con drones cargados de explosivos por su dominio histórico y control territorial en esta región.
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3: Capturan a 3 presuntos extorsionistas que exigían dinero para dejar continuar una obra en Medellín. Los hombres habrían pedido a Donoto 10 millones de pesos a un ingeniero para no atentar contra su vida ni frenar los trabajos de construcción.
0: Infelices.
1: Y eso que son los que se denuncian.
0: ¿Cómo le parece?
1: Hay otros que no.
0: Los que pagan callados.
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3: Capturaron a responsables de secuestrar 2 hombres en una vivienda del occidente de Medellín. La situación se conoció tras una llamada a la línea 123. A las víctimas les habían robado algunas de sus pertenencias previamente.
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3: Fiscalía llama a imputación a Miguel Quintero, hermano de Daniel Quintero, por presunta corrupción. La fiscalía pedirá medida de aseguramiento contra Miguel Quintero y Álvaro Villada. Es que ya son 59 los imputados por casos de la era Quintero.
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3: La nueva EPS revela finalmente sus estados financieros de 2023 y 2024 que evidencian la crisis en la que se encuentra la salud, sobre todo esta EPS, nueva EPS, que amenaza la estabilidad del sistema. Alertan instituciones y prestadores de salud que es una situación bastante compleja y eso que falta que revelen el resto del 2025 y lo que hay del 2026.
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3: Esto no para, qué situación tan compleja, el empalme y la entrega del gobierno por parte de Petro. Pues con carta ahora dice Presidencia que de la Espriella no puede posesionarse en una base militar.
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3: La EPS Sabia Salud se comprometió con la continuidad de la atención de los pacientes.
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3: Personería pide protección para concejal de Medellín. Aquí noticias tras intimidaciones en su contra.
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3: Obras en Chuscalito alterarán la movilidad en la avenida Las Palmas durante 3 semanas.
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3: En 30% avanza el ensamblaje de nuevos trenes para el metro de Medellín. En total se incorporarán 13 nuevos trenes, lo que incrementará la capacidad del metro en aproximadamente un 20%.
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3: Puerto Antioquia recibió su buque número 100 desde que entró en operación a inicios de año. A la fecha, se han creado cerca de 7.000 empleos directos e indirectos en el Urabá antioqueño.
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3: Este será un puente festivo que arranca hoy y que va hasta el lunes. Y pues se preguntarán muchos, pero ¿cómo así que el lunes 13 de julio es festivo si en el calendario no aparece? Recuerden que de acuerdo con la ley 2578 de 2026, el próximo lunes 13 de julio será día festivo en todo el territorio nacional en conmemoración del Día de Nuestra Señora del Rosario de Chiquinquirá, que se celebró el día de ayer, una fecha muy especial y relevante para el patrimonio religioso y cultural del país. Así que, Donoto, por favor, tenga en cuenta esta noticia, disfrute de su puente festivo y pues a todas las empresas es un día que deben tener en cuenta como festivo. Si sus empleados trabajan, pues a pagarle el recargo. Y si descansan los festivos, pues el lunes también van a poder pasear.
0: Eso bendito.
1: Dirán algunos, pero ¿con qué plata?
0: Y este mundo de puente de Guido.
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3: Ay, Dios mío, es que saben ustedes cuántos festivos tenemos ahora en Colombia.
0: ¿Cuántos?
3: 19 días festivos.
0: ¿Qué?
3: Sí, señor. Esta cifra se actualizó recientemente, pues tras aprobarse el Día Nacional de Nuestra Señora del Rosario de Chiquinquirá, que tiene una demanda y que lo quieren quitar, pero para este año ya se fue con este puente.
0: Ay, qué pecado.
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3: Luto en el deporte. Falleció el máximo ganador histórico de la Vuelta a Colombia. Murió una de las máximas leyendas del deporte nacional y uno de los corredores más importantes en la historia del ciclismo, Don Otto. Pues yo les hablo de ciclismo porque sí. Como Jair dice que no podemos hablar de fútbol por estos días.
1: Dejemos la cosa. No, fútbol sí, pero Colombia no, Angelita. Ese es el dolorcito de cabeza.
3: Dios mío, pues bueno, recordamos con mucho cariño el trabajo que hizo Rafael Antonio Niño Munevar, considerado de forma unánime como una de las máximas leyendas y uno de los corredores más importantes en toda la historia del ciclismo colombiano.
1: De 76 años murió este gran ciclista. Y en materia deportiva, Angelita, pues ayer Francia, sin despeinarse, sin sudar mucho, le ganó 2-0 a Marruecos. Sí. Y ya está en la semifinal de la Copa Mundial.
3: Ay, no se fue a dar tiempo, penales.
1: No, Angelita,
3: eso.
1: El partido fue hasta lo más de tranquilo, calmado.
0: Dio hasta para que Mbappé votara uno.
1: Dio para que Mbappé le taparan un penal. Y el arquero Bono de Marruecos, una de las grandes figuras, pudo haber sido goleada de Francia, pero no. Terminó 2-0 sin despeinarse Francia.
3: Oigan, pero no sé, porque yo la verdad no soy muy amante al fútbol. Últimamente es que me vengo a enterar gracias a ustedes y a las bestias del fútbol.
1: Uy.
3: Pero...
1: No, pero queda muy bien informada ya, ¿cierto?
0: No se meta en mi hija, no.
3: Pero no, este mundial no ha sido como muy escaso de goles. O sea, esto es increíble y grandes equipos saliendo pues como muy rápido del mundial. Entre otras cosas, hasta Messi ha botado penales. Yo no entiendo qué pasó.
0: No, aquí lo raro es que equipos que no he pensado que iban a ganar metieron goles. Ese ha sido lo raro. Los dañapollas. Ay, qué dicha.
3: Cabo Verde sí fue pues la sorpresa y me parece que hicieron un gran trabajo y sobre todo su arquero, pues.
0: Pociña.
3: Que se quedó con el corazón de todos los aficionados del fútbol.
1: No solo con el corazón, varios contratos por ahí que lo acechan.
0: Hasta con Camellito, estaba paseando hojas de vida, pobre huevón. Sí. Le acaba el trabajo en 2 meses. Y
1: ahora Nike lo pide para que sea imagen.
3: Ay, qué bueno.
1: Y el Inter de Miami lo quiere tener en las filas del club.
5: Muy bueno, para que Messi no sea el más viejito.
1: ¡Qué pereza! Aquí es muy aburrido venir a hablar de deportes. O sea, entre Don Otto y el caballo.
0: Pero yo estoy callado, hombre.
1: Destrozan la información deportiva, Angelita. Lo que tenemos que callar los directores de emisora con esta gente.
0: Venga, yo lo abrazo.
1: No, sin abrazo, sin abrazo.
0: Venga, lloremos.
1: Bueno, hoy continúa los cuartos de final. España a las 2 de la tarde enfrentará a Bélgica. Más bien está pensando así, ya para qué hablamos de fútbol, ¿por qué no? Porque va patrocinado Angelita.
3: No, y porque sigue pues la gente haciendo sus apuestas, qué cosa tan impresionante. Esos son los grandes ganadores de cualquier competencia deportiva.
0: Y porque vamos a seguir recordando que mañana jugaríamos con Argentina.
3: ¿A qué nos echamos? ¿Para qué, Charlie? Para que igual tuviéramos más rabia con esta gente.
1: Fe a la selección Colombia.
3: Pues
1: Colombia tenía
3: después
1: con que ganarle a
3: Argentina. No le ganó a los otros equipos, mucho menos Argentina, que remontó faltándole como 10 minutos y le metieron 3 goles a ese pobre equipo que Egipto. Ya estaban allá cantando la victoria. Si ven, no ensillen la mula sin comprarla. Y el partido no se acaba hasta el último segundo.
1: ¿Sabe qué dijo Mohamed Salah después de haber perdido 3-2 frente a Argentina?
3: En los últimos minutos.
0: ¿Sabe qué dijo? Dijo, ja putas.
5: No. Llega la novia, usted sí es muy salado.

0: no.
1: Llega la novia, usted sí es muy salado.
2: ¿Qué dijo? ¿Qué dijo Jair?
3: ¿Sabe qué dijo? ¿Sabe?
4: Dijo, ja puta, nos robaron.
1: No.
0: No, oiga.
2: Pero por ahí sí hubo un jugador que sí, no, dijo que a, le regalaban toda Argentina, pero ¿cómo le van a regalar? Sí, entonces fue allá pues ese señor infantil, digo Infantino,
0: y le metió
2: goles a Argentina.
1: Sí.
2: Estaba
1: sí,
2: muy preocupado por qué pasara Argentina, no. Pero no fue y les metió los goles.
3: Pero ¿sabe qué? Mohamed Salah habló de eso, no habló nada ni de robo, ni de aquí, ni de allá. Simplemente dijo, ellos tienen un jugador llamado Messi.
2: Sí.
3: Hey. Ellos no tienen una jerarquía... que no dan por perdido ningún balón, no dan por terminado nada, y esa fue una de uno de los grandes factores que influyó para que Argentina empatara el partido y después lo ganara 3-2.
4: Y razón tiene el señor Ensalada también.
3: No, Ensalada no.
2: Aparte, pues de tener a Messi, o sea, si hay que trabajar primero, afinar los goles, pues porque nos voló todo.
0: Ay, qué pecado. Cambiar de guayos, no sé.
2: No sé. Y entre otras cosas, pues no, fuera de charla, la mentalidad. Allá hay jugadores del Medellín en la Selección Colombia.
1: No,
2: una pregunta seria simplemente.
3: No, Angelita.
1: No, en este momento, por único, favor, miren los hinchas del Medellín. Somos los psicólogos resilientes de los hinchas sufridos de la selección. Necesitan saber qué es no clasificar. Bien puedan.
2: No, necesitamos saber cómo ganar para que deje de seguir faltando. ¿Qué nos faltó? Que nos faltó un goleador y teníamos a Luchito, que es goleador por allá.
1: Que juegue en Medellín y Colombia a la final y los dos quedan de segundo.
3: No, vamos con música más bien. Por eso es que no es bueno hablar de deporte en esta misma. No, qué pereza.

0: 6:49 en el Cómo Amaneció Medellín de Tropicana. 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Cerremos esta hora pues con la información del Mundial. Sí, señores, hoy otro partido más. España a las 2 de la tarde enfrentará a Bélgica.
1: Ay, los belgas.
0: Cierto. Quien pase de ahí enfrentará en la semifinal a Francia. Y mañana sábado los partidos a jugarse son Inglaterra frente a Noruega.
1: Sí.
0: Que Noruega por estos días es la sensación del bloque.
1: Sí.
0: Mucha gente apoyando a Erling Haaland.
1: Sí.
0: A Noruega, muy viral Erling Haaland por estos días. Mostraban por ahí videos donde el hombre tiene el nombre de la mamá atrás. Y hablaban de la mamá de él, que era una mamá también que era muy deportista y que él en homenaje a ella, pues,
1: sí,
0: se quiso poner el nombre de la mamá al principio. Maina.
2: ¿Cómo se llama él?
1: Erling Haaland.
0: Erling Haaland.
3: Oiga, pero es la sensación, ya todas que el
1: papi... el estilo de vida, ¿verdad?
3: Todo.
1: No, que como cuida que la piel, que sí, el cuerpo, que come esto, que no come lo demás.
3: ¡Hola! ¡Ahí salió Charlie!
0: Es más, hasta Google también tiene. Usted busca en Google Haaland y le aparecen haciendo el remo. Haaland.
3: Pero llama a Haaland porque como están remando, Haaland.
2: No sé si será una noticia falsa o no, porque hoy en día toca averiguar muy bien. Pero sí lo he visto en varios medios que una colombianada, un niño colombiano que le pusieron el nombre de Erling Haaland.
0: No, pero es verdad, no es.
2: No. Carmen de Bolívar.
3: No, ¿cierto? Pusieron COVID Andrés.
0: No te preocupes, ese es verdad.
1: Ay, qué pecado. ¿Dónde lo habrá encontrado el papá antes, no es cierto? Y dijo, me lo va a poner Haaland al niño, así que es bonito como él.
3: Y por eso, ¿sabían
0: que la novia de Haaland es colombiana? ¿Sabían eso?
1: Cállate.
0: Es colombiana.
1: Ay, pegamos en el palo, muchachas.
2: ¿Y caballo por qué hizo? ¿Por la muchacha colombiana o por el jugador?
4: Man, por el man. Seguramente por el man.
2: Es que caballito.
4: Con ese tipo y nos regó la leche.
2: Está más bajito de defensas que yo.
3: No, pues que... De verdad, o sea, no, en serio. Y hay una tendencia, a nivel mundial que demuestra que Haaland es la masculinidad positiva sin ser violento. O sea, Haaland muestra el verdadero hombre en consenso que a las mujeres les gusta.
4: Ah, ¿le gustó
3: mucho
4: el princeso, pues?
3: No.
0: Por el pelo largo, ¿cierto?
3: No, por lo que refiero, por su calma, que maneja.
0: Venga, pero yo no iba a hablar de eso, yo iba a decir que Erling Haaland juega mañana 4 de la tarde frente a Inglaterra. Hablando de Inglaterra, el técnico de Inglaterra,
3: Tuchel, mi equipo,
0: Tuchel, da licencia para que los jugadores con las señoras.
2: Sí.
0: Y las esposas.
3: Pero la de ellos.
0: O sea,
1: ¿qué hubo?
3: Claro. Pues sí,
0: para
2: que los jugadores. Pero caballo, por Dios.
0: Angelita, para que los jugadores.
1: ¿Qué?
0: Con sus esposas o sus novias.
2: Pero no, pues que eso los afecta.
0: Pero al técnico de Inglaterra, como
1: para
0: que no.
1: Lleguen poño, ¿no?
0: Y que han rendido más pues, después de.
2: Van a tener que dejar a los
3: que después
2: Colombia
3: no diga que no la metieron. La metieron mi equipo Inglaterra, sí, hijo de madre.
1: Pues si no la meten en la cancha, pues ya la metieron en la casa.
0: ¡No!
4: Buen hombre.
0: Bueno, y a las 8 de la noche jugará Argentina frente a Suiza.
1: Ay, Dios.
2: Ustedes, por ejemplo, ¿a quién le hacen fuerza? Argentina nos ha eliminado, Suiza también, entonces.
0: No, yo la verdad, pues por Sudamérica, yo creo que la final se va a dar entre Argentina y Francia.
3: Por el fútbol también.
0: No sé qué pasa. Yo ayer vi a Francia muy confiado durante todo el Mundial, estaba de paseo. Los únicos que pusieron a sufrir y a pelear fueron los de Paraguay. De resto, van.
2: Bueno, ya sabemos entonces quién va a levantar nuevamente la Copa. Messi.
3: La copa la va a levantar Colombia mañana, todos en guayabos porque no pudieron.
1: ¡Ay, qué guayabos!
0: Bueno, la información deportiva en cómo amaneció Medellín. 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
0: Manda reporte de movilidad mi amigo Bimbo Rodríguez. ¿Qué pasó, Bimbo? Está por el sector de Itagüí, sector de Itaires. ¿Qué pasa? Hoy ya está ahora por Itaires, vía nueva desde la Estrella llegando al estadio de Itaires. Mucha congestión. Que no se mueve.
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0: Es hora de sentirse en paz. En Tropicana tenemos ya las 6:57.
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12: Ya estamos de vuelta, que las noticias, que los reportes de movilidad, que las tropidenuncias en el cómo amaneció Medellín de Tropicana en este viernes, hoy viernes. ¡Tropicana! Con puente festivo a bordo, 7 de la mañana, un minuto. Buenos días.

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1: Tenemos en Colombia ya las 7 de la mañana, 5 minutos, 7:05. Recuerden el pico y placa para el día de hoy. Hoy es viernes. Carros particulares, placas terminadas en 2 y en 8. Las motos de 2 y 4 tiempos, placas iniciadas en 2 y 8. Y para los taxis, las placas terminadas en número 2. Buenos días, 7, 6 minutos. Vienen las noticias a Tropicana con Angelita.
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2: Ayer jueves 9 de julio, el aeropuerto de Tibú, en norte de Santander, fue objeto de un ataque con explosivos, hecho en los que 3 miembros del equipo de seguridad y vigilancia resultaron heridos y fueron remitidos a centros asistenciales. Según informó la aeronáutica civil, desconocidos lanzaron un artefacto explosivo contra el área de las oficinas administrativas del aeropuerto de ese municipio, golpeado por la violencia generada por los grupos armados ilegales. El Ejército Nacional atribuyó al ELN el atentado con drones por su dominio histórico y control territorial en la región del Catatumbo. Ese suceso tuvo lugar un día antes de la fecha programada para la reanudación de la conexión aérea entre Cúcuta y Tibú por parte de la aerolínea Satena, servicio que se encontraba suspendido y cuya reactivación estaba prevista justo para hoy, 10 de julio.
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2: Más noticias en cómo amaneció Medellín de Tropicana. 3 hombres fueron enviados a la cárcel señalados de integrar un presunto caso de extorsión contra un ingeniero civil que adelantaba una remodelación en el barrio Santa Mónica, en el occidente de Medellín. Según la investigación, todo comenzó cuando los hoy procesados llegaron hasta la obra y se presentaron como integrantes de la supuesta vigilancia del sector. Allí le solicitaron al profesional su número de teléfono y poco después comenzó a recibir mensajes en los que le exigían 10 millones de pesos para permitirle continuar con los trabajos y no atentar contra su vida. La captura se produjo durante una entrega controlada realizada por las autoridades en un establecimiento comercial del barrio San Javier. Los 3 hombres fueron detenidos cuando presuntamente recibían un paquete que simulaba contener 4 millones de pesos que era parte del dinero exigido a la víctima. Los capturados fueron imputados por el delito de tentativa de extorsión agravada. Ninguno aceptó los cargos y un juez les imputó medida de aseguramiento en un centro carcelario. ¿Qué les parece? Hombres que estarían pidiendo 10 millones de pesos a un ingeniero para no atentar contra su vida ni frenarle los trabajos de construcción.
4: Ay, ay, ay, Jesús bendito.
5: Qué joyita.
4: Hágame el favor. Qué tristeza, estamos en nada, hermano. Bendito.
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2: Ustedes recordarán pues que se ha tenido muchas dificultades con temas de salud y que una de las EPS que se ha visto afectada, además de la nueva EPS, es Sabia Salud, que se comprometió con la continuidad de la atención de los pacientes en Medellín. Esto luego del debate en la Asamblea Departamental, en la que se analizó la grave crisis financiera que atraviesa esta EPS, pues el gerente general de Sabia Salud se comprometió con la transparencia en los proyectos y la continuidad de atención a los pacientes, aunque pues también recordó que se deben cumplir con todos los dineros que se le deben a esta entidad para poder continuar con su trabajo y su atención a cada uno de los pacientes afiliados a esta EPS.
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2: La reacción de la policía permitió rescatar a 2 hombres que permanecían secuestrados en una vivienda del barrio Robledo Palenque, aquí en la ciudad de Medellín. Lograron capturar en flagrancia a 3 presuntos integrantes de un grupo delincuencial organizado señalado de participar en el hecho. El operativo se puso en marcha luego de que las autoridades recibieran una alerta a través de la línea de emergencias 123. Con la información suministrada, varias patrullas se desplazaron hasta el inmueble donde, según las primeras indagaciones, las víctimas permanecieron permanecían retenidas contra su voluntad. De acuerdo con la investigación, los dos hombres habrían sido abordados horas antes en una vivienda del barrio Aures por individuos armados que los intimidaron para despojarlos de sus pertenencias. Posteriormente, fueron trasladados hasta una casa en Robledo, Palenque, donde permanecieron privados de la libertad mientras sus captores mantenían el control del lugar. Tras el despliegue de un operativo para dar con el paradero de los secuestrados, los tres sospechosos intentaron escapar por los techos de las viviendas vecinas, pero el cerco de la fuerza pública frustró la huida y permitió su captura.
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2: Hablando de salud, crisis en la nueva EPS que amenaza la estabilidad del sistema, es lo que alertan instituciones prestadoras de salud. Es que por fin entregaron el informe de lo que ha ocurrido con esta EPS que ha sido intervenida de el 2023 y del 2024, y se demostró que, o se demostró no, definitivamente se evidenció lo que ya se venía mencionando, lo que ya se ha visto, y pues las tragedias que han causado a muchas familias por falta de atención oportuna a las personas que han necesitado un tratamiento. Recordarán ustedes la historia del niño que lamentablemente murió porque se demoraron en darle un tratamiento, porque se demoraron en hacerle un traslado. Y eso, como lo hemos hablado aquí, son los casos que se han dado a conocer. ¿Cuántas personas hoy todavía siguen esperando que las atiendan debidamente? Pero hasta el momento no, porque ese estado financiero que mostraron de 2023 y 2024 evidencia la crisis de la nueva EPS, la situación complicada, y que definitivamente, financieramente, a lo que han mostrado hasta la fecha es inviable, y el deterioro puede afectar la atención y la red hospitalaria, porque no le están cumpliendo tampoco a estas instituciones, a las IPS prestadoras de salud. En este momento, pues, se espera que se entregue lo que corresponde a 2025 y lo que va ocurrido del 2026 para conocer si son igual de complejas a lo que se evidenció en 2023 y 2024 de la nueva EPS, o si es mucho peor lo que se ha vivido en estos últimos años con esta nueva EPS, que es un reto gigante para el gobierno entrante, y que justamente pues estamos a la espera de que el presidente electo diga quién se va a encargar de ese chicharrón en los próximos 4 años, y es encargarse de la cartera de salud, que es una de las más complejas en este momento, porque tienen que entrar a restablecer muchos servicios que se han venido perdiendo y que no es tarea sencilla.
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1: En instantes, más noticias, más información en el cómo amaneció Medellín de Tropicana en este viernes fin de semana.
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1: ¿Cómo amaneció Medellín de Tropicana 98.9? 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
1: Si tiene reporte de movilidad, lo quiere compartir con nosotros, háganoslo llegar a través del Tropic WhatsApp de Tropicana, el 301-7422-989. Buenos días, good morning por la mañana. Escucha.
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1: Tenemos en Colombia ya las 7 de la mañana, 17 minutos, 7:17. Buenos días. Se viene la celebración de la Virgen del Carmen, ¿sí o no?
2: ¡Ay, sí!
1: ¡Qué bacano para los tropiconductores! Hoy pendientes de Tropicana, porque hoy hay entrega de tropibono de tanqueo.
2: ¿Sí?
1: Por parte de Tropicana 98.9. ¿Sí o no, Charlie?
2: ¡Obvio,
1: Luis! Cuénteme, pues, la película.
2: Resulta, sucede y pasa que un oyente alzó su voz.
1: ¿Sí?
2: Y dijo, ay, qué van a dar, pero para los conductores, no para los que manejan el genio, para los que manejan el marido, para los que no, para los que manejamos, manejamos. Y pues bueno, le cogimos el varillazo. Oh, sí. Y tenemos premio exclusivo para nuestros conductores, porque es el mes de la Virgen del Carmen y por ende de nuestros conductores. Ya se inscribió, no se ha inscrito. 301-74-2298-9 y se inscriben los conductores para que se lleven tropibono de tropitanqueo por 300 mil.
1: ¿Qué horas tiene, Charlie?
2: Ahora son las 7:18 de la mañana en Tropicana, 7:18.
1: Bueno, hoy a las 11:30 de la mañana,
2: 11:30
1: de la mañana, cogemos teléfono de Tropicana,
2: ¿sí?,
1: y hacemos llamada ganadora, Charlie.
2: Acepto.
1: Para premiar a un tropiconductor, ¿ok?
2: Listo, listo, acepto.
1: Sí, bueno, está listo todo, ¿eh?
2: Ay, sí, qué dicha. Me encanta.
1: Ahí lo tiene, pues. Entonces, hoy, 11:30 de la mañana, arrancamos a entregar premios para los tropiconductores, que maneje de verdad carros, ¿sí o
2: maneje,
1: no?
2: Sí.
1: Para evitar el dolor de cabeza de Jorge.
2: No, pues en berraca, Jorge, otra
1: encima,
2: vez.
1: No, pero es que el que maneja una tienda no maneja un carro. Ay, que es que el maneja una máquina de coser no maneja un carro. Que el que maneja un computador no maneja un carro.
2: Ah.
1: ¿No? Solo para conductores. El hombre lo dijo así, sí, prácticamente.
2: A Jorge le vamos a dar una caja de pañuelos para de montón.
3: Sí. Bueno,
2: ¿será?
3: Sí.
2: Ay, qué belleza.
1: O una lámpara de Aladino.
2: Una lámpara de Aladino.
1: ¿Para
2: qué?
1: Para que guarde genio.
3: ¡Ah!
1: Que
3: no hombre.
1: Porque entre Jorge y Donoto van a acabar con nosotros.
2: ¿Qué, qué?
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2: sí,
1: Angelita Caballo y oyentes de Tropicana. Usted maneja taxi, carro particular. Vamos a estar una tarde, un día bien bacano con los tropiconductores.
2: Sí.
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0: Tenemos en Colombia a las 7 de la mañana, 24 minutos, hora de ir con más noticias. Angelita, en el ¿Cómo amaneció Medellín de Tropicana?
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2: Los conductores que transitan por la avenida Las Palmas deberán prepararse para cambios temporales en la movilidad. Entre hoy, viernes 10 de julio y el 3 de agosto, la alcaldía de Medellín implementará un plan especial de tránsito debido a las obras que se ejecutan en el sector de Chuscalito a la altura del kilómetro 7. Durante este periodo permanecerá cerrada la calzada en sentido San Diego Alto de Las Palmas y el tránsito se habilitará en doble sentido por la calzada contraria con un carril para cada dirección. Ay, ay, ay. Mientras personal de la Secretaría de Movilidad apoyará la regulación del tráfico en la zona, pero eso sí, prepárense porque va a ser complicadito. Entonces les repito, durante este periodo que va desde hoy 10 de julio y hasta el 3 de agosto, permanecerá cerrada la calzada en sentido San Diego Alto de Las Palmas y el tránsito se habilitará en doble sentido por la calzada contraria, la que queda disponible, con un carril para cada dirección, es decir, Alto de Las Palmas, San Diego. Ahí van a tener entonces un carril para subir
3: y otro para bajar.
2: Para bajar, mi señor. Entonces, para que tengan mucha precaución, pues les repito que habrá personal de la Secretaría de Movilidad para apoyar la regulación del tráfico en la zona, para que se vayan preparando. La medida permitirá avanzar en la nueva fase de las obras que adelanta la Secretaría de Infraestructura Física sobre la quebrada La Presidenta y su cuenca. Los trabajos incluyen la reposición de la estructura hidráulica existente y la recuperación de la calzada en este corredor vial. Ya sabemos que pues para tener la casa un poco más bonita hay que desordenarla unos días y va a ser entonces desde el 10 de julio hasta el 3 de agosto, debido a que la avenida Las Palmas es una de las principales conexiones entre Medellín y el oriente antioqueño. Las autoridades advierten que podrían presentarse congestiones, especialmente en las horas de mayor flujo vehicular. Por ello, recomiendan planear los recorridos con anticipación y considerar rutas alternas.
0: Los fines de semana se arma un dolorcito de cabeza ya. Maluquito.
2: Y ahora sí que es cierto, pues para quienes desciendan por Las Palmas, la recomendación es tomar el retorno número 8 en el primer mirador para conectar con la avenida Los Balsos, o utilizar el retorno número 6 hacia la calle 10A, conocida como la Cola del Zorro. En el caso de quienes ascienden por este corredor, las autoridades sugieren utilizar la calle 10A, que sería la Cola del Zorro o la avenida Los Balsos, para reducir los tiempos de desplazamiento y evitar mayores retrasos cerca del frente de la obra, que será entonces para tener una mejor movilidad y sobre todo pues lo que se busca es pues tener un control sobre la quebrada La Presidenta, que ya sabemos que ha causado muchos estragos en épocas de lluvias.
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2: Un devastador incendio durante la madrugada de este viernes 10 de julio consumió cerca de 30 viviendas en el barrio Pablo VI en Quibdó, Chocó, dejando al menos una persona fallecida y varias desaparecidas, entre ellas un menor de edad. El siniestro se registró aproximadamente a las 2:30 de la madrugada, cuando una vela encendida en una de las casas aparentemente cayó e inició la conflagración. Debido a que las construcciones de la zona son principalmente de madera, el fuego se propagó rápidamente entre las viviendas vecinas, generando una grave emergencia. La información preliminar que se maneja señala el fallecimiento de una adulta mayor en el lugar de los hechos. Asimismo, se habla sobre la posible muerte de un menor de edad y otra mujer que se encuentran desaparecidos. Los bomberos de Quibdó lograron controlar las llamas entre las 3:30 y las 4 de la mañana, tras casi 2 horas de intenso trabajo. Para las labores de extinción, el cuerpo de bomberos solicitó apoyo a la aeronáutica civil, logrando finalmente controlar completamente el incendio en horas de la mañana, y lo que hacen a esta hora entonces es verificar la cantidad de viviendas afectadas, que serían entre 29 y 30, y también por supuesto atender a las personas que se vieron afectadas, porque imagínese un incendio a las 2:30 de la mañana, cogió a más de uno desprevenido.
3: Ay, Jesús bendito.
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2: El ensamblaje de los 13 trenes nuevos que tendrá el Metro de Medellín avanza en un 30% y se espera que con los nuevos vagones se aumente la capacidad actual del sistema masivo de transporte hasta un 20%. Y ya sabemos que aquí somos muchos, cada día más personas se movilizan en el Metro de Medellín y todos estos avances pues ayudan a que tengamos una mejor movilidad. La ampliación del Metro de Medellín alcanza un 30% de ejecución y con la llegada de estos 13 nuevos trenes, es decir, 39 vagones, sí. El sistema de transporte público de la capital de Antioquia espera mejorar la calidad del servicio. Con el ensamblaje de los nuevos trenes, la compañía de nuestra ciudad, esta compañía paisa que nos hace sentir tan orgullosos, tendrá una capacidad aumentada para el sistema cercana a un 20%, y esto permitirá reducir los intervalos de espera entre estaciones de 3 a 2 minutos y 20. O sea, si estaban esperando 3 minutos, pues va a bajar unos segunditos porque va a quedar la espera más o menos 2 minutos y 20 segundos. El proyecto asciende aproximadamente a unos 515 mil millones de pesos, y se espera que este año 2026 y el próximo año 2027 se pueda avanzar fuertemente en este proceso para que en el segundo semestre del año 2027 se pueda empezar a operar estos nuevos trenes, por lo que detalló el gerente del Metro de Medellín, Tomás Elejalde Escobar.
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0: En instante, más noticias en el Cómo Amaneció Medellín de Tropicana y reporte de movilidad. Ya regresamos. Recuerden el pico y placa para el día de hoy: los carros particulares, placas terminadas en 2 y en 8. Las motos de 2 y 4 tiempos, placas iniciadas en 2 y 8. Y para los taxis, las placas terminadas en número 2. Aquí está el cacique Diomedes Díaz.

0: pasó?
1: Hay reporte de movilidad, Charlie, ¿verdad? A esta hora manda Luchito, el del JJJ. Saludaste a Luchito, el del JJJ.
0: Luchito, I love you. ¿Cómo amaneció, bebé?
1: Reporte de movilidad por acá, Luchito, buenos días.
2: Don Yair, ahí bajando de la 4 Sur a coger la calzada derecha. Una tractomula se volteó en toda esa curvita para salir a la regional. Eso es lo que tiene la congestión ahí en el momento. Sí, hay una tractomula ahí de la 4 Sur dando la orejita para meterse a la regional, a la calzada derecha. Ahí está volteada la tractomula. Para que lo tengan en cuenta. La vida es más bacana escuchando Tropicana. No me explico esa mula que hacía por ese sentido.
1: ¿Verdad?
2: Ay, Dios bendito, ahí la acabo de ver apenas. Para que lo tengan en cuenta, hay una tractomula volteada. Muchas gracias.
1: Qué raro, hombre.
3: Se perdió, qué hombre.
1: No, no sé, Donoto, pero ahí quedó llantas para un lado ahí la mula.
3: No puede decir.
1: Es que Alejandro Durma nos mandó el video y todo de la tractomula. No. Y sí, efectivamente se ve ahí para empalmar con la avenida regional.
3: Sí, señor.
1: O sea, sentido sur-norte, el puente de la 4 Sur. Ahí quedó la mula, llantas para un lado.
3: Ay.
1: Como que le cogió ventaja a la carga a Donoto y ahí quedó.
3: Sí, porque ahí ni modo de decir que por velocidad, porque qué velocidad va a alcanzar a coger ahí. Fue el peso de la carga.
1: También es cierto,
4: Donoto. La gravedad.
3: Sí, señor. Bendito, hombre, qué vaina. Y ahora cómo van a parar el agua. Nadie ahí, hombre.
1: Es que el trabajo ahí es difícil porque es que esa oreja es muy angosta, es muy estrecha.
3: Angostica y ahí no hay donde acomodar una grúa o una pluma que levante agua, nada.
1: No, no está fácil el tema ahí, ¿no?
3: Ay, va a tocar desbaratar a mula ahí.
1: Pero lo que va llegando hasta ahora es como amaneció Medellín de Tropicana.
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1: 7:38 minutos. Escuchas el cómo amaneció Medellín de Tropicana. Aquí revisando el WhatsApp, Donoto.
3: Sí, señor. Qué
1: muchos
3: bueno.
1: Oyentes felices porque regresó Angelita.
3: Qué tan bacano, hermano.
1: Dicen por acá. Alejandra dice: no saben la felicidad que sentí.
0: Ay, tan lindo.
1: Cuando escuché a Angelita.
0: Ay, qué belleza.
1: ¿Sí o no?
0: Me encanta.
1: Pelea sí. Caballo que nos haga un amor, amor, Angelita.
4: ¡Claro! Ay, un honor para mí.
0: Ay, qué
1: hija. Ven, amor, amor, Angelita. Hoy viernes de amor, amor, de regreso de Angelita.
0: Hagamos un amor.
4: ¿Sabes que

0: en Tropicana. Hermosa Angelita Orrego.
1: Ah, ese es el amor, amor. El amor que me divierte. Cuando estoy en Tropicana no me acuerdo de la muerte.
0: ¡Con muchísimo gusto!
2: Muchas gracias.
3: Se van volando.
4: Hoy es viernes. Fin de semana con la más bacana Tropicana 98.9. Felices porque regresó Angelita.
2: ¡Ay, sí que!
4: Aquí está Juanes con Fonseca. Antes que el tiempo pase

0: bonita canción, Juanes Fonseca, la canción Antes que el tiempo pase. Vivamos el presente y apaguemos las pantallas. Una muy buena invitación que nos hacen, de verdad. Apague la pantalla, Charlie, sí, un ratito.
1: Ay, sí, por favor. Un ratito. Desconecte ese amor.
0: Desmovilícese. ¡Ah! Así decían por allá cuando apenas está llegando el BlackBerry.
1: Ay, sí.
0: Dice, ay, dame tu pin. ¿Te acordás por allá? Eso es que 2008, 2009, algo así.
1: Sí.
0: Sí o no. Ay, dame tu pin.
1: Ay, qué belleza.
0: Cuando lo veía muy pegado de eso, hombre, desmovilícese.
1: Dame el pin.
0: Ay, dame tu pin.
1: Dame tu pin.
2: Ay, caballo.
3: No.
0: Pero si o no, tú no eres panadero, ¿cómo te va a dar el pan?
3: No, pero lo mandó a comprar parpa.
4: Yo, hijo de perra.
0: Él dijo,
4: yo roscón no soy tampoco.
0: No, tú dame tu pan, dijo el caballo.
3: Pandereta.
4: No, pues, señor.
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0: Hoy se me dejó sorprendido el pocotón de noticias que giran alrededor de la Selección Colombia y la eliminación de este mundial. Porque uno creería que todo estaba bien, pues, y que todo funcionaba al pelo, y no era así. Peleas aquí, peleas allá. Algunos dirán que chismes y yo noto, pero que peleaban aquí los unos contra los otros y que Néstor Lorenzo solamente tenía sus 11 elegidos y sus 3 cambios. Entonces tenía los 14 jugadores con los que siempre jugaba.
4: Sí.
0: Y los otros, ¿sí o no? Que eran que otros eran 26. Los otros 12 jugadores por allá. A un lado. Ah, sí. Imagínense. Hablan de la interna rota de la Selección Colombia, del por qué Richard Ríos bajó tanto de nivel y perdió la titular supuestamente con Gustavo Puerta, que al parecer fue que porque hizo un reclamo a James Rodríguez para que corriera más. Imagínate o no. Que Néstor Lorenzo, días antes de iniciar el Mundial, había renunciado a la Selección Colombia. Imagínate.
4: No,
0: adivine que por qué, no le dejaron llevar los jugadores que él había convocado, entre esos Sebastián Villa.
4: Ah,
0: ¿por qué
4: problema?
0: No estaba Villa, imaginé, pues.
3: Que por eso fue la convocatoria grande, como de 50 y piola, y después redujeron que ahí estaba hasta Rengifo y unos nuevos.
0: Había...
3: Que...
4: Hasta Reneguita estaba ahí.
0: No, Reneguita no estaba ahí.
4: Estamos hablando algo serio, hermano. Por eso, hermano. Entonces, ¿cómo es?
0: Entonces,
4: pues,
0: no, pues que.
4: La cosa no está rota solo en la selección, para que la gente dé cuenta.
0: También. Ah, no jodas, aquí está roto esto.
3: No, pero Colombia, no, es el deporte. Nos rompimos en con las selecciones, nos vamos a romper también con las selecciones. No,
0: todo se está roto.
4: Otto, Don Otto.
0: Pero como usted dice que la selección está rota y esto aquí también está roto.
4: Ah, esto aquí está rompido desde hace.
0: ¿Usted ya lo rompieron o qué?
1: ¡Ajo!
3: Cayó Don Otto.
4: Señor, respete, hombre. No, a mí con Adonai no es mal.
0: Bueno, entonces seguimos hablando de fútbol, por favor.
4: Más mejor, porque empezamos a hablar de los rompidos ajenos, si pues puede.
0: Rotos.
4: Don Otto, para usted.
0: No. Menos mal volvió Angelita, a ver.
1: Ay,
0: si cuadraste.
1: No, es que es muy...
6: No, bendito, a mí no me van a meter en el chichón. Señor, no lo cuadra nadie.
1: Ay, qué pecado.
0: Pero qué dolorcito de cabeza en lo que terminó la Selección Colombia. Entonces, algunos hablan de que Néstor Lorenzo no continuaría. Es uno solo. Don Néstor Lorenzo no continuaría con la Selección Colombia.
1: Qué pesar.
0: Algunos dicen que sí, que Yesurún lo quiere, otros dicen... Que no, que porque fue un fracaso.
6: Y que lo lleve para la casa, Jesús.
1: Oiga.
0: Que fue un fracaso lo que ocurrió con la Selección Colombia.
1: Ay, ¿cómo que un fracaso tampoco?
0: Sí, que porque él dijo que la idea era jugar los 8 partidos.
1: Ah, pues sí.
0: Y apenas jugó 5, entonces.
3: Terminaron vuelto un 8.
0: No le dieron las tajadas.
4: Y entonces se destapó la olla de cuentas de la eliminada del Mundial. O sea, donde por mala leche coge y de pronto hubiera sonado la flauta, hubiéramos avanzado más. Se queda tapada la olla y el mierdero queda por dentro.
0: Sí, señor, es correcto.
4: Ah, no.
0: Es correcto.
4: Entonces hay que pararle.

0: Bolas, hermano, porque es que si no vamos a dejar progresar la selección, ¿no es cierto?, con un mundo de problemas que hubieron ahí durante el Mundial.
1: Hubo.
0: No, porque fueron varios, ¿no ves que?
1: Bueno, sí, fueron.
0: Por una cosa y por la otra,
1: pero
0: ¿no es cierto?
1: Es, hubo.
0: Entonces, que resuelvan toda carajada, porque entonces están cerrando la puerta a una buena oportunidad de una buena selección, sí, que viene en crecimiento, pero que con tanta carajada que tienen ahí por dentro, tanto recoveco que tienen por dentro, se la van a salir.
1: Pero es que, ¿qué daña a la selección Colombia?
0: A ver, vente, a ver.
1: Tanto empresario que maneje jugadores y tenga tanta rosca y tan buena relación con Yesurún.
2: Tanto poder.
1: Y con el entrenador. Eso afecta mucho porque uno puede decir, hay jugadores de mejor nivel que deberían de estar allá.
0: Sí, señor.
1: Por encima de otros que estaban con un nivel muy bajito, que uno dice, no deberían de estar allá. ¿Sí o no? El caso de John Córdoba llegó lesionado,
0: sí,
1: a la selección Colombia y lo aguantaron 2-3 partidos. Se exigió en el cuarto partido y
0: se
1: volvió a lesionar.
0: Sí,
1: entonces uno pregunta, ¿para qué llevarlo así lesionado? No.
2: Ay, qué pecón.
1: Hay opiniones de los oyentes, que ellos sí saben de fútbol.
0: Ah, sí.
1: ¿Qué dicen los oyentes a esta hora? Sí, nosotros somos unas bestias del fútbol. Los verdaderos oyentes son los que saben de fútbol a esta hora.
3: Jair, buenos días.
1: Buenos días.
3: Hombre, el tema del fútbol colombiano es algo muy complejo. Y eso se sabe que entre las directivas hay una corrupción, pero recorrupción. Ese señor Yesurún es el peor corrupto que hay en Colombia dentro del fútbol colombiano. Hombre, ¿para qué contratan buenos técnicos si no los van a dejar trabajar? El tema de empresarios en Colombia es algo absurdo. Para usted mostrar un jugador, 300, 500 millones de pesos le llegan a Yesurún. O sea, es algo muy, muy, muy, o sea, muy doloroso, hermano, que jueguen con el pueblo colombiano en medio de una corrupción, hermano. Y fuera de eso, condicionan a los jugadores. Entonces, eso es algo muy terrible. Eso ya tiene que cambiar esa directiva. Ellos se dan el lujo porque es algo privado. Por donde fuera algo público, ya ese señor ya fuera volado. Que cambien a Yesurún y verdad que la federación cambie.
1: Bueno.
0: Dígale, muchacho, de traje saliva, hermano. Qué despachada se metió.
1: Pero es igual a usted, es el ejemplo que usted da.
0: Yo no hablo así,
1: mano. Angelita, si usted siente que los oyentes son un poquitico el tono de voz, es por culpa del señor Donoto, que los tiene enseñado así.
0: Sí. Pero esas. ¿Por qué va a ser por culpa mía?
1: Esas.
2: Porque todo a los trancazos, a los gritos.
0: Yo no estoy gritando.
1: Ah, no, y entonces es que...
0: No, señor.
1: Y entonces...
0: No, yo hablo así. Ah,
4: nosotros señores. No estamos sordos, Donoto.
1: Bueno, más oyente. Buenos días, Tropiquín.
3: Jair. Hay de algo que nadie se ha percatado. En el último partido contra Suiza, cuando los jugadores están pasando por los periodistas para el estadio, Richard Ríos apareció con el ojo moreteado.
1: Ay.
3: El periodista de RCL le preguntó qué le ha pasado y el man hizo un gesto como de chiste y no dijo nada. Y bueno, fíjense, cuando el ingresó al partido, tenía crema y estaba vendado.
1: Pero sí, yo también lo vi con el ojo hinchado, el ojo derecho hinchado.
4: ¿No fue que le pegaron un balonazo en el partido?
1: En un entrenamiento o algo así, no sé.
0: Un orzuelo,
1: un orzuelo, no sé.
4: Se cayó de la cama.
0: La campanera trasnochada y se le quita una.
5: Tropicanas.
1: ¿Qué dicen los oyentes? Buenos días.
6: Tropicana, buenos días. Opina sobre el tema. Tropicana, Yesurún es el que tiene que salir de ahí, es el que tiene el monopolio aquí en Colombia. Porque la selección no la sacan de ese infierno allá en Barranquilla, digo infierno por el calor. Porque eso es para los dos equipos, eso no es solo para el contrario, eso es para Colombia también que lo perjudica.
1: Ajá.
6: Él lo hace porque él tiene hoteles y cadena de hotelería allá, entonces todo ese turismo llega allá. Otra cosa, James, sí, ya tiene que ya echarse a un lado, ya James no está para que esté en la selección, pero esa es la mano derecha y es lo que diga James y Yesurún. Vea que habían convocado a Villa y al mismo le dijeron que no se podía. Él tuvo su problema con su mujer y todo lo que pasó, pero ya lo había solucionado y listo, todos merecemos segunda oportunidades. Eso es así de simple. Y no solamente esos dos, hay muchos más, pero son los dos principales. James y Yesurún.
1: Bueno, ahí tiene, pues, yo le digo, pues, poco de técnicos tenemos aquí, técnicos de sofá.
0: Sí, señor.
1: ¿Sí o no? En Tropicana, el técnico de sofá.
5: Uno opina mucho desde la emoción y todo, que la selección que nos une como país y todo, pero les tengo solamente un pequeño dato. La Federación Colombiana de Fútbol es una entidad privada.
1: Sí, privada.
5: Así represente los intereses nacionales de nuestro deporte insignia. La Selección Colombia es una entidad privada, por ende, tiene una junta directiva que es la que decide quién es el presidente, absolutamente hombre, todo lo que tiene que ver con lo administrativo.
1: Que hace lo que le da la gana y se guarda el derecho de admisión. Y ya.
0: Pues nos importa un jundillo caballo, pero nosotros somos los que pagamos boletas para meternos en los estadios y sostener el sueldo a todos maricas.
1: Bueno, ya. Entonces
5: hay que mover a quién.
0: Según los oyentes, hay
5: ¿sabes quién debe ser el presidente?
0: Hay que mover a Yusufurún. Se llama Emma.
5: ¡No!
1: Dejemos ahí, mami.
5: Lo van a echar.
0: ¿Jesús qué?
4: Ramón Yesurún.
0: Ah, bueno, digámosle don Ramón.
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0: ¿En eso veo noto?
2: Sí, señor, son las 8 AM después de la mañana. 8.
3: Por eso tú rimas con bizcocho.
0: ¡Ay! ¡Ay, qué perra, hombre! ¡Qué pesado! ¿Quieres que le hace la pausa para ver qué le contesta al caballo?
2: No, señor, ¿viste? Yo no hago pausa en nada. La hora es hasta las 8:08 y uno dice 8:08 y ya.
0: Usted dice 8:08 y deja la pausita ahí para que entre
2: el caballo. Ninguna pausa, uno ya. ¿Cuánto es la hora? La hora es hasta ahí. ¿Qué más le digo, pues?
0: 8:08.
3: Lo que te digo es de verdad, soy caballo, no Pinocho.
4: ¡Ay! Ya va a crecer el palito en la nariz.
3: ¿Tiene el palito para eso?
4: Señor, esto es como amaneció Medellín de Tropicana. Productivo de Medallo para el mundo.
0: Ay.
4: La movilidad, las noticias, los servicios sociales, la música de viernes previo a puente. ¡Oh, qué hichas!
0: Es verdad que es puente.
4: ¿Cómo te parece?
3: Hablemos de ese
0: como
3: puente.
0: Que me olvida.
4: Y lo que pasa es que como no sale en el calendario, porque nos lo acabamos de inventar. Pero me encanta, apruebo, gracias, me encanta.
2: Bueno, más de una señora, vea cómo que va a salir, vea este calendario, lo ven rojo. ¡Ay, festivo! Sí, invéntese otra.
4: Están los patrones de más de uno también. Yo no le voy a pagar eso con recargo porque eso es un día normal.
0: Ah, no, el día festivo.
4: Pero yo que le digo que hay más de uno así.
3: No, pero vamos a ver, ¿qué podemos ver con el festivo? Pongámosle amor al festivo.
0: Hablando de amor, mira, por aquí Jacqueline me está mandando amor. ¿Quieres escuchar el amor?
4: Por favor, sí.
5: Que este es el amor que me divierte. Cuando escucho Tropicana no me acuerdo de la muerte. Qué emoción sentí yo hoy cuando escuché Angelita. Ojalá nos dure siempre en la emisora más bonita. Que Dios la bendiga siempre a ella y a su familia. Y también a Tropicana, mi emisora favorita. Tropicana, la más bacana.
2: Pero como se ve, tío, no joda. Vamos. ¿Eh? Tío.

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1: ¿Qué horas tiene, Don Otto, por favor, y gracias?
2: Sí, señor, son las 8:15 a.m. de por la mañana. 8:15.
3: Cuidado con este cierre para que no se lo pinche.
4: Ah, venga, venga, yo le subo el cierre, venga, con cuidado.
2: No me pegue, hombre. Ah, fui perra, hombre.
3: Pero si se lo pincha, entonces, ¿qué hacemos?
2: Ay, ¿qué hace? Bueno, hombre, ah, carajada, también, hermano, no, maduren, hermano, vuelva en serio.
3: Te vas el puente Otis.
2: No, no, yo para ningún lado. Yo voy a estar muy ocupado. A mí no me friegue más, no está me buscando el lado. Ay, qué belleza.
3: No, no, no. Ah, no, el puente va a estar bueno. Vea, por ejemplo, mañana en el pueblito Paisa hay eliminatorias del Festival Nacional de la Trova Ciudad de Medellín. Y mañana le toca, por ejemplo, a Vitorino.
2: Me encanta.
3: En el pueblito Paisa, gratis a las 3 de la tarde. Y se puede ensoyar gratis el. Y como no hay final Colombia-Suiza, ya no es Colombia que el que clasificó, se pueden quedar viendo trova tranquilos.
2: Qué, ay, qué pesado. Bueno, entonces vámonos a ver.
3: Pueblito Paisa, mañana desde las 3 de la tarde, Festival Nacional de la Trova Ciudad de Medellín.
2: Me encanta.
1: Gracias, caballo.
3: Stop.
1: 8:16 en Tropicana, hay noticias.
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1: Con una carta, Presidencia notificó a Abelardo de la Asprilla que no puede posesionarse en una base militar.
2: ¡A caramba!
1: En una carta que conoció 6AMW con Julio Sánchez Cristo, la Presidencia de la República le notificó al presidente electo Abelardo de la Asprilla que su posesión no puede darse en una base militar, sino que debe hacerse ante el Congreso en el Capitolio Nacional. De esta manera, recuerdan que de acuerdo con el decreto 770 del año 1982 y la ley quinta de 1992, la posesión del mandatario debe hacerse ante el Congreso de la República reunido en el Capitolio Nacional. Por lo tanto, esta jefatura de despacho no tiene competencia para autorizar, avalar ni gestionar que la ceremonia de posesión se realice en las instalaciones militares o en cualquier sede distinta al Capitolio Nacional.
2: Ave María.
1: Que la posesión debía ser ante el Congreso de la República, ¿o no?
2: Sí, señor. Bueno, pero pues, que no tenga necesariamente que golpearse todo un tira y afloje, mano. Eso es como buscar pelear por cualquier cosa, mano.
1: Así estamos por estos días, ¿no?
2: Qué cosa,
1: que unos, man, que sí, otros que no, que no, que debe ser así, que no debe ser así, que porque no es así, que es que ya esto, ¿no? Es un dolorcito de cabeza por donde usted lo voltee.
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1: Interpol activó notificación de circulación roja contra Diego Marín Buitrago, alias Papá Pitufo. En atención a los trámites surtidos por la Fiscalía General de la Nación, la Secretaría General de Interpol, con sede en Francia, activó para los 196 países que la integran la notificación roja contra Diego Marín Buitrago, conocido como Papá Pitufo. La decisión es el resultado de un estudio realizado por el organismo internacional desde el 21 de febrero del año 2025, el cual concluyó que se cumplieron los requisitos y se aportó la documentación necesaria para satisfacer los criterios establecidos por Interpol para la búsqueda y ubicación y darle también captura a Papá Pitufo.
2: Bendito. Mm.
1: Ay, ay, ay. Ahora sí van por él. Estuvo por ahí en Portugal. Quién sabe ahora dónde estará, pero le van a echar guante.
2: Pero entonces, y que pongan las pilas, pues, porque ya si las cosas que está avisado.
1: Sí. ¿No
2: es cierto? Y ahí le da más tregua para esconderse. Bendito Dios. Bueno, esperemos a ver, amanecerá y veremos.
1: De acuerdo con la investigación, entre septiembre del 2023 y marzo del 2024, Marín logró cooptar a funcionarios de la Dirección de Gestión de Policía Fiscal y Aduanera de la Polfa y la Dirección de Impuestos y Aduanas Nacionales de la DIAN en beneficio de sus intereses. El objetivo era que los uniformados omitieran sus funciones de vigilancia y permitieran el tránsito libre de cargamento de contrabando, principalmente de cigarrillos, licores, textiles y calzado a través de los puertos de Cartagena y de Buenaventura.
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1: Hoy es viernes y Tropicana lo sabe, ¿sí o no?
6: Hoy es viernes, Charlie,
7: me encanta.
1: Algo de viernes, mira.
7: Ya, viernes. ¡Opa! Previo a Puente, el puente que no estaba, pero ya está. ¡Bú! ¡Ay, me encanta!
1: ¡Qué dolorcito de cabeza ese puente!
7: ¡Ay, pero por qué!
1: Ah, tiene con cosas malucas al jefe y a los trabajadores.
7: ¿Pero por qué? Si el jefe no es, no que diga, bueno, es festivo y ya.
1: Ah, pero no está en el calendario.
7: ¡Ay, qué pecado!

0: Charlie, va, este dice baila así, a dos para allá, dos para acá, y abriendo los brazos. ¿Sí vio? El mismo dice ahí.
1: Sí, para que tiene que abrir los brazos.
0: Porque él dice ahí en la canción.
1: Sí.
0: La suavecita de baila así. Bueno. De Manduco.
2: Y poner la suavecita antes le pone más volumen a disco.
3: ¿Cómo así que el de, del Maluco? No, señor, respete.
0: Manduco.
2: Manduco.
0: Manduco.
2: Ah,
0: ya, ya. Manduco.
2: Y ahí mismo la tía llega y aplaude y se va bailando.
0: Y hace.
1: Mordiendo el labio.
2: ¿Cómo están? Oiga, ese amigo suyo está muy bizcocho.
1: Ay, qué pegado.
2: Y la tía dice bizcocho. Ay, ay, ay, no le dé vueltas.
1: Arrao. Ay, qué belleza.
2: Arrao, bizcocho.
0: 8 de la mañana, 25. Escuchas el cómo amaneció Medellín de Tropicana. Oye, viernes, oye, viernes.
1: Me encanta.
0: Sí. Y Tropicana y el cuerpo lo sabe, ¿sí o no, Charlie? Char.
1: Es viernes. El cuerpo y Tropicana lo sabe y además es puente.
0: Y pendientes porque hoy hay entrega de Tropitanqueo para los tropiconductores. Charlie, ¿a qué hora va a ser?
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0: Bueno, les puedo decir que hay unos jefes, la verdad, muy pichurrias, pues.
1: ¿Verdad? ¿Por qué?
0: No, Charlie, ya lo que pasó en Argentina, Charlie.
1: A ver, che, ¿qué querés?
0: Un patrón, esta semana que jugó Argentina con Egipto.
1: Sí.
0: ¿Sí o no?
1: Sí.
0: Que iba ganando Egipto 2-0.
1: Sí.
0: Y terminó perdiendo 3-2.
1: Qué chispa.
0: Qué rabia. ¿Sí o no?
1: Sí.
0: Un jefe argentino, pues, para ese partido, supuestamente, le dio permiso a los trabajadores para que salieran y vieran el partido.
1: Sí, hasta ahí pues normal.
0: ¿Sí o no? Sí, hasta ahí.
1: Hasta ahí bien.
0: ¿Sí o no?
1: Sí.
0: Pero ¿cómo le parece que acto seguido?
1: Señor.
0: Después llegaron los despidos masivos.
1: ¿Y cómo por qué?
0: De los trabajadores.
1: ¿Pero y qué le pasó?
0: La empresa de maquinaria agrícola Metalflor despidió 35 trabajadores de su planta en Córdoba, Argentina, mientras el personal se encontraba fuera de la fábrica para ver el partido entre la selección de Argentina y Egipto por el Mundial.
1: No fregues.
2: Permiso.
1: ¿Pero qué pasó?
0: Según denuncian los empleados, lo siguiente: la empresa les otorgó un permiso para retirarse al mediodía y durante ese lapso envió las cartas, documentos de despido. A las 12:35 empezaron a llegar mensajes de compañeros para que fueran al correo a retirar el telegrama, contó uno de los trabajadores. La medida se produjo una semana después de que la compañía solicitara la apertura de un procedimiento preventivo de crisis en medio de la crisis que atraviesa el sector metalmecánico en Córdoba. O sea, no, hágale tranquilo, vaya, llegue allá, vaya, vaya, tranquilo, vaya, pum.
2: Que así que en Argentina ustedes van a perder.
1: Ay, qué pecado.
0: No.
1: Ay, no, si no sea tan.
0: Qué pichurria, ¿no?
2: No, pero es que. Ah.
0: ¿Por qué?
1: Ay, qué pecado.
0: Pues eso no se hace.
1: Eso no se hace, pa. No seas pejue. No. No seas.
2: Ay, María, por Dios.

0: y como diría el Zarco, se les acabó el contrato. Se fueron a ver el fútbol. Ya lo robaron hace rato. Ya,
1: este caballo sí es malo, paz.
2: No, yo caso el jefe de ellos.
1: 8:30, buenos días. Ahí va.

0: Vea, hombre, yo escucho esa canción de Alzate y me va dando como una...
1: Alzate, papá.
0: Una vainita aquí.
2: Así, ¿cómo dónde?
0: Como aquí o no.
2: Vea, aquí. Eso le soluciona con una esta.
0: Como que uno como que ahí...
2: Arte,
0: en serio, yo he escuchado la canción de Alzate.
2: Es muy bonita.
3: Ese disco es tan lindo que antes son los hijos de Alzate. Sí. Yo no sé qué piensa Alzate. Y los niños dijeron, papá.
1: Y papá.
3: Así es que el día, así no es que dice.
1: Dijeron papá,
0: pero
1: dijeron
0: se
1: papá.
0: Lo digo, parce. Yo no sé. La canción está muy bien creada.
3: Hermosa.
1: Muy bonita.
0: Muy, muy bien construida. Y narra una realidad que vivimos en la ciudad de Medellín y en el mundo entero. Nosotros,
2: sí, señor,
0: los que somos padres, sabemos que el sacrificio que a veces hay que hacer para poder llevar el pan a casa, los sacrificios que toca realizar también para que nuestro hijo tenga todo y no le falte nada.
2: Sí,
0: una vuelta, parce.
2: Oye, y el valor que le termina dando la persona, sí, que se vuelve papá o mamá, el valor que le termina dando a los taitas propios, porque uno, el que no tiene hijos, no puede que quiera mucho los taitas, pero a veces no alcanza a mencionar, y en muchos otros casos no alcanza a valorar,
1: hombre,
2: el esfuerzo que hacen los taitas por sacar adelante a los muchachos, además. Eso vuelve paisaje, sí, a veces.
0: No, y cuando uno tiene hijos, porque uno que es hijo, yo debo de reconocer, uno es muy malagradecido.
2: No es más pecueca que un berrío, hermano.
0: Uno es una pichurria con mayúscula, pero esos hijos pichurrias
2: así. Siente que los papás, ¿sí no?, tienen la obligación, es que son los papás. Yo acabo de pedir que me trajan a este mundo y ya son mariconcitos.
0: Así le respondía a uno a mamá y a papá. ¿Sí o no? Y entonces uno, ahora que tiene hijos, siente y vive el sacrificio que hace diariamente un padre para que su hijo tenga una buena educación.
2: Sí, señor.
0: Su hijo pueda ir a asistir a un buen colegio, a veces darle en muchas ocasiones, aunque sabemos que es un error, darle lo que nosotros no tuvimos, buscar la manera de dárselos a ellos para que ellos sí lo tengan, y sabemos que eso es un gran error, pero nosotros a veces nos dejamos llevar como por eso y dice, al niño hay que darle lo que yo no tuve,
2: hey,
0: ¿cierto? Y en vez de darle lo que usted no tuvo, dele lo que usted sí tuvo, que era de pronto en el caso mío, le doy gracias a Dios que tuve un papá muy presente.
2: Sí, entonces, señor,
0: lo que darle uno al hijo está bien, el tema económico, la educación, la alimentación, pero algo que solo se lo puede dar un verdadero papá a un hijo, y es darle el mejor tiempo.
2: Sí, señor.
0: Darle el estar con un hijo, darle el compartir con el hijo, que usted esté. Que no diga, ay, mi papá, el cumpleaños, te diga, ay, mi papá no puede porque está trabajando.
2: Está trabajando, que porque no, ajá, me puede faltar nada, pero falta el papá.
0: Es, falta lo más importante, el
2: ¿cómo
0: papá?
2: ¿Cómo le parece?
0: Es correcto. Y a veces también, para estos tiempos, falta mucho la mamá. A veces da tristeza escuchar por ahí mujeres que tienen sus hijos, que están pequeños, y decir, ve, ayer cumplió años Luisito, y ve, me tocó trabajar, no pude hacerle la niña.
2: Jesús bendito.
0: Pero el fin de semana le hago la fiestecita, miro a ver qué hago.
2: Sí, señor.
0: ¿Sí o no?
2: No es fácil, no es fácil. Es que ser taita no es fácil. Y a eso súmele la incertidumbre que tienen los papás, porque ellos están educando, están criando, están dando un consejo, están dando una orientación. Pero eso no tiene manual, no ha tenido, ni va a tener, por mucho internet que haya, por muchos libros que se hayan escribido.
0: Escrito.
3: Ay, Dios mío.
2: Por mucho de lo que haya de todo.
0: Sí.
2: Cada muchacho es un mundo y cada historia es distinta, ¿no es cierto? Y esa incertidumbre que tienen los taitas para criar a los muchachos, Dios los bendiga y les ilumine el camino, muchachos, para siempre orientar de la mejor manera. Todo este mundo es cagón, hermano.
0: Ese sí es Donoto.
1: Pero usted míralo cómo terminó, o sea,
0: no,
1: venía lo más de bien.
0: Pero es que cagones se le dice a los niños de cariño.
2: Sí, son los cagoncitos.
0: Cagoncito este.
2: Los cagoncitos de uno.
0: Exacto. El boquichorreado también, le dice.
2: El tichorreado este.
0: ¿Cierto que sí? De cariño.
2: ¿Usted es el grandecito de quién? Cuando llegaba uno de la casa de papito, de mamita, usted, sí, rico de muchachos.
3: La misma estampa.
0: El hijo mayor de Fanny.
2: El mayorcito de Fanny.
0: Ay, pero este como está de grande, ya ve. Ya embaraza. Ya.
1: Cuidado que ya le cuaja a mi hijo.
0: Bueno, Alzate, gracias por sacar esta bonita canción que se llama Amor Verdadero y decir tantas cosas en tres minuticos que a veces nosotros como hombres, como padres de familia, en muchas ocasiones callamos.
1: ¡Ay, qué pecado! ¡Alzate! ¡Alzate!
0: 8:38 es el viernes, el cómo amaneció Medellín de Tropicana, porque nos pusimos como melancólicos o...
3: Ah, es que después de ese disco.
0: Como reflectivos, ¿no?
2: Como reflectorios, sí.
0: No.
1: Reflexivos, hombre. Ay, sí ve. Ustedes dos nos van a dañar a todos.
0: Pero será
1: aquí
0: mejor reflectivo,
3: reflectivos,
0: ¿no? Será
3: mejor, claro, reflectivos, porque el amor del padre ilumina.
1: Oigan, ay, no. Ay, qué pecado.
0: La que no sabe es usted, Charlie.
1: Ah, sí, debe ser eso.
3: Ahí... Pero, ¿sabes qué, Jair? ¿Sí? Un pequeño paréntesis en eso. Hay un chiste que es, ¿sí?, entre chiste y anécdota, que precisamente darles absolutamente todo a los hijos a veces es peor, a veces no es educarlos,
0: sí, no,
3: bien, llenarlos de cosas materiales. Había una pareja estrato 10, o sea, imagínese que la nana tenía sirvienta, imagínese, con eso les digo todo. O sea, la nana de la niña tenía sirvienta en esa casa y la, mejor dicho... Haga de cuenta, la casa de uno era la casa de muñecas de la niña de esa casa.
1: Ay, qué pecado.
3: Y los papás estrato 20,000 y la niña con las Barbies, que la Barbie enfermera, que la Barbie abogada, de todas las muñecas más bonitas. Y cogió y miró todas las muñecas y ahí mismo, porque ya no ni siquiera van y hablan personalmente, le mandó un mensaje de texto a la mamá. Mami, te necesito urgente en la pieza.
1: En la pieza.
3: Cuando llega la mamá donde la niña le dice, mi amor, ¿y qué quieres? ¿Ya viste todas las muñecas que tengo? Sí, mi amor, te falta alguna. Mami, es que mira, tengo las muñecas más bonitas del mundo y no tengo ni siquiera una muñequita de trapo. Y la mamá se acordó que venía de campo, que venía de abajo, que fue que se casó con un señor de mucha plata y que los puso a vivir bueno. Y la niña llega y le dice... No me vas a comprar una muñeca de trapo, mamá. Yo quiero una muñeca de trapo, quiero eso. Y le empezó a hacer berrinche que quería una muñeca de trapo. Y la mamá diciendo, mi amor, qué bueno que me pidas una muñeca de trapo. Me hace sentir que tú tienes humildad. ¿Y por qué necesitas una muñeca de trapo? Es que, ay, porque es que mis Barbies no tienen empleada de servicio. Entonces, imagínese cómo se puede crear mal ambiente a unas personas que por darle todo no les están dando nada.
0: Gracias, caballito. 8:40. Viernes. Fin de semana con la más bacana. Me encontré por aquí esta buena canción que me gusta bastante. ¿Sabes cómo llama esta canción?
1: ¿Cómo llama esa canción?
0: Inspiración divina. Escuche, pues, vea.

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1: Invitación para los tropiconductores de Tropicana 98.9. Suave.
2: Ay, tócame el pitico, sí. Ay, tócame el pitico.
1: Ese es el pito mío.
2: Chicanero. Soy el primero mío. Oigan,
1: Ve al pito de honor. Pita bien.
2: Pues antes pita, qué desgracia.
3: Y a veces, mientras más grande el carro, más chiquito el pito.
1: Al pito del caballo, vea.
2: No. Chicanero.
1: Guarda, toque el pito. Bueno, hoy hay invitación para los tropiconductores Charlie. Pendientes, sí. Que el próximo 16 de julio
2: en la fiesta de la Virgen del Carmen.
1: Hay una caravana con los tropiconductores de Tropicana, sí,
2: Charlie.
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2: Ay, qué dicha.
1: Ah, sí, la aplicación número uno de los conductores. Vamos a estar en el sector de Buenos Aires, Charlie.
2: Me encanta.
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2: Sí, listo, acepto.
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2: Sí.
1: 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Vamos a tener bonos de regalo para tanquear.
2: Sí, cha.
1: Televisor grande, ¿sí
2: me
1: o
2: encanta,
1: no?
2: Me encanta, me encanta.
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2: Listo, qué bacano. 16 de julio, que es la fiesta de la Virgen del Carmen.
3: ¡Vamos, Yota!
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1: 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Ya dice Luis Riveros. Dice, muchachos, por aquí los espero en Buenos Aires.
2: ¿Listo? La divina.
1: Bueno.
2: Ay, gracias.
1: Ay, Luis, ¿cómo que divina? Sí, es Luis.
2: Primero era Luisa.
1: No, es Luis.
3: Ay.
1: Está aquí. Ah.
2: Lucho, I love you. Por ahora nos pillamos, parce.
1: Va a ser a porrear de Luis.
2: Ay, qué pena.
1: Ah. Me mandé de Arduro, ¿no?
2: Ay, venga, deme uro,
1: no,
2: venga.
1: A mí no, a mí. Oye, le duro a Charlie.
2: Nos
1: a mí
2: vamos
1: no,
2: de ir y yo y nos da bien duro.
1: No,
2: ay,
1: a mí no.
2: Qué hincha.
1: Bueno, 16 de julio con los amigos de InDrive y Tropicana 98.9 para los regalos de los tropiconductores, bien bacano. Pendientes de la más bacana. Aquí está Don Otto con una bonita canción.
2: Ay, cuidado. No,
1: para los
2: no
1: conductores,
2: puede ser,
1: ¿cierto, Charlie?
2: Vergüenza. No, ajá, señor, así no son los conductores.
5: Así hay más de uno. Así hay más de uno que no debería ser, y que es para que recapaciten.
3: Recapacite, que usted no recapacita sobre cómo va.
5: Recapaciten.
1: Se lo voy a dejar ahí a los conductores y los oyentes, que ellos mismos opinen y nos digan si esta canción sí es apta.
2: No representa
1: para
2: los
1: conductores.
2: Por favor, no.
1: Sí o no. Tranquilo, no puede decir su nombre si no quiere. Notica de voz, por favor. Gracias.

0: chofer. Yo era el chofer. Lo quitaron. No te lo llevé, chico puerca.
1: Bueno, ahora sí queremos escuchar oyentes que nos digan con el corazón en la mano. Con el corazón en la mano.
2: Esa canción no representa a nuestros conductores.
1: Pongan ahí opinión de la canción para los que manejan. Buenos días, Tropicana.
3: Jair, Jair. Jair de las Casas. Hombre, yo en esa le doy toda la razón. Esa canción representa lo que está pasando hoy en día en esa ciudad. Gente que no tiene SOA, gente que no tiene cultura, gente que no tiene nada y anda en la calle como unos locos haciendo y deshaciendo.
1: Ah, no jodas.
3: Yo estoy completamente de acuerdo con Donoto.
4: Yo le pague.
3: Eso es lo que más hay en esa ciudad hoy en día.
2: No lo apoyé.
3: Pero no, es triste, pero Donoto tiene que inspiración con esa canción.
4: No es cierto que sí. Los que se creen y no son. Esto está lleno. Los que se creen pero no son. Ajá. Si no ve a la Charlie.
1: ¿Cómo así?
2: ¿Qué? ¿Cómo así? No, sigamos ella con los conductores.
1: No, pero ella sí es.
2: Yo sí, uff.
1: ¿Cierto, Charlie? Usted sí es.
2: Sí, y de fábrica. Vidrios y aire de fábrica. Son cuando lo instalan después.
1: Pues sí, la palanca aquí.
2: Ahí está. Pues, hablando de conductores, ¿no es cierto?
5: Sí, sí. Que si se opera, sí, ya manejan automático.
6: ¡Ey, don homosexual! ¡Excelente canción, don Otto!
4: ¡Dios le pague!
6: ¡Así son!
4: ¿No es cierto?
6: El 80% son así.
2: ¡Exacto!
1: ¡Ay, Dios! ¿Será que sí? Pero los conductores más sinceros que una palmada en la cara usted con esa canción, don Otto. ¡Oh! Lili, ¿qué más le digo?
7: Don Otto, la verdad, tienes toda la razón en la canción.
4: Es cierto.
7: Muchos conductores que salen a la calle sin nada.
4: Exacto.
7: Lo felicito. Muy buena canción, Otico.
4: Dios le pague.
7: Porque Tropicana la más bacana era la más popular.
4: Dios le pague, mi hija.
1: Dice don Luis Omelucho, buenos días.
8: Buenos días, Tropicana la más bacana. Un saludo, Luis, en Buenos Aires. Sí, esa canción representa realmente con el sentimiento que le pone Don Otto ahí. Está muy bien guionada. En realidad sí sale todo lo que se vive en las calles. Yo soy conductor de moto. Entonces ahí sí con Don Otto cantando me vuelvo devoto. Un feliz día, Tropicana la más bacana.
4: Yo. Si se da de cuenta, usted.
1: Luis se va a volver devoto de usted.
2: Ay, de rodillas.
5: Uy, sí. ¿Y a qué se está lanzando él?
1: De rodillas,
5: que es devoto.
1: De rodillas metiendo a tus
4: ¿qué, qué?
1: Pies.
4: No, hombre.
1: No, no, no, Luis. Que se va a volver devoto de rodillas metiendo. Se
2: no
1: va a atender a usted.
2: Sí.
1: Don Otto, de rodillas metiendo.
4: Bueno, no,
1: a usted.
4: No, señor. Ay, no, yo no soy santo de devoción de nadie.
1: No, no, y mío no es. Mío tampoco.
4: No, no, no.
5: De San Pamelo.
2: Otro
1: oyente más. Buenos días, Tropicana.
2: Ya, ¿cómo está?
6: Ya, ya, ¿esa canción que es de motociclista irresponsable o qué? Más que sin soda, sin nada. ¿O qué pasó ahí, Don Otto? No tenía las neuronas bien puestas para sacar esa canción, Don Otto.
1: No,
6: pero bueno, lo importante es que se acuerden los otros. Pero hermano, no, qué responsable de man, ni SOA, ni tecnomecánica. Y después que quería sobornar el guarda, ¿no? Que es eso, mi Dios mío bendito.
1: Yo,
4: así hay más de uno.
6: La más bacana, la más popular.
4: Así hay más de uno.
5: Así hay más de uno, ¿no? Y no falta el conchudo que llegue y lo pare, ni vea. Ni SOA, ni tecnomecánica. Y usted qué hace andando en una moto así, vea, ni siquiera tiene espacio. Ah, oh, es culpa mía, no es que me la acabé de golear. Ah, bueno, siga, todo bien.
2: No, hombre.
1: Otro oyente más, buenos días, Tropicana.
6: Yair, el vallenato Vélez, Yair. Y así no he pensado yo en lanzarme a la música. Si ese señor pudo, yo también puedo.
1: Claro,
6: es Tropicana, y ahora más popular.
1: Vale. Canta más un gallinazo enjaulado, pero hágale en blanco.
5: No.
4: Si el estético pudo, no vamos a poder nosotros.
1: Bueno, ya.
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1: Echémosle trova a estos caballitos con los

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3: 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Son las 8:59.
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1: 9 de la mañana, 11 minutos. Hello, buenos días. Estás escuchando el cómo amaneció Medellín de Tropicana en este viernes.
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1: Hoy viernes.
2: Tropicana.
1: Ajá.
2: ¿Cómo amaneció?
1: Y Tropicana y el cuerpo lo sabe. Hay noticias a esta hora. La EPS Sabia Salud se comprometió con la continuidad de la atención de los pacientes. El gerente de EPS de Sabia Salud, Mauricio Martínez Flores, reiteró el compromiso que tiene esta entidad con la transparencia, la continuidad de la atención y el fortalecimiento institucional de esta entidad. El compromiso lo hizo en la Asamblea Departamental, donde se analizó la situación financiera y el futuro de esta EPS, que presta un servicio a más de 1,500,000 de afiliados en el departamento de Antioquia, de los cuales la gran mayoría pertenecen al régimen subsidiado.
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1: Noticias en el cómo amaneció Medellín de Tropicana. La Fiscalía llama a imputación de cargos a Miguel Quintero, hermano de Daniel Quintero, por presunta corrupción. La Fiscalía General de la Nación llamó a audiencia de imputación de cargos a Miguel Andrés Quintero Calle, hermano del exalcalde de Medellín, Daniel Quintero Calle, y a otras tres personas dentro de la investigación por la presunta irregularidad en contratos entre el área metropolitana del Valle de Aburrá y el Cuerpo de Bomberos Voluntarios de Itagüí, audiencia que se desarrollará en los próximos días. Además, Miguel Quintero será imputado también el señor Álvaro Alonso Villada García, quien era el subdirector financiero del área metropolitana, Sebastián Ortega Urán, quien ha sido mencionado en otros cuestionamientos relacionados con la administración de Daniel Quintero, y Vanessa Álvarez Restrepo, quien se desempeñó como asesora jurídica del AMBA y posteriormente fue secretaria del Medio Ambiente aquí en la ciudad de Medellín.
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1: Viernes. Fin de semana con la más bacana Tropicana 98.9. Hoy hay entrega de Tropibono de tanqueo para los tropiconductores. Pendiente, ¿sí o no, Charlie?
5: Ojo, pues, no se ha inscrito, pues, parce, ponga de las pilas, facilito, se inscribe. El único requisito que tiene es que usted sea conductor y esté celebrando con nosotros el mes del conductor. Se inscribe a través de Tropi WhatsApp 301-7422-989 y en un par de horitas vamos a estar conociendo nuestro primer ganador. Me encanta. Ay, qué dicha. Pite, pite.
1: Aquí. Hombre, ya, hombre, ya.
5: Hágale,
1: esa gente que pega el pito, papi, con el pito no avanza, papi.
5: Métamelo hasta el fondo.
1: No, hombre, no, no, no.
5: Hombre,
1: no,
5: lo estoy ayudando a parquear para que todos queden organizados. Sí, es un parqueadero. Métamelo hasta el fondo.
6: ¡Ey! ¡Cuidado!

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1: Recuerde que estamos en el mes de los tropiconductores y hoy, precisamente hoy, vamos a coger el teléfono de Tropicana 98.9 y vamos a llamar a un amigo conductor que escuche Tropicana. Le haremos dos preguntas relacionadas con lo que tenemos aquí en Tropicana. Si las contesta correctamente, pues inmediato será ganador. ¿De qué, Charlie?
2: Tropibono, de Tropitanqueo. Por 300,000.
1: Sirven 300 lucas, ¿sí o no? Bueno, claro, pues que si va a tanquear un avión, pues no le van a hervir, pues, un avión, no. Pero si tiene un carro...
3: No, y no tiene dónde aterrizar.
1: ¿Sí o no? Si tiene por ahí un carrito particular, le sirve, ¿sí o no? Ve, ahí se inscribió Gustavo Tavo, buenos días. Buenos días, Tavo.
4: Muy buenos días, Dios te bendiga. Tropicana, la más cara y la más popular, la más original. Yo soy Gustavo Albín, estoy manejando el carrito de particular en estos momentos, de la clase AT715, y es bien blanco. Quiero que me anoten ahí para el premio.
1: Listo.
4: Quiero ganarme ese aguinaldo de día de conductor. Listo, Tropicana, la más bacana y la más original. Dios los bendiga a todos, feliz día.
1: Manda a decir que un aguinaldo en julio, ¿no? Porque está bien.
2: Ay,
1: pero...
2: Sí, está bien. Pero, como fuera diciembre.
1: Al final de mandar la notica de voz,
2: sí.
1: Por favor, pitar.
2: Ah, sí, ¿cierto? Tóqueme
1: por
2: el
1: favor,
2: pito.
1: Gracias. Para saber que sí maneja, ¿sí o no?
2: Eso.
1: Porque si no, nos queda muy difícil. Y después, ¿quién se aguanta a Jorge encima?
2: O sea, ¿para qué
1: parte? Ustedes premiando la señora que maneja la máquina de correr. Sí. Ustedes premiaron a uno, ¿sí o no?
2: Bravo estaba.
3: Yo soy árbitro, estoy manejando un partido. Fifi, mira.
1: No, que esos no pueden participar.
2: No valen.
1: Que el que maneje una tienda tampoco.
2: Que tampoco. Se emberraca a Jorge. No emberraquemos a Jorge. Una campaña de...
3: Jorge, emberracao.
1: Que el que maneja un genio ni el berraco tampoco puede participar.
2: ¿Qué?
1: No, dijo, usted no puede participar, ¿no?
2: Hay que pecar.
1: Pero no lo digo yo, lo dijo Jorge. No le estoy diciendo yo, Jorge mandó a decir eso. ¿Sí o no?
2: Sí. Lo dijo Jorge y estamos en una campaña en Tropicana. No hagamos emberracar a Jorge.
3: ¿Y el que maneja el grupo del WhatsApp?
2: Tampoco, ese ya no se puede.
1: Tampoco puede anotar.
2: Patrocinio de Jorge. Uh-huh. Agradezcanle a Jorge.
1: Sí. Gracias, Jorge.
5: Ay, monito, con los buenos días, papito. Dios me los bendiga.
1: ¿Qué más, parcero? ¿Vieron o no?
5: Saludito a todo el elenco de Tropicana. José Cuevas en sintonía.
1: ¿Qué, José Cuevas?
5: Conductor de Transportes Campo Valdés.
1: Ojo.
5: Manejo la 217.
2: Divino.
5: KTN 2904. Quiero que me apunte para el regalo del día del conductor. Y aquí se los pito. Yo escucho Tropicana, la más bacana y ahora la más popular. Ahí se los sueno.
1: ¿Listo?
2: Ay, tan lindo.
1: Ahí quedó de una vez registrado, ¿sí,
2: sí
1: o no?
2: Sí.
1: ¿No te lo hay? ¿José qué?
2: ¿José qué?
1: José
6: Huevas.
3: ¡No! ¡Cuevas!
2: ¡Ay, no!
1: Ah, pero... José Cuevas, hombre.
6: Ah, entonces dígale más que pronuncie bien, hermano.
1: Pero él dijo José Cuevas, ahí dice José Cuevas.
6: José Cuevas.
2: ¡No!
3: ¡Cuevas!
2: ¡Ay, no! Respete, bueno, por favor.
1: Bueno, más oyentes a esta hora en Tropicana.
2: Danilo.
1: Buenos días. Erney.
2: Erney.
1: ¿De dónde llamar, Erney? Erney, ¿cómo vas?
7: Tropicana, buenos días.
2: ¿Qué, amor? ¿Cómo estás?
7: Charlie.
2: ¿Qué hay, amor?
7: Sí. Donato, el homosexual.
6: El amigo.
7: Yair.
1: El amigo.
7: Sí. Quiero participar en el Tropitanqueo.
1: De una.
7: Manejo un carro particular y, sí, y huye 810.
1: Huye.
7: Y siempre con Tropicana.
2: Huye de la señora.
1: Y huye.
2: Y huye de la señora, de la suegra.
3: Ahí va que no tiene papeles y huye.
1: No. Y huye.
3: Ah.
1: Es así. La letra del carro que él maneja, ¿listo?
2: Ah, ya.
1: Por favor.
2: Perdón.
1: Me escribe por aquí un oyente de Tropicana, sí. Yair, hay un retén aquí en Aranjuez. Está levantando motos con un berraco, con motos que no tenga papel aquí.
6: Voy a arrancar.
1: Algo así. Ay, van a arrancar con un pocotón de motos.
3: Y que se metan la vía al Metro Plus también.
1: Es. A ver, man. A ver, man. La estación Berrín en Aranjuez, ahí hay un retén hasta ahora de tránsito y están alzando cuanta moto llegue por ahí sin papeles.
2: Hay que picar.
1: Listo. Bueno, invitación para este próximo 16 de julio, que es el jueves.
2: Sí.
1: Jueves 16 de julio, Charlie, ¿qué celebramos ese día?
2: Es la fiesta de la Virgen del Carmen.
3: ¡Tuto!
1: Y hay regalos para los conductores de Tropicana 98.9, gracias a los amigos de InDriver.
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1: 9:27, llega el humor a Tropicana.
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1: Charlie Moore.
2: Moore. Tenemos la línea de atención. Usted se está comunicando al call center de la línea de atención para personas que tienen situaciones y problemas con el nuevo día festivo en Colombia. Bienvenidos. Si su jefe se está haciendo el loco y dice que es un día normal porque en el calendario no aparece y toca trabajar común y corriente, marque 1. Si tiene una cita en la EPS y esta es la hora que tiene miedo de ir y perder la ida, o no aparecerse por allá y perder la cita, o llegar por allá y encontrar eso todo cerrado, marque 2. ¡Ay, qué belleza! Si ya le escribió su ex diciendo que vas a hacer el festivo y te está dañando el corazón, marque 3. Si ya armaron paseo, piscina, sancocho, y resulta que el único de la familia al que le toca trabajar es a usted.
1: Ay, qué pecado.
2: Marque 4. Si usted está comprometido con algo y para que quedara más lejos dijo, el próximo puente hacemos eso, y ya llegó el próximo puente, marque 5. Ay, qué pecado. Si usted es de los que el día festivo, qué dicha, le dijeron que podía irse para la casa, pero igual le toca conectarse virtual con los de la oficina, marque 6. Si se siente en festivo, pero lo está llamando el banco para un acuerdo de pago y que se ponga el día lunes, marque 7. Si en su caso en el trabajo ya reconocieron el día festivo y usted está haciendo planes de descansar parejo todo el día, pero su señora salió con la idea de que quiere hacer una repisita, lavar el frente o pintar un muro, marque 8. Si en su empresa dijeron que el día festivo se le iba a reconocer solamente a los devotos de la Virgen de Chiquinquirá y usted se ha vuelto todo devoto haciendo 3 rosarios al día, marque 9. ¡Ay, qué belleza! Si le va a tocar trabajar normal y se lo van a pagar como un día normal porque su jefe nada que entra en razón, pues entonces apriete asterisco. ¡Bienvenidos a la línea! ¡Aló, con quién!
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Viernes y Tropicana y el cuerpo lo saben. Eso sí, eso sí. 9:30, vamos calentando ya todo el ambiente de lo que se viene para esta Feria de las Flores del 2026. Viene la Preferia de las Flores con Tropicana, la Matacana.

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1: 9 de la mañana 33 en el cómo amaneció Medellín de Tropicana 98.9. 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Ayer, hablando de mundial,
2: sí,
1: Francia hizo lo suyo sin despeinarse. Le ganó 2-0 a Marruecos. Hoy avanzarán los cuartos de final. Jugará España, enfrentando nada más y nada menos que a Bélgica. Mañana Noruega jugará frente a Inglaterra. Y en las horas de la noche jugará Argentina frente a Suiza. Los suizos. ¿Sí o no? 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
1: Skechers en tu... 9.36 en el cómo amaneció Medellín de Tropicana. Siguen llegando más oyentes, Charlie, más tropiconductores.
2: Taninos, ¿sí no? Me encanta. Pite, tóqueme el pito.
1: Que salude a Robinson Cano.
2: Robin.
1: Charlie, que aproveche de una vez.
2: Bienvenido a Tropicana, bebé.
1: No le digas así.
3: Tropicana, buenos días. Mi nombre es Robinson Cano, conductor del EYY 018. Ahí se lo pito.
2: Ay, Tanino.
3: Para participar en el tropibono para el conductor.
1: De una.
3: El día del conductor, el 16 de julio, en la Virgen del Carmen.
1: Ahí queda registrado, ¿sí o no?
2: Va jugando.
1: Más oyente, Charlie, buenos días.
2: ¡Oli!
4: Señores Tropicana, buenos días. José Sánchez, del Trompe Amarillo.
2: Canino.
4: Para participar en el Tropitanqueo.
1: De una, José.
4: Del día del conductor.
1: No queda, José.
4: Yo escucho Tropicana, la emisora más bacana, y ahora vamos a susurrar. Que Dios los bendiga.
2: Amén. I love you.
1: Ey, te faltó tocar el pito.
2: Tóqueme el pito.
1: José.
5: Y la bocina también.
1: A mí no me va a tocar el pito, no, toque
5: la bocina también.
2: Bueno, entonces tóqueselo usted, pues.
1: No, porque queda uno como raro aquí pidiendo, tóqueme el pito. Pero,
6: ¿quién dice lo tocan y toca uno en berraca hace mano?
1: No. Yo creo que están como enredados con eso.
2: Cierto. Ay, qué belleza. Me encanta.
1: Mucho oyente, Charlie.
2: Mucho oyente. Todos ellos conductores, muchos oyentes conductores que tenemos y que participan hoy en Tropicana.
1: Saludos a don Luis Eduardo, Charlie.
2: Lucho, por ti, Lucho, ¿cómo estás?
7: Buenos días, Tropicana, para participar en el Tropitanqueo.
1: Vale.
7: Un saludo para toda la mesa. Feliz día.
1: Feliz día. Viste, pues.
7: Con Luis Eduardo de La Mancha Amarilla, STV 885.
2: Eso.
1: Gracias, Lucho.
2: Tanino.
1: Mucho oyente, chaval.
2: Mucho oyente. Y usted no se ha inscrito. Ponga las pilas, parce. Orilles, eso sí. Porque de todos modos viene manejando y por inscribirse. Ay, no, escribí en Tropicana, pero viene manejando, no, amor. Hay que orillarse. No,
1: ¿de cuánto es el bono, Charlie?
2: Tropibono de Tropitanqueo por 300.000.
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4: 9:39 en Tropicana 98.9 en este

0: de viernes. Ya regresamos, hay más humor en instantes. El dúo para la historia.
1: Ay, caballo loca.
0: Y es que se complementan.
2: No, y, sí, y orgulloso salen. Ah, pues,
0: el uno para la otra.
3: Ah, la el otra ignorate.
1: Ay,

0: El andariego sonando en Cómo Amaneció Medellín de Tropicana. Hoy es viernes.
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0: ¿Viste las altas temperaturas el día de ayer en Cali? ¿Viste?
2: Ay, qué susto.
0: Ayer, el día más caliente en Cali en la historia.
2: No fregues.
0: Ah, y así está Medellín también, todo caliente.
3: Ush. Y eso que ayer aquí hubo como un frío.
0: Sí, ayer.
2: Amaneció
0: ayer. Ayer en unas partes de la ciudad cayó agüita, ¿cierto? Pero sabe que en las últimas semanas se ha hablado mucho del fenómeno del Niño y de sus posibles efectos sobre el sistema eléctrico del país. Quiero explicarles de manera clara qué significa esto, don Otto.
2: A ver, yo veo.
0: Pues el Niño es un fenómeno natural que puede traer menos lluvias durante varios meses y cuando llueve menos, pues también disminuye el agua disponible en los embalses, que son la principal fuente para generar energía en nuestro país, aquí en Colombia. Muchos se preguntarán, ¿esto significa que habrá racionamiento? Pues... por ahora no.
2: Esperemos que no,
0: man. No. Hoy no podemos afirmar que vaya a ocurrir. Lo que sí sabemos es que debemos prepararnos. Un escenario de racionamiento solo podría darse si coinciden varios factores al mismo tiempo. Como una sequía prolongada, una alta demanda de energía y limitaciones en la capacidad de generar energía. Por eso el grupo EPM se está actuando desde ahora. Allí los amigos del grupo EPM... están actuando desde ya, han mantenido los embalses en niveles superiores al promedio del sistema, fortalecen la capacidad de generar y trabajar de manera coordinada con el gobierno, los reguladores y el sector energético para anticipar cualquier escenario. También sigue avanzando para que proyectos estratégicos como Hidroituango aporten toda la confiabilidad que el país necesita. Este es un momento para actuar con responsabilidad. Cada acción cuenta, a usar la energía de manera eficiente ayuda a proteger un recurso que es de todos. EPM se continúa trabajando en la planificación, transparencia y compromiso para garantizar un servicio confiable para millones de colombianos. ¿Cómo la ve?

0: se continúa trabajando en la planificación, transparencia y compromiso para garantizar un servicio confiable para millones de colombianos. ¿Cómo la ve, pues?
1: Jesús bendito. ¿Ah? Hombre, no, más allá incluso del riesgo que haya, ¿no es cierto?, de que se prenda el racionamiento o no.
0: Que haya.
1: Allá o acá, donde se sea, ¿no es cierto? Uh-huh. ¡Qué pecado! Bueno. De todo modo, hay que generar la cultura de que...
0: Generar
1: la cultura de consumir de menos agua, de consumir menos energía, de ahorrar en el agua.
0: Y es que sabe que, don Otto, te dice algo muy importante. El consumo de energía en nuestro país... En el mes de mayo.
1: Sí, señor.
0: Y en el mes de junio.
1: Sí, señor.
0: Creció bastante.
1: No fregues.
0: Donde más tenemos que ahorrar energía es donde ahora todo el mundo anda a pin, pegando el celular, una cosa. Ahora pegan el carro.
1: Hágame el favor. Despacio. Hay un montón de gente que ha pegado el cargador ahí sin celular ni nada.
0: Y es eso, correcto.
1: Y eso es como una llave goteando de mano.
0: Una mala práctica que tenemos muchos.
1: Un vicio muy maluquito, por eso de los riesgos que trae tener un cargador permanentemente ahí conectado, ¿no es cierto?
0: ¿Usted acuerdas que uno primero, cuando salía a la casa, hasta el televisor desconectaba, ¿se acuerda?
1: Sí, claro, bajaba los breques.
0: Sí, bajaba hasta los tintes, dejaba solamente el de la nevera y no más.
1: Más nada.
0: ¿Sí o no? Ahora están todos pegados, son todos, hágale.
1: Y como nos hemos dejado vender la idea, ¿sí?, de las luces LED no consumen casi energía.
0: ¿No qué?
1: Entonces nos confiamos y todos los focos prendidos de la casa, todo eso vacío, una sola persona con todos los benditos focos prendidos. No.
0: Así es,
2: don Pero porque no regaña, pues ya.
0: Él habla así.
2: Con decir lo tiene.
1: Él habla así. No, yo hablo así, ya de ahí sabe.
3: ¿No? Yo no abre la nevera y ese foco prendido.
1: Digan al otro huevo, ¿no?
0: No. Aquí no dejan hablar nada, en serio. Hablando
1: seriamente.
0: Se cuenta con estos inmaduros del caballo y de la charricha. No dejan trabajar en esta emisora. 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
0: Señoras y señores, hoy es viernes de ratoneo en Tropicana.
2: Y se lo quiero dedicar a Haaland, porque estamos en este mundial. Haaland por aquí, Haaland por allá. Yo quiero que Haaland.
0: Al Noruego.
3: Ah, eso no es Haaland.
2: Haaland.

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0: Don Jason Jiménez con MLP sonando en Tropicana 98.9953. En las últimas semanas se ha hablado mucho del fenómeno del Niño y de sus posibles efectos sobre el sistema eléctrico del país. Quiero explicarles de manera clara qué significa esto. El Niño es un fenómeno natural que puede traer menos lluvia durante varios meses, y cuando llueve menos, pues también se disminuye el agua que está disponible en los embalses, que son la principal fuente para generar energía en nuestro país, aquí en Colombia. Muchos se preguntan, Don Otto.
1: Jesús bendito.
0: ¿Será que habrá racionamiento?
1: Ay, hombre, qué
0: pues,
1: susto.
0: Pues no, hoy no podemos afirmar que vaya a ocurrir. Lo que sí sabemos es que debemos prepararnos. Un escenario de racionamiento solo podría darse si coinciden varios factores del mismo tiempo, como una sequía prolongada, una alta demanda de energía y limitaciones en la capacidad de generación. Por eso, el grupo y en el grupo EPM se está actuando desde ahora. Han mantenido los embalses en niveles superiores al promedio del sistema. Fortalecemos nuestra capacidad de generación y trabaja de manera coordinada con el gobierno, los reguladores y el sector energético para anticipar cualquier escenario. También siguen avanzando para que proyectos estratégicos como Hidroituango aporten toda la confiabilidad que el país necesita. Este es un momento para actuar con responsabilidad. Cada acción cuenta. Usar la energía de manera eficiente ayuda a proteger un recurso que es de todos. En EPM se continúa trabajando con planificación, transparencia y compromiso para garantizar un servicio confiable para millones de colombianos. Dame Trovita, caballo, a esta hora en Tropicana 98.9.

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2: La hora en la presentación de Colpensiones, 9.58 minutos en Tropicana.
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2: 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En Tropicana tenemos las 9 de la mañana 59.
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7: 10 de la mañana, un minuto en Tropicana. 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

0: La Universidad de la Salsa, el gran combo de Puerto Rico sonando en Tropicana 98.9 en este viernes, fin de semana. ¡Tropicana! 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
2: En Tropicana tenemos ya las 10 de la mañana, 28 minutos, 10:28. 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

0: El charrito negro para que seas feliz sonando en Tropicana 98.9. Tenemos ya a las 10 de la mañana 40.
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1: Tenemos ya las 10 de la mañana 42, 10:42 en Tropicana.
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0: 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En Tropicana tenemos ya las 10 de la mañana 56.
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10: 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En Tropicana son las
0: 10:58 minutos.
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0: de las canciones que no van a volver. Ah, ah, eso no vuelve, eso no vuelve, eso no vuelve. Por eso tenemos nuestra fiesta de garaje en Tropicana 98.9 con Mr. J. Hoy, desde las 5 de la tarde, para traer al del pasado a este presente todos estos merenguitos ricos, vea. Chanan, chanan. 11 de la mañana, 16. El fin de semana con la más bacana Tropicana 98.9. 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

0: 11 de la mañana, 25 en la más bacana Tropicana. 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

0: Ave María, más puntual que no vio feo, carajo. Ave María, yo sí. Señoras y señores, llega el gana-gana de Tropicana 98.9. ¡Qué rico! Ah, como es de bueno. Porque aquí en Tropicana 98.9 hacemos llamadas ganadoras para alegrarles el día a los oyentes de la más bacana. Y por eso viene el gana-gana. ¿Y ese que se van a ganar los tropiconductores? Nada más y nada menos que bono de tanqueo de 300 mil. ¡Qué rico! Todo eso con el gana-gana de Tropicana 98.9. 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Oh, si se escribió esta semana, ayer, antier, tras antier, hoy podrá ganar usted con la emisora más bacana, Tropicana, en la ciudad de Medellín, el gana-gana de Tropicana. ¡Qué rico! Bono de tanqueo de 300 mil. Vamos a pegar una cantadita bien bacano, pues. ¿Eh? ¿Usted qué maneja? ¿Taxi, bus, colectivo, carro particular, volqueta, camión? ¿Ah? No, no maneje genio, porque el que maneje genio no va a poder participar hoy. Ah, que maneja una máquina de coser tampoco va a poder participar hoy. Nada de eso. Que maneja una tienda no puede participar. ¿Sí o no, Charlie?
1: No, no puede, son los conductores.
0: Es la hora de premiar. Escuchando Tropicana, un oyente va a ganar. ¿Qué se va a ganar ese oyente, Charlie?
1: Se va a llevar nada más ni nada menos que Tropibono de Tropitanqueo por 300 mil.
0: Va a ser fácil.
1: Sí.
0: Debe ser oyente de Tropicana. Le vamos a hacer dos preguntas de Tropicana.
1: Fácil.
0: Si es oyente de Tropicana, sabe que
1: pregunta
0: facilita.
1: Listo.
0: Entre ellas, locutores de Tropicana.
1: Sí.
0: Programas de Tropicana.
1: Sí.
0: ¿Cuánto calza el director de Tropicana? ¿Cuál es la canción que lo hace aburrir a uno aquí de Tropicana, que la cantan y se acuerda uno de quién?
1: ¿Qué?
0: Son preguntas fáciles.
1: Facilitas.
0: ¿Cuál es el señor que le decimos amargura?
1: Amargura, señores, que a veces me ha...
0: ¿Sí o no?
1: Facilito.
0: Ok, ¿listo?
1: ¿Y sabe qué es lo otro que es muy bueno?
0: ¿Qué es lo otro que es muy bueno, Charlie?
1: Que no es solamente un ganador, este es apenas el primero de los muchos ganadores... Muchos conductores que van a estar felices con su Tropibono de Tropitanque.
0: ¿Y que por qué lo vamos a hacer así? ¿Me pueden explicar por qué lo vamos a hacer así? ¿O quiere que se lo recuerde?
1: Por favor, no lo puedes recordar y que gracias.
0: ¿En serio?
1: Sí. Todo esto sucede porque un oyente alzó su voz. Su voz de protesta y dijo que ni riesgos, que nadie más, que los conductores, que porque es el mes de los conductores. Ajá. Y que el resto que no seamos metidos.
0: No, pero él no dijo metido.
1: Pero poco más, poco menos, así no, fue que salió
0: no,
1: la
0: no,
1: cosa.
0: No, él dijo así, él dijo así.
2: Tropicana, buenos días.
0: Él dijo así.
2: Yair, buenos días ahí para todos en la mesa. ¿Sí? Yair, dice que es el mes del conductor.
0: Sí, sí.
2: Que nos piensa regalar a nosotros.
0: Ajá.
2: Pero Yair, aclaro, es el mes del conductor. Amaro, no comencé la loca de Charlie, que lo que maneje el marido, una máquina de coser.
0: No.
2: Con todo el respeto, es el mes del conductor.
0: Sí.
2: Porque todos los años ponen a las mamitas a que escuchen las emisoras.
1: Ay, pero sí. Calmate,
2: escuchando Radio Tapitas. Ajá. Para reclamar el premio.
1: Ya,
2: no
1: te
2: ahí.
0: Bueno, tranquilo.
2: Es el mes del conductor.
1: Sí.
2: La rifa es para los conductores. Ajá. Ojalá que se lo gane. Vaya y muestre la licencia de conducción.
1: Que venga y nos la muestre.
2: Para poder reclamar ya ahí. Es para los conductores, no para las amas de casa que le hacen el favor al marido o al nieto. No. Los conductores.
0: Hombre,
2: y no es que tenga rabia, sino que Donoto me defiende. ¿O no es así, Donoto? Para los conductores.
0: Ajá.
3: Ah, qué genial.
0: Ya, no, ya, ya, aquí, ¿qué ha sido uno?
3: No, pues, ¿cómo le llevamos la contraria a ese huevón? Pues también, ¿no?
0: ¿Ah? Parece familia tuya.
3: A este lo debemos de poner a ganar de una vez y le damos un maño.
0: ¿Un maño?
3: Sí, un bollo de este tamaño.
1: ¡Qué bueno, hombre!
3: O de pronto un sisi.
0: ¿Le vas a dar un sisi a Jorge?
3: Sí, señor.
1: Ay, no sean cochinos.
0: Un sisi, que es un sisi.
3: Otro bollito así.
1: No, gas. Ay, cochinos.
0: Oh, pues. Pendiente a la llamada ganadora.
1: Sí.
0: Listo.
1: Llamada ganadora. Uh-huh. Es el momento. Es el momento de llamar a uno de tantos conductores que hasta el momento ya se han inscrito y que están participando. Si usted no se está inscribiendo todavía, si no se ha inscrito y se antojó porque no está escuchando,
0: ¿sí?
1: Pues mor, todavía tiene tiempo, inscríbase a través del Tropi WhatsApp 301-7422-989, porque no es uno, ni dos, ni tres, son muchos los conductores que premiaremos por el mes del conductor.
0: Así es, Charlie. ¿Tiene la tropirruleta lista o
1: sí,
0: no?
1: Sí, sí.
0: ¿En serio?
1: Sí.
0: Recuerde que debe manejar. No me quedan un problema con él, mandé Jorge.
3: No, pues, imagínese, más no, lo espera pues, uno, lo daña no, uno también.
0: No, no lo puse yo, la puso Jorge, que no, es que sea para los conductores de verdad.
3: Y berraco,
0: que no quepa el que maneje un genio, que no quepa el que maneje.
3: Que coma rila el resto y que no quepa perra.
0: No.
3: No lo alcanzó a decir, donde le empapá ya, mano.
0: Listo. Vamos pues, Tropi Ruleta a la una.
1: Tropi Ruleta a las dos.
0: Tropi Ruleta a las tres.
1: Sí. Ay, qué hincha. ¡Brava!
0: ¡Papá! Ay, parce, ojalá
1: paro,
0: caiga.
1: Paro.
0: Ojalá
1: paro.
0: Caiga en un oyente que lo necesite como un berra.
1: Sí.
0: ¿Sí o no?
1: Tiene que estar sintonizado con nosotros.
0: Sí.
1: Tiene que responder la vida más bacana escuchando Tropicana. O yo escucho Tropicana, la más bacana y ahora más popular. Mejor dicho,
0: de una.
1: Que se le note que está en sintonía.
0: Y este es el primero.
1: De muchos.
0: De muchos. Primer tropitanqueo de muchos que traeremos con Tropicana 98.9.
1: ¿Qué pasa si no recibe la llamada ganadora como es debido, Yair?
0: Pierde.
1: Lo ponemos. Pone
0: recuerde, la vida más bacana escuchando Tropicana. Es así, o yo escucho Tropicana la más bacana. Así.
1: Lo que sea.
0: Suena a dos opciones nomás.
1: Listo.
0: Yo escucho Tropicana la más bacana y la más popular, o la vida más bacana escuchando Tropicana. Son esas dos nomás.
1: Sí.
0: Nomás.
1: Nomás.
0: ¿Listo?
1: Nomás.
0: Por favor, nomás.
1: Listo.
0: Listo, si no contesta así, no insista. De una vez, Charlie los pone a perder.
1: Los ponemos a perder.
0: O las pone a perder. Ay, listo. Chicha. Maratón de entrega de Tropitanqueo en Tropicana. Arrancamos el día de hoy, ¿listo?
1: Listo, acepto. Bueno,
0: vamos a marcar de una vez.
1: Listo, vamos a marcarle.
0: Listo.
1: Listo.
0: Agáchese. Oye, ¿por qué no? Agáchese, don Otto.
3: No, yo no, porque iba a perder.
0: Estoy marcando ya, estoy marcando. Silencio. Estoy marcando. Pin. Pin, esto pin, es, pin.
3: Y esto sin pin, barrer todavía pin, aquí, ¿no?
0: Pin.
1: A un ladito.
0: ¿Listo?
1: Listo. Sí, hágale. Agáchese, Yair, agáchese.
0: No, yo no me voy a agachar. Agáchese usted.
1: Agáchese.
0: Ajá.
3: Ay, hombre.
0: Ahí se fue. Ahí, Marina. La vida es más bacana escuchando Tropicana. ¿Listo? Yo escucho Tropicana, la más bacana, ahora más popular. Ya es así. Listo. Ay, Marina.
4: Aló.
0: Aló, buenos días.
4: Buenos días.
0: El señor Luis Carlos Posada.
4: Aló.
0: Con Luis Carlos Posada, tan amable.
4: Con él, cuénteme.
1: Luis Carlos, ¿pero qué pasó? Si te inscribiste.
0: Dígale,
1: parce.
0: Dígale, ¿dónde le está llamando Charlie? Dígale.
1: Amor, te estamos llamando de Tropicana 98.9. Oh, y te queríamos entregar al Tropibono de Tropitanqueo por 300 mil, pero te cogimos por ahí espalomao.
4: No, es que venía hablando con el taxi.
1: Ah. No puede ser.
0: Ah, bueno.
1: ¡Qué chispa, amor!
0: Bueno, igual ahí sigue participando.
1: Sí, ¿no? Ahí queda participando todavía, pero hoy se los perdió, amor.
0: Ah.
1: Oh, pues, para que esté ahí pendiente de nosotros, que de pronto vuelve y le entra. ¡Ay, qué dicha!
0: ¡Piao!
4: ¡Gracias!
1: ¡Hello, humor!
0: Un abrazo, Luisca. Cuídate. Dios te bendiga, hermano. Igual ahí sigue participando.
1: Sigue participando.
0: ¿Listo?
4: Bueno,
1: mira, les
0: hago. Ay, qué pecado. Parce, eran 300 mil.
1: Ay, fue
0: no, no, viste que no. Ahorita eran 300 mil, Charlie.
1: Ay, qué pesar. ¿Ah? No puede ser.
0: Ahí
1: lo
0: ahí está.
1: Ay,
4: está.
0: Bueno, ya, otra ocasión será, Luisca.
3: Alma bendita.
0: ¿Sí o no? Listo, Dios lo bendiga.
4: Gracias.
0: Un abrazo.
4: Ya, pues.
0: Amén. Igualmente.
1: Hello,
4: bueno.
0: Amén. Hasta luego.
3: Yo soy un agüe.
1: Ya, no. Hombre.
0: Oh, pero ahí sí, lo metemos otra vez ahí a que siga participando en la lista. ¿Listo?
1: Ahí sí.
0: Pendiente. Ya regresaremos a hacer otra llamada ganadora. Esperemos que esté pendiente y atento el tropiconductor que se inscriba para poder ganar ese bono de tanqueo. ¿De cuánto, Charlie?
1: De 300 mil. Me encanta.

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1: 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Ya regresaremos a hacer más llamadas ganadoras para los tropiconductores.
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3: 11 de la mañana 54 en Tropicana.
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3: 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En Tropicana tenemos ya las 10 de la mañana 56.
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0: así le gusta. Yo soy naturalita, amor.
1: Jesús sacramentado.
0: Ay, belleza. Amor, respire profundo. Por un lado, vea, huele a viernes.
2: Ay, sí.
0: Ay, cierto que sí. Sí. Por otro lado, huele a fin de semana con puente.
2: Ay, qué dicha.
0: Ay. Y por otro lado, huele a preferia de las flores.
2: Sí.
0: Ay, qué rico.
3: Estamos en la preferia de las flores con Tropicana.
0: Ay, qué dicha. Y entonces, como estamos calentando motores, pues entonces vamos a ponernos guapachosos. Qué cosa tan impresionante, qué dicha. Ay, me encanta. Mientras también vamos a seguir inscribiendo a nuestros conductores que se quieran llevar el tropitanqueo de 300,000.
2: ¿Y cómo se pueden inscribir? A ver.
0: A través de TropiWhatsApp 301-74-22-989. Con una condición. ¿Te acordás que en años pasados, pues entonces inscribíamos a todo el que manejara algo? Que maneja el marido, que maneja un genio, el verdiondo, que maneja máquina plana, que manejara lo que fuera.
2: Ajá.
0: Pues, ¿cómo te parece que cogió un muchacho y no emberracó?
2: Sí.
0: Se lo emberracó, nos dijo hasta misa, mija.
2: Ay, qué horror.
0: No, es que han pasado cosas cuando usted no estaba. Y entonces, nos dijo, pues, hasta de qué nos íbamos a morir.
2: Ay. Bueno, así. Ya sabe, para que se prepare. Ay.
0: Y entonces dijo que no, que pues cómo. Ajá. Que es que este es el mes, es de los conductores.
2: Y pues tiene razón.
0: Y pues sí, sí, pues
2: no, sí. ¿Para qué le vamos a alegar?
0: Que por favor, que entonces premiáramos solamente a los conductores. Que bim, bim, bum, bam, bam.
2: Con el regaño.
0: Tóqueme el pito, amor. Aquí. Entonces estamos inscribiendo solo conductores. Solo conductores. Si tú conduces moto, si tú conduces carro particular, si conduces servicio público, si conduces volqueta, si conduces buseta, conduzca lo que conduzca, pero que conduzca, se puede inscribir. 301-7422-989.
2: Vea, por ejemplo, el Fercho dice que... Fercho. Pero ya, paren el camión, momentico.
0: Téngalo, téngalo, métamelo hasta el fondo.
4: Angelita, Angelita, buenos días.
2: Hola, Fercho.
4: Primero desorden eso ahí, la verdad.
1: Esto es impresionante.
4: Charlie ahí se alzaba la falda cuando no...
0: ¿Qué?
4: No.
0: ¿Qué? ¿Qué, mijito?
4: La cosa del mundial. No.
0: ¿Qué fue? Pone quejas.
4: Ay, sí, no.
0: Pone quejas.
5: Chismoso.
0: Chismoso, pone quejas.
2: Y dice que se inscribe que él es Fercho del TSZ221 de Cope. Bombas. Dice, Charlie.
0: Mor.
2: Lo monto en el trompirrojo.
0: Ah, que ya, camine.
2: Ay, no. Entonces, ahí queda inscrito.
0: Listo.
2: ¿Qué datos tiene que enviar?
0: Mor, nombre completo, nos cuenta qué maneja y qué placa es. Y queda participando.
2: Listo. Facilito. Ahí entonces quedó el...
0: Listo.
2: El Fercho. Entonces,
0: Fercho.
2: ¿Queda ahí listo? ¿O
0: pero
2: tiene
0: el Fercho, el Fercho, Fercho, Fercho, sí, otro sí, Fercho. Sí. No, este es
2: Yo
0: Fercho.
2: Creo que es mejor que mande el nombre con el apellido.
0: Este es el Fercho criollito. Nombre no, completo, no sé. Sí.
2: ¿Listo?
0: Nombre completo, ¿no es cierto? Que maneja, no sé, manejo transporte público, manejo tropi amarillito, manejo bus, manejo alimentador del metro, manejo un carro chiquito, un carro particular, lo que sea. Pero
2: que sea un vehículo, ¿listo?
0: Que sea un vehículo.
2: Vamos a ver, ¿qué dice John Jairo? Ay, oílo.
6: Hey, Tropicana, la más bacana. Jair, más allá de los horarios, me va a escribir ahí la canería, pues, al
0: sí.
6: Tropibono.
0: La buena.
6: Soy conductor de taxi, John Jairo Martínez. Gallego. Mi cédula es 98486.
0: Que salgan un crédito, no hombre,
6: me inscribe. Así de pronto me gano ese. Ese bonito.
0: Ojalá.
6: Que mucho me serviría, ¿no?
0: Ay,
6: yo les pague. Tropicana, la más bacana y ahora la más popular.
2: Listo.
0: Recomendación importante para nuestros conductores que sabemos que están muy concentrados en la vía. Que están muy concentrados y que ya escogen, mandan los datos. Y como se tienen que concentrar en la calle, se desentienden de las llamadas. Ya le pasó a Luis Carlos. Que no le pase a usted, que le entra la llamada ganadora y que estaba espalomado en otra cosa y se perdió el tropibono de Tropitanqueo.
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2: ¿Qué, cuál es tu risita?
1: A los peluditos y a la gente. No, cuando noto aquí diciéndome cosas internamente muy lindo, poniéndome quejas de rey mundo y todo.
3: No,
1: yo no soy de recursos humanos.
3: ¿Cómo no? Pero al menos sirve para uno desahogarse como se me...
1: Bueno, eso sí.
3: No, porque es que aguantas esta gente.
1: Desahoguémonos juntos, Donoto, porque yo también tengo mucho que contarle.
3: Emborrachémonos para no sufrir.
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2: ¡Ay, qué dicha!
1: Con la música de Preferia, Charlie.
2: Me encanta.
1: Vaya preparando usted o Donoto, el que quiera, sin pelear. El compromiso difícil, en este momento de pedir una canción bien bacana, pues.
3: Ah, voy yo, entonces.
1: Vaya pensando, mire a ver. Carecello con Charlie.
2: Oh, hágale caso al señor, porque no. Nos estamos llenando de gente con un genio, que déjame decirte. Y sí, entonces, si juntamos, por ejemplo, a Jorge, que es el del problema de que no podemos inscribir a nadie que no sea conductor, con el genio de Donoto, con el genio de Yair, que se junta con Donoto y se les pega todo.
1: Pues yo lo veo muy calmado.
2: Ay, mijita, pero hay veces tienen ratos. Ay, Dios mío.
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2: Sí.
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1: Es viernes y el cuerpo lo sabe. Es viernes y el cuerpo lo sabe. Venga.
2: Yo
1: no.
3: Yo le entendí esa hipoterra.
1: Ya pendientes. No pare las cosas.
3: No, pues qué lindo. No, lo ponen a uno maluco, antipiscuítico. Eso también incomoda también.
2: Pida la canción para que relaje, verá, mijo.
1: Pida la canción, Donoto, porque después de esa canción venimos a hacer llamada ganadora para entregar más. ¿Qué vamos a entregar este mes?
2: Tropibono de Tropitanqueo para los conductores. ¡Tóqueme el pito!
1: Tienen que tocar el pito también para evidenciar que son conductores, porque de pronto no se inventan. Y ya este año la regla es muy clara. Es para quien sea conductor de moto, de vehículo particular, de vehículo de servicio público, volqueta, tracto, camión, de lo que sea, pero que sea un vehículo.
2: Todo por la tranquilidad de Jorge.
1: ¿Quién es Jorge?
2: Pues Jorge fue el que rebotó amor.
1: Ah, no fregues.
2: Sí, voy a buscar el audio y te lo voy a mostrar para que veas la regada que
1: no
2: metió.
1: No, no hay necesidad, yo te creo.
2: ¿Qué
1: necesidad ponerse uno a escuchar gente alegar ahora cuando no te tengo?
3: Bueno, entonces...
2: Sí, para que no pongamos a alegar a Donoto, entonces, ¿cuál es la canción que usted quiere?
1: Ya,
2: pues?
1: A ver,
3: bueno, entonces, como estamos hablando de conductores, entonces, que me gusta de pronto poder compartir con los conductores.
1: No se demore mucho que
2: es que tenemos afán, sí.
1: Si el tiempo en radio es oro.
3: Vea, y hablando de gente que alega, llegó Angelita alegando.
2: Hágale, pues.
3: Bueno, entonces tenemos una canción en la que se cuentan cosas que no debían hacer los conductores, pero que hacen, ¿no es cierto? Entonces que sea, a propósito de todo, un mensaje para los conductores.
2: A propósito.
1: Ahora la escuché. Que salí allá a hacer una vueltica y el señor iba escuchando Tropicana.
2: ¡Ay, tan lindo!
1: Y escuché un pedazo de la canción porque en esas llegué a mi destino. ¿Y cómo se llama la canción?
3: El chofer de Donoto.
1: El chofer de Donoto. O sea, usted.
3: Sí, que soy yo mismo.
2: ¡Ay, no puede ser!
1: Bueno.
3: Óigalo, Nay.
1: ¿Y qué ha dicho la gente?
3: que muy buena, otros que por qué eso y que no, ya me peinaron, pero qué mal le vamos a hacer también.
1: Bueno, escuchémosla, pues ya venimos con oyentes.
2: Me encanta.
1: Ya venimos a hacer llamada ganadora. ¡Pendientes de Tropicana!

0: Jerry. Yo era el chofer. Ay, me lo quitaron. No te lo lleves, hijo de puerca. Ay.
1: Ay, Don Otto, esa canción es la que Don Otto le ha dedicado con mucho amor a los conductores. Bueno, amor no mucho, pero bueno.
2: A los conductores.
1: En este...
2: A un montón de piojosos, mija, que son este andando la calle para arriba y para abajo, sin papeles, sin una cosa, sin la otra. No, no.
3: Y entonces.
2: No, es para repacacitar.
1: ¿Qué? ¿Qué?
2: Repacacitar.
1: Ah.
3: Recapacitar, hombre.
2: Es abundante.
1: ¿Y usted se cree que recapacitan?
2: Pues hasta el momento no hemos logrado, pero de pronto un que otro que escuche la canción y repacacite, entonces ya ganamos.
1: Pues sí, una sola persona que cambie su actitud puede cambiar el mundo, ¿cierto? Por ahí empieza la cosa.
2: Ancina es mi hija.
1: Bueno, Noto, 12:45 llegó el momento de hacer más llamadas ganadoras para esos conductores.
3: Sí.
1: Aclaración importante, conductores.
3: Conductores.
1: Que escuchan Tropicana, que se han registrado y que en ese momento uno de ustedes va a recibir la llamada. Por favor, cuide su vida. Parquee un momentico, ponga las estacionarias. Para que reciba la llamada ganadora de Tropicana, la más bacana. ¿Cómo debe responder? A ver.
3: La vida más bacana escuchando Tropicana.
1: Así de simple.
3: Así de simple. O yo escucho pues. Tropicana, la más bacana y ahora más popular. Que se le note que anda en sintonía de la más bacana Tropicana, ¿no es cierto? Que no le pase lo mismo de Luis Carlos.
1: Ay, no.
3: Ay, qué pecado.
1: ¿Qué le pasó a Luis Carlos?
3: Pues que aló. ¿Aló qué? Ya cuando nos estamos despidiendo, por ahí. Ay, ay, pues. Ay, qué. Me encanta. Mor, ¿preparados? Si estás conduciendo, entonces por lo menos con las manos libres. No queremos accidentes, Mor. Es momento de poner...

conductor que se puede llevar tropibono de tropitanqueo por 300 mil. ¿Y esto qué hice?

0: Sí, que miren para el frente porque no. More, estamos a punto de poner a ganar a un conductor. Y si no recibe la llamada ganadora como es debido, pues lo ponemos a perder.
1: Ay, qué pena. Pues sí.
0: Pues sí, así sí, es. Sí, sí, ah. Dos preguntitas sencillitas de Tropicana 98.9. O sea, son los requisitos, son tres. Primero, que esté inscrito, pues porque si no está inscrito, pues no nos va a aparecer aquí, ¿no es cierto?
1: Pues claro, es muy complicado, bueno, así.
0: Entonces es el más fácil porque todos los que están aquí ya están inscritos. Listo. Segundo, recibir la llamada ganadora como es debido. Es decir, respondiendo, la vida más bacana escuchando Tropicana, o yo escucho Tropicana, la más bacana, ahora más popular, que se le note que está en sintonía. Y tercero, responder dos preguntitas facilitas de Tropicana 98.9. Ya con eso tiene. Ah, bueno, y que nos toque el pito, porque debe ser conductor.
1: Así que, vamos con la ruleta.
0: Vamos con la ruleta, tropi, ruleta a la una.
1: Tropi, ruleta a las dos.
0: Tropi, ruleta a las tres.
1: Ah, ¡paso! Afinadita.
2: Es que bracito no. Brazo escotero, mija.
1: ¿Qué?
0: ¿Qué hubo,
1: Dejé a Charlie, hombre.
0: ¡Paro! ¡Paro! ¡Paro, paro, paro! ¿A quién le paró?
1: Le vive buscando problemas a Charlie Donoto. ¿Sí, usted cómo es?
2: O no le vio, eso parece. ¿Qué hubo?
1: ¿Qué parece?
2: No va
1: qué?
2: A decir nada. Que parecía que hubiera volteado eso con el pie. Tiene esa mano del grosor de un pie.
0: Qué bueno, pues.
1: No dejan hacer las llamadas
0: tan si pues. Qué cosita.
1: Ay, Dios mío, qué
0: excelente cosa. Ambiente la hora.
3: La persona a la que ha llamado no se encuentra disponible.
0: ¿Cómo así
3: la
0: que no?
3: La persona a la que ha llamado
1: escuche.
3: No se encuentra disponible.
1: Ay, bueno, es un hombre.
0: Es un hombre.
1: Es un conductor, tropiconductor.
0: Siguiente intento.
1: Que nos mandó la participación, se registró, hasta tocó pito y toda la cosa.
0: Maquillito.
1: Ay, a ver, oyente. Pendiente. Dios mío, vamos a hacer otro intento.
3: La persona a la que ha llamado no se encuentra disponible. La persona a la que ha llamado no se encuentra disponible.
1: Último intento.
0: Ultimito,
1: okay.
0: Sí. ¿Pero qué pasó?
1: ¿Pero qué pasó? Revise su teléfono.
0: Revise. Cuelgue.
1: Último intento, tercer intento. Le estamos dando tiempo de que de pronto suelte el teléfono, cuelgue la llamada. Sí. De que de pronto.
0: Rosalba, ahora te marco.
1: El teléfono. Sí, pues. Último intento, mi querido oyente.
0: Qué susto.
1: Último intento.
3: La persona a la que
0: no
3: ha llamado.
0: No puede ser, pero ¿qué está pasando? No nos rendiremos. Seguiremos buscando nuestro ganador del día de hoy porque tenemos que poner a ganar nuestros oyentes y mejor aún, nuestros conductores.
1: ¿Qué pasó, Alexis?
0: Ay, qué pesar.
1: ¿Qué pacho?
0: ¿Qué pacho, Alexis?
1: Lo que pasa es que lo complicado es eso. Como ellos son conductores, de pronto a veces están ocupaditos.
0: Puede ir en carretera, quién sabe.
1: Sí, por eso.
0: Póngase el mano libre, es mejor. Ay,
1: bueno. Igual sigue participando.
0: Obvio.

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2: En Tropicana a las 12.54 minutos.
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2: 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Las 12.55 minutos en Tropicana.
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1: 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En Tropicana son las
2: 12.57 minutos.
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2: 12:58 minutos.
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0: Americana, la más bacana, 98.9, 1:15 p.m. Buen apetito, buen provecho para los que están disfrutando de su almuerzo a esta hora. Buen regreso a casa para los que van terminando sus jornadas laborales. Y bienvenidos a los que llegan al turno 1:09 o 2:10.
1: Cuca, parce.
0: No, es que ya, y ya les pagan horas nocturnas desde las 7 de la noche, ganan un poquito más. Noche.
1: Me encanta.
0: ¿Sí?
1: Ahí sí que.
0: Ahí sí quieres trabajar de noche. No, tampoco.
1: De depende de dónde sea el trabajito, con muchas gracias.
0: Ay, ay, ay. 1:16 p.m. Colpensiones presentan Tropicana, la mejor jugada. Bueno, ¿qué partidos siguen por estos días, mi querida Charlie?
1: ¡Mor! Ay, pues, parce, ya que nos sacaron, ¿no es cierto?
0: No es cierto.
1: Hay que seguir disfrutando de lo que queda del Mundial. Y hoy hay partido a las 2 de la tarde. España-Bélgica. Yo con los belgas.
0: Listo.
1: Vamos, tío, pero con los belgas.
0: Donato, ¿usted a quién le va?
2: Pues España.
0: A España. Usted sí. Con tal de llevarle la contraria a Charlie.
2: ¿Para qué vamos a tirar para mi lado? Me va a depender.
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1: ¡Tropicana! ¡Sí! ¡Fin de semana y además de todo preferia y además de todo puente! ¡Ay, esto lo que está es maravilloso, parce! Y como estamos de preferia, ¿no es cierto? Y hay gente que tiene sus preferencias musicales de preferia, pues vamos a escuchar, por ejemplo, que nos pide Juanda por aquí. ¡Juanda! Amor, bienvenido a Tropicana, amor.
0: ¿Qué dice Juanda a esta hora que escucha Tropicana, la más bacana? Buenas tardes.
7: Buenas tardes, Tropicana. Mi nombre es Juan David. Angelita, qué gusto volverte a escuchar por ahí. Un abracito. Y un saludo para todos ustedes, los de la mesa de Tropicana.
0: Muchas gracias.
7: Me gustaría programar la canción Me voy para Medellín.
8: A la feria de las flores.
7: Del combo de las estrellas.
0: Ah, oígale.
7: Y la vida más bacana escuchando Tropicana.
1: ¡Me encanta! ¡Eva!
0: ¡Ay, gracias! ¡Qué rico! ¡El trencito, Charlie!
1: ¡Chuchu!
0: ¡Agarre a Yair!
1: ¡Yo soy la locomotora! ¡Venga,
2: Yair!
1: ¡Venga!
2: Bueno, no, a mí eso no.
0: No, te lo estábamos diciendo, era Yair.
2: No, pero ya vienen por mí, no, yo no.
0: Pero venga, agárreme, Donato.
2: Ah, no, a usted sí.
0: ¡Ah!

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0: siento morir, me siento morir, me siento morir de la hicha. Me siento morir de la hicha. ¿Por qué? ¿Sabe por qué? Porque uno mira para lado y lado y no ve sino viernes por todo lado, parce.
1: ¡Ah!
0: ¡Qué hicha!
2: Después de que usted iba a decir gente bonita.
0: Gente bonita. No, aquí no hay mucha.
2: En esta cabina, ¿no?
0: En esta cabina. No, parce, si a eso fuéramos. ¡Ay, qué pecado!
2: Chale, no diga que no, que no, usted sabe que yo le tengo sus guardados.
0: ¿Qué guardado? Empiezo a sacar, bebé.
2: No.
0: Pierdes más tú.
2: Usted sabe que yo tengo ropa para pa sacar a orear.
0: A ventilar.
2: Sí.
0: Saque
2: sí.
0: Lo que tenga que sacar porque yo no nací el día de los temblores, parce.
2: Ahí está Yair y él no sabe de cositas suyas, entonces...
0: Si quiere, dígale, tranquilo.
2: No me ponga dame bomba.
0: Yo tengo saldo a favor.
2: ¿Ah, sí?
0: Sí, no te preocupes.
2: Ah, no. Oíste, ¿cómo gana uno ese saldo, Charlie, a favor?
0: No, se
2: pues
0: necesitan...
2: Pues para uno quemarlo después.
0: Años de experiencia o un buen cargo. Yair no tiene años de experiencia, pero tiene un buen cargo, entonces ahí fue, ahí va ganando. ¿Cómo vas, Jotica? ¿Cómo
2: bien,
0: encontraste
2: Charlie,
0: la
2: vas,
0: calle?
2: ¿Cómo vas vos, Charlie?
0: Lo más de bien. ¿Qué sí. tal la calle, la temperatura?
2: Está haciendo mucho calor en Medellín. O sea, demasiado
0: está,
2: calor.
0: Usted está andropáusico, parce.
2: ¿Sabes cuál es la vaina, Charlie? Que siento que la ciudad cada día crece más porque sí. veo... Más gente que todos los días en la calle.
3: Más gente que no cabe en
2: Uy,
3: el metro.
2: Yo no sé, yo no noto dónde sale tanta gente.
3: Qué cosa tan y fue puerca. Oiga, eso se ve gente hasta de tres ojos montado
2: pero
3: en,
2: noto,
3: el metro, en el metro.
2: En el metro, en el transporte público, en el bus, en el colectivo. Sí, esos taxis llenos.
3: En los semáforos.
2: En los semáforos.
3: ¿Cómo era que la gente, hay gente solidaria que los pasa para no estorbar?
2: Pero ¿sabes qué? Que me alegra muchísimo que hay mucho tropiconductor escuchando Tropicana.
0: Me encanta.
2: Me gusta mucho eso.
0: Me encanta. Y nosotros respondemos a esa fidelidad y a ese cariño. ¿Cómo? ¿Sabe con qué?
2: A ver, señor, cuente.
0: Tropibono de Tropitanqueo por 300 mil.
2: No me digas eso, Charlie.
0: Sí, para los conductores que se inscriban a través de TropiWhatsApp 301-7422-989. Estén atentos a nuestra programación. Participen y se pueden llevar Tropibono de Tropitanqueo por 300 mil.
2: Oíste, Charlie, cuando hablamos de tropiconductores,
0: sí.
2: carro, particular, sí, taxi, sí, bus.
0: Sí.
2: Aplica también para aquel conductor del metro.
0: Para el de la moto, para el del metro también.
2: ¿Cierto?
0: Para el del alimentador del metro también.
2: Sí, sí.
0: Lo indispensable es que sea un vehículo.
2: Ah, ok.
0: Sí, eso es patrocinio de Jorge, que se emberracó y dice, no, que ni riesgos, que no como los otros años, que eso es que para el que maneje el genio, el marido, y se nos regó. Entonces,
2: no,
0: como no nos gusta ver a Jorgito enojado, pues entonces le estamos haciendo caso y vamos a premiar solamente conductores de lo que manejen.
2: No más conductores.
0: Conductores.
2: Ok.
0: Listo.
2: Oíste, eso es una ayuda muy buena para el tropiconductor.
0: ¿Qué? Claro. Ay, qué es esa dicha.
2: Oiga, un ahorro al bolsillo, pero grande, Charlie.
0: Bastante.
2: Charlie.
0: ¿Sí o no? Y esa es la idea, y así queremos premiar la fidelidad de nuestros oyentes conductores en este que es el mes de la Virgen del Carmen.
2: Sí, señor. Lo noto entonces, de esta pesada vaina, pues
3: mira,
2: que...
3: Pues, bajar tarde,
2: me dieron ganas, mejor dicho, de
3: esto
2: chupar.
3: Es palas, ¿eh? No, ya para eso sí le sirve la
2: No, de tomar algo.
0: Oiga, ¿qué? El

0: 9.
1: De 43 minutos. Ustedes escuchan Tropicana 98.9. ¿Sabes qué, Charlie? Imagínate que por ahí te está saludando Sandrita en Caldas, Charlie.
2: ¿Cómo?
1: Sandrita te está saludando en Caldas.
2: ¿Verdad, Sandris? ¿Cómo estás? Bienvenida.
3: Muy buenas tardes. Abracitos para todos. Qué alegría escuchar a Angelita.
2: Cierto.
3: En la emisora. Oiga, en la casa de todos nosotros.
2: Amiga.
3: Que es Tropicana, la más bacana. Angelita, me alegro tanto escuchar tu linda voz, tu linda risa. Que Dios te bendiga y te guarde siempre. Siempre te ponía en mis oraciones para tu pronta recuperación. Y que pronto estuvieras ahí en Tropicana de nuevo. Listo. Desde la distancia, muchos abrazos, bendiciones, las mejores deseos y energías para ti y todos los tuyos. Y bienvenida a Tropicana de nuevo. Chao.
1: Chao.
2: Bella.
1: Mira, Charlie, que saludes a Norbey, que también Norbey te quiere saludar. Bebé.
4: Buenas tardes, Tropicana. Para hacerme inscribir, por favor, para el Tropitanqueo.
1: Ah, imagínate, sí, Charlie.
2: Listo, amor.
4: Coca, gato, jirafa, 204.
2: Ahí nos tocó el pito. ¿Sintió?
5: Ay, yo me fumo así.

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3: 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En Tropicana son las...
4: Con gusto, unas 50 minutos.
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4: Con gusto, unas 51 minutos.
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1: Dos de la tarde ya, 9 minutos. Charlie, ¿cómo suena de bueno el fin de semana con Tropicana, me Charlie? ¿Eh? ¿Cierto que sí, Charlie?
2: Que suena es una cuja, parce.
1: Pues Charlie, imagínate que a esta hora hay partidito también. Hombre, que estaremos contándole a los tropillentes durante parte de la tarde a ver cómo se va desarrollando el partido entre España-Bélgica, señor.
2: España contra los belgas. ¡Ay!
1: Sí, señor.
2: Sí le voy a las belgas. ¡Ay!
1: ¡Ey, Charlie! ¡Pasito!
2: Sí, no, que le den duro a los belgas.
1: Ay, Charlie, no. Minuto 10. El partido está bueno. Está apretando, por supuesto, la selección española. Pero está bueno, Charlie.
2: Me encanta.
1: Sí, está bueno, bueno. Esta mañana le escribí a Don Otto, pero usted sabe que el señor no contesta.
2: No, pues que ¿quién le va a quién le va a
1: que si le tirábamos como una especie de apuestica a lo que es el partido. ¿Eh? Nunca recibí respuesta.
3: No, señor, yo no hago ese tipo de negocios con gente pícara y pues puerca, y usted tiene una cara de pícaro.
1: No, tú sabes que yo tipo serio y yo le respondo.
3: No.
1: Pregúntale a Charlie, ¿verdad que yo a Charlie le respondo?
2: Sí, responde con poquito, pero responde.
1: ¡Ey, Charlie!
2: Pues quisiera uno que fuera más respondón, ¿no es cierto?
1: Pero, listo, mija, listo.
2: Pero con lo que tiene, algo sí hace.

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Son las 2 de la tarde, ya 18 minutos. 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
1: Escuchas, Tropicana, son las 2 de la tarde ya, 29 minutos. 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
0: Hasta el momento, minuto 31, 1-0 frente a Bélgica. Este partido está muy, pero muy bien. 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

ustedes escuchan Tropicana 98.9, la gente que va por toda la autopista sur en el sentido norte-sur, por a la altura de la Macarena. Hay un caquero, gracias. Hay hombre al tropiconductor Ener Tres Palacios, hombre que envió videito incluso, pero está en un caquero esa parte. Ah, bueno, hay como una especie de choque ahí en ese lado, ¿no? Y las pues, la gente que va por ese lado, accidente toda la autopista sur, sentido norte-sur, a la altura de la Macarena, para que lo tengan muy, pero muy en cuenta. Sigo inscribiendo a los tropiconductores de la emisora más bacana de Medellín. Hombre, me envían una notica de voz ahí cortica, me saludan. Ustedes quieren simplemente participar por todo lo que les tenemos. Y los tropibonos, por supuesto, para este mes de julio, para todos los tropiconductores. Con Tropicana 98.9, me anexan los datos. ¡Listo! Es que la

0: 44 minutos, partido entre España y Bélgica. Hombre, otro golazo ahí. Por supuesto que te lo cantamos en Tropicana 98.9. Partido bueno, bueno, bueno, bueno. Guerreado también, muchachos.
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0: ¡Gol, gol, gol, gol, gol! Al minuto 41, la selección de Bélgica, España, empata a España 1-1. 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
2: En Tropicana son las 2 de la tarde, 49 minutos.
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2: 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Son las 2 de la tarde, 50 minutos en Tropicana.
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4: Con mucho gusto, son las 2 de la tarde, 52 minutos en Tropicana.
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3 de la tarde, ya 9 minutos. 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A las 5 de la tarde estaremos, por supuesto, ya abriendo oficialmente lo que es el fin de semana en la fiesta de garaje después.

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2: la
1: hora.
2: Son las 3 de la tarde, ya 18 minutos. Un saludo a esta hora para Manigueto. Ahí está un taquito, un caquero, mejor dicho, por todo el puente de Barranquilla. La gente que va por esa parte de la ciudad, ahí está, vea, envió en videito y todo eso.
3: Además, la más bacana, la más popular, Manigueto. Manigueto es el harto de la salud para reportar inmovilidad.
2: Puente, señor.
3: Puente Barranquilla. Yendo para el Centro Comercial La Aventura. Una maravilla de taco. Ella de María. Vea. Parte de atrás.
2: Uy, qué caquero. ¡Qué caquero! No, eso está jodido por esa parte.
3: Y adelante. Para la Universidad Nacional, taco con morro. Ea de María.
2: Ea de María. 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
1: Charlie, Charlie, son las 3 de la tarde, ya 32 minutos. Ya nos vamos preparando para la preferia, por supuesto, con Tropicana 98.9. Oiga, hombre, mejor dicho, eso. Vamos a preparar el cuerpo, Charlie.
0: Parce, esto es un ensayito de la Feria de las Flores. O sea, estamos en Preferia de las Flores, en Tropicana.
1: Karina, usted es amante a la Feria de las
2: Flores. Me encanta, ¿no? O sea, Feria de Flores, o sea, yo creo que... No, ya estoy modo feria, me voy para Medellín.
1: Cierto que sí, a usted le gusta feria, y lo disfruta bastante, ¿no?
2: Me encantan los desfiles, me encanta el ambiente, me encantan los sancochos, me encanta la gente. No, todo.
1: ¿Usted se toma también un aguardiente en Preferia,
2: ¿qué?
1: ¿O no?
2: ¿Qué? Obvio. Que no tomé un aguardiente de Feria de Flores Mora, entonces no sabía que vino.
1: Totalmente de acuerdo.
2: No, de verdad. Tienen que ponerse moscas con eso.
1: ¿Cierto que sí?
2: Así sea, que lo prueben, pues. No. Si usted viene a Medellín, no prueba un guarito, no prueba un sancocho y no se pone un sombrero de un poncho, no vino.
1: Oiga, ¿qué dice Charlie? Dígame, ¿qué pasó?
0: Estamos preparándonos para Feria de Flores. O sea, estamos de preferia.
1: Eso es. Bombillo, ¿usted qué le quiere echar ahí a la preferia de las flores?
3: Hombre, no, vamos a echarle a esto trobita como tiene que ser, okay, claro, dobleteada, hombre.
1: ¡Hágale, Bombillo!
3: ¡Qué bueno acompañarlos! Oiga eso. En medio

0: Charlie.
1: Ah, sí, ya se le empieza uno a mover el cuerpito, sí, a sentir cualquier sonido y querer bailar. ¿Sabe por qué? Ay, muy fácil. ¿Por qué? Porque tu cuerpo ya lo sabe. Se acerca la Feria de las Flores y Tropicana está de Pre-Feria de las Flores.

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1: Mor, caliente la garganta para poder cantar. Me voy para Medellín a la Feria de las Flores. La ventaja de nosotros es que no nos tenemos que ir, ya estamos aquí.

0: 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Es pura preferia con Tropicana.
1: Amor, estamos preparándonos para Feria de Flores. O sea, estamos de preferia.
0: Así es.

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1: Escuchas, Tropicana, son las 3 de la tarde, ya 47 minutos, en la emisora más bacana de Medellín. 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Bueno, a esta hora, Bélgica, España se enfrentan, minuto 85 exactamente. 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
0: Tarde, 52 minutos. España se va al frente 2-1 frente a la selección de Bélgica. Minuto 90. Vamos a ver cuánto dan de reposición ahí, por supuesto. 2-1. España va ganando. 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
1: Escuchas, Tropicana, son las 3 de la tarde, 53 minutos.
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1: Escuchas, Tropicana, son las 3 de la tarde, ya 54 minutos. 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
0: 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En Tropicana son las
1: 3:56 minutos en Tropicana.
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1: Con gusto, son las 3 de la tarde, 57 minutos.
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1: Ya son las 4 de la tarde, 13 minutos en Tropicana 98.9. 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

0: es Tropicana 98.9 a las 4 de la tarde, 18 minutos, hombre. ¡Qué belleza! Porque es que ya estamos de Preferia de Flores, hombre.
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0: Obvio, no, es que usted qué cree, pues, hermanos, aquí en Tropicana, que mi hijo, ¿ah? Y el montón, no, de actividades que les tenemos a ustedes para que se goce esta preferia, para que se goce la Feria de las Flores en el mes de agosto. Es una cosa de locos, definitivamente. Vamos a echar esto otro vita, hombre.

0: Hombre, pues es que es muy fácil, hombre. Es que eso es muy fácil, hombre.
1: 4:19 minutos. Esta es la preferia de flores.
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2: 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En Tropicana, 4 de la tarde, 49 minutos.
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0: Tarde, 49 minutos.
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0: Con mucho gusto, 4 de la tarde, 50 minutos.
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3: Escuchas Tropicana, bienvenidos a todos ustedes. Esta es otra edición más de la fiesta de garaje de la emisora más bacana de Medellín. Esta es Tropicana 98.9. Quien dirige es Jair de las Casas. Soy su DJ Jota, quien les habla, quien nos está acompañando en esta otra edición más de la fiesta de garaje
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3: Estoy acompañando con, estoy acompañado, la verdad, con Charlie. Apenas estoy acompañado con él, ¿cierto, Charlie?
4: No.
3: ¿Qué pasó?
4: A usted que no le gusta bailar apretadito, ¡mua! Ya va el camino. Ay, qué belleza.
3: Por ahí también he estado, no, tu

0: Ya, hombre, se están tirando las músicas. Ah. No, señor. Pongan músicas que sí deben poner, bebé. Es que aquí es que mezclando todo, no, señor.
1: No, pero no.
0: Mezclaron dos populares y dejaron a Darío Posada y Luis Alberto Gómez.
1: Oiga, no, pues, no, no, no, pero ¿en qué momento, Donoto?
2: 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Reporten pues la sintonía. Ah, bueno, ahí están los tropioyentes ya levantando la manito. En el 301-74-22-98-9 abrimos oficialmente lo que es el fin de semana. Esto es pura fiesta de garaje del emisor.

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2: Esta es la fiesta de garaje de Tropicana. Son las 5 de la tarde, ya 15 minutos. Tropi, saludo, sabe que Charlie. Tropi, saludo a esta hora para William Andrés. Ahí está bajando, bueno, Matasanos, la loma de Matasanos, rumbo a Armenia en compañía de Tropicana. Muy bien, señor. Muy bien.
3: ¿Qué pasó, Charlie? Ay, sí, esa que se está cantando a grito herido como estaba la tortuga bajo del agua. Ay, ¿dónde va
2: tortuguita? Oíste, Charlie, ¿a usted gusta esa canción de la tortuga? Sí, venga, yo la pongo de una vez, pues, hombre, Charlie, para que le suba eso, es el fin de semana con Tropicana. Hoy vamos con plena fiesta de garaje hasta las 9 de la noche corrido.
3: ¡Mor! Estás escuchando bien.

0: No la han programado. No, ¿qué le ponemos en la fiesta de garaje en Tropicana?
1: Charlie, subámosle un poquito más el volumen a esto, pues, Charlie, ven, subímosle, vamos a subir un poquito más el volumen y la adrenalina. Esto es el fin de semana con Tropicana, esto es la fiesta de garaje. Bueno, aquí se vale lo que usted pida, se vale lo que usted pida, vamos.

Eso, otra más para que le suba el volumen. Es tarde de viernes con un sol radiante que hace medallo. Escuchando esto que es la fiesta de garaje de Tropicana. ¡Vamos!

0: ¿qué tal cómo suena esto, ah? Ah, Charlie. ¿Qué pasó?
1: A usted que no le gusta bailar apretadito. Se abre el camino.
0: ¿Sabes qué, Charlie? ¿Sabes qué? Hay invitaciones el próximo 25 de julio ahí en el Estadio Atanasio Girardot. Un evento súper bacano como lo es Viva la Salsa durante este fin de semana. Hombre, pagué 3 y lleve 4 en entradas occidental. Por supuesto, occidental baja y también palcos individuales. 25 de julio, Oscar de León.

0: señor.
1: ¿Qué pasó, Chas?
0: Estás escuchando Fiesta de Garaje en Tropicana.
1: Ah, ¿qué tal, Charlie? ¿Qué tal? ¿Cómo la estamos pasando? Ah, Tropi, saludo a esta hora para Michael, que ahí está escuchando Tropicana. Michael Arrieta apenas dice, hey, vea, esta es una buena manera de escuchar Tropicana ahí en el celular. Ya descargó la aplicación también. Estos usuarios lo atienden a uno muy bien. Hey, ¿a qué te dedicas vos que te están dando cervecita, brother? Un abrazo, papá, gracias. ¿Qué más? ¿Vivo? ¿Qué hubo, hermano? ¿Ya no vimos? ¿Vivo? Oílo. ¿Qué pasó? ¿Qué pasó?
2: Pase que no sé qué más, weón, con el volador. Oiga, estamos, ¿saben dónde? ¿Dónde? En Tropicana, la más bacana.
1: Eso.
2: En la fiesta de garaje, papá. Sí, y Jota, aquí estamos conectados. Tropicana.

0: Pura fiesta de garaje, Tropicana, es que la vida es más bacana. Escuchando Tropicana 98.9, apenas es. Tropi, saludo a esta hora para William. Apenas me pregunta William, ¿qué dijo? ¿Qué pasó en toda la autopista sur? Cuenten la gente que va por toda la autopista sur, ¿qué fue lo que pasó, pues? Creo que hay mucho caquero por ese lado. Cuenten, a ver, muchachos, cuente, ¿qué dice Mauro? ¿Mauro?
1: Tropicana, soy Mauro. Tropi Mauricio desde Envigado.
0: ¿Quién o no?
1: Charlie, amor, vino. Gorda.
0: ¿Qué pasó?
1: ¿Me puedes colocar para la...
0: ¿La fiesta de garaje?
1: La fiesta de garaje.
0: ¿Cuál quiere?
1: El tiburón de Proyecto 1.
0: Oiga esto, Charlie.
2: Otra vez, con esta pues, ay sí, venga, agarre todo esto.
0: No, a mí no me gusta bailar con usted, Charlie. ¡Tropicana! Vamos, esto es pura fiesta de garaje, suele el volumen.

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0: 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En Tropicana son las
1: 5:54.
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8: Aquí estamos abriendo otra hora más de este viernes, fin de semana, con la emisora más bacana de Medellín. Esta es Tropicana 98.9, y eso que se llama la fiesta de garaje.
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8: A saludar a Tropioyentes, a ver que están ahí conectados con la emisora más bacana. ¿Quién está por acá?
16: Ay, buenos días, Angelita.
8: Oílo.
16: La Tropicana más bacana y ahora la más popular.
8: ¿Cómo botica? Vamos? ¿Bien o no?
16: El tema Diabolo.
8: Diabolo, listo.
16: Tropica, gracias.
8: Chao, mi amor. ¿Quién hay por aquí? Hola, Tropicana, buenas tardes. A ver, ¿quién hay por acá? Hey.
17: Mandando audios y nada. Me ignoraba Tropicana.
8: No, pues ¿cómo?
17: Obvio. Pero
8: pues, ¿cómo?
17: Bueno, sigue ahí. Jairito, no. Regístrame ahí para lo del tropiconductor.
8: Ahí está tomándose las polas el man. Está paspillado.
17: El tropibono de Tropicana. Yo manejo moto y carro también.
8: ¡Eso!
17: Yo manejo una Jeep 050 y un Sandero GZL 940.
8: Oílo pues.
17: Y nada, Jotica, solamente una para la C nomás.
8: Listo, papá, un abrazo. Tropi, saludo para Humberto. Humberto Ramírez dice: ¡Ey, no, se los dije! No me pararon bolas. Vea pues, Tropicana la más bacana, dice el man. ¿Qué pasó pues, Humberto, hombre? Tropi, saludo para Miriam, ¿cómo vamos?
18: Hola, Jota, ¿cómo estás? Qué viernes tan entretenido.
8: ¿Cierto que sí?
18: Excelente música, si eres tan amable, me le bache la picos, porfa.
8: Chao, mi amor. Oiga pues, seguimos.
19: Ahí.
8: Esto es pura fiesta de garaje. ¡Suave el volumen!

0: Coleguita acá.
1: Escúchala pues, ahí va. Otra más.
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1: Apenas es Charlie, apenas es, la estamos pasando muy, pero muy bien. Oiga, es un pequeño preámbulo a lo que es también la feria, la preferia, por supuesto, con Tropicana 98.9. Tropízalo a esta hora para Gloria, la esposa del elefante rosado, que ahí está escuchando Tropicana. Oiga, apenas es Charlie.
2: Ay, Jota, pero yo esta la bailaba agarradito, agarré pues.

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1: ¿Otra más? Otra más, Charlie, otra más. Tarde de viernes con la fiesta de garaje, vamos.

0: esto, oiga esto, oiga esto. Pura fiesta de garaje. Pura fiesta de garaje, pura fiesta de garaje. Apenas es, apenas es. ¿Quién hay por aquí, hombre? Juan Miguel, ¿qué hubo?
1: Canana más bacana, habla Juan Miguel desde acá de Aranjuez.
0: ¡Oh, Miguel, ya no!
1: Quisiera escuchar...
0: ¿Cuál quiere? ¿Cuál? ¿Cuál?
1: Vampiro, vampiro.
0: Vampiro.
1: Me chupa el vampiro.
0: Vampiro.
1: Del grupo Barranco.
0: Ah,
1: de San Amable. Tropicana, la más bacana. Chao, y ahora papá. Más popular.
2: Amor, a usted que no le gusta bailar apretadito. ¡Mua! Vea para el camino.
0: Eso es pura fiesta de garaje. Súbale el volumen a eso. Fin de semana, fin de semana.

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1: La emisora más bacana de Medellín. Oiga, eso suena a pura preferia, ¿sí o no?
2: ¡Uepa! El trencito, ay, ¿eh? Sí, como es el trencito.
1: No, no, no, chú, no, Charlie, chú. Charlie, Charlie, calmado,
2: esta
1: calmado.
2: Esta es la preferia
1: calmado,
2: de Tropicana.
1: Y esto es la fiesta de garaje.
2: DJ J mezclando en la fiesta de garaje.
1: Vamos.

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1: ¡Claro que sí, Charlie! ¡Claro que sí, Charlie, Charlie! Una Fiesta de Garaje Tropicana 98.9. ¡Oiga eso! Tropi, saluda a esta hora para Patricia, todas sus compañeras de trabajo. Ahí van en el carro por toda la avenida regional en un caquero. Y apenas me dices que Jota nos tenés aquí, mejor dicho, enfiestadas en este taco. Ahí está Patricia, va Sandrita también. Ahí en todo ese caquero de la regional. ¿Quién más, hombre? ¿Quién más está por ahí? Ah, bueno, está Andrea, que también está con ellos, ¿no? Hey, voy a buscar algo de alquimia, a ver qué me sale por ahí de alquimia. Esta es pura fiesta de garaje. Vamos, suba el volumen.
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1: Otra más.

0: más bacana. ¿Ah? ¿Qué tal? ¡Ah, Onoto! ¿Cómo la veo, Onoto?
1: Oigan, pues.
0: ¿Qué pasó?
1: Que fiesta de garaje y fue puerca y aquí parqueados un poco desparchados, zombie.
0: Hombre, gracias, hombre, Onoto. Onoto con tan bonita energía como siempre, hombre, Onoto. Te queremos mucho, Onoto. Un tropi saludo a esta hora para Joana. Ahí en Kennedy, que está escuchando Tropicana. ¿Sabe qué lo que dice Joanita Charlie? Dice, hola, yo estoy aprovechando, bueno, haciendo ejercicio con esa música tan buena que ponen ustedes en la fiesta de garaje. Gracias, amor, gracias. Sí, Charlie, sí ve que sí, Charlie.
2: Otra vez, ay, con esta pues, ay, sí, venga, agarre todo esto.
0: No, ahora no, Charlie. Un saludo para Joana, que se está poniendo muy, pero muy bella y haciendo ejercicio. 6:34 minutos, tener el control de la ruta y tus ganancias es posible con InDrive, la aplicación número uno de los conductores que presenta en Tropicana un plan. 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
0: Esto es pura fiesta de garaje del fin de semana con Tropicana 98.9. Ya saludemos la gente, a ver, ¿quién hay por acá? Hola, Tropicana, buenas noches.
6: Tropicana, muy buenas noches. Para enviar un saludito a mi familia en Chinchiná, Caldas.
0: Ay, Chinchiná.
6: Desde escuchándolos por la aplicación desde Huasca, Cundinamarca.
0: Oí, es de Cundinamarca.
6: Y para esa belleza de programación, me gustaría juntarle un Superman y la Monita. Muchísimas gracias, Dios los bendiga.
0: Un abrazo, papá, gracias.
6: Feliz noche para todos.
0: Regálame tu nombre, hermano, yo te voy agregando ahí, por supuesto, a la base de datos de Tropicana Medellín. 6:36 minutos, me están pidiendo rock en español. ¿Qué dicen ustedes? ¿Lo soltamos o qué? Están pidiendo rockcito en español. Ah, vamos a soltar rock en español en este viernes.

0: Pacana de Medallo. Oiga, pues. Ahí están cantando la gente, claro. Cantando, está cantando. Un aplauso para ustedes, sí, claro. Venga, démosle un aplauso a los tropioyentes, Charlie. ¿Eh? Un aplauso para los tropioyentes de Tropicana 98.9. ¿Qué dice Mónica? Mónica.
1: Tropicana la más bacana y ahora la más ¿qué popular. ¿Qué Mónica? ¿Cómo estoy
0: vas?
1: Estoy caminando y escuchando.
0: ¿Ah, sí?
1: ¿Qué quieres escuchar? La fiesta de garaje.
0: A ver.
1: Diablo.
0: ¡Diablo!
1: Por favor. Que lo bendiga.

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1: 6:48 minutos. 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
2: Esta es la fiesta de garaje de Tropicana. Es viernes, fin de semana. ¿Sabe que voy a terminar en esta hora? Para que cantemos todos. Para que usted, si está por ahí en el carro, y le diga a su esposa que la ama mucho. Venga, bailemos con esto. Aquí está Altamira Banda Show. ¿Se acuerdan ustedes durante esa época de los noventas, cuando usted estaba en su adolescencia, estaba empezando a salir a las calles, a las discotecas y a esas fiestas de garaje? Vea pues, cántela pues, que ahí va, aquí en Tropicana.

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2: En Tropicana son las 6 de la tarde, 55 minutos.
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4: 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En Tropicana son las
1: 6:57 minutos.
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